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1: Vamos a regresar con chistes estúpidos, así de que cuéntate el mejor que tengas,
2: ¿eh? El más ganador.
1: Más perrón.
2: 1-855-370-3100.

0: cuéntanos tu chiste estúpido. No, tú no. El chiste.
1: Vamos con los chistes estúpidos. Si tienes uno, ya saben, márcanos. Ahí te va el teléfono. 1-855-370-3100.
2: Yo quiero enojarte.
1: Llega la hija del feo y le dice: Papá.
3: ¿Qué pasó, mija?
2: Sí, estaba pedo.
3: Papá. Sí, pedísima andaba el feo. Papá. ¿Qué pasó, mija?
2: Papá. ¿Me ayudas con una tarea?

0: Claro, mija, por supuesto. Yo soy el más inteligente, el más educado.
1: El rey de la tarea.
0: ¡Claro! A ver, ¿qué necesitas saber? A ver, me están pidiendo aquí 5 animales que vivan en el Polo Norte. Fácil. 3 osos, 2 focas. No, gracias, papá, ¿eh? Gracias.
1: Gracias. Andas con todo, con los chistes, ¿eh? Me encanta. ¿Qué creen? Que el feo...
2: Otra vez yo.
1: Dice que habla italiano. Y le dice, ¿a poco sí habla italiano? Y yo, oh, por supuestini. ¿Qué nivel de italiano al tini? No sabe nada. Exactini. Pero yo voy a trabajar aquí. Espérate, es que iba a apuntar 2 chistes.
2: Ay, aquí, bueno.
0: Ay, espérate, vean. Es monólogo.
1: Entonces... Lo aceptamos en el restaurante para italiano.
3: Te hubiera retirado en el primero.
0: ¡Hijo de la
3: en el primero! ¡En el primero!
2: ¡Todavía lo está buscando!
1: No, ya está aquí, ya lo encontré. Y de repente llega el pelón.
0: ¡Órale!
2: Era un grupo ya.
1: Y el pelón porque quería comer algo en el restaurante. Ah, no es cierto, es al revés.
3: Manita, te hubiera retirado, manita. En el...
2: ¡Ay, don Tela!
3: ¡Acepta tu triunfo!
1: Hay un pollo, wow. Don Tela. ¡El pelón era el mesero!
0: ¡Ah! ¡Órale, órale!
2: No llegó de invitado, llegó sí. De mesero, ya cambió.
1: Por favor. Y le dice... Ajá. Oiga, tráigame 5 tacos.
2: El araño, la hija de don Tela.
3: Voy por un café, ahí vengo. A ver cuánto se tarda esto.
1: Le dice el feo.
2: ¡Súbete, equipo!
1: ¡Tráigame 5 tacos del pastor! ¡Por favor! Y el pelón, oiga, no sea tonto. Este es un restaurante italiano. Y el feo, con el italiano que sabía, dice: ¡Mamma mia! ¡Tráigame cinquini tacuichi!
0: No.
1: Pastor.
0: Alguien para esta masacre, güey. Alguien para esta masacre. ¿Qué onda, Pao?
2: Vámonos ya comercial.
0: No, wow.
2: Llega la niña argentina.
1: Ándale, en tu casa.
2: Llega la niña argentina a su casa.
3: No hiciste tu tarea, ¿verdad? ¡Maldita sea!
1: Ay, Dios.
2: Y le dice a su mamá.
3: El chiste de la niña.
2: ¡Che, mamá! ¿Qué querés vos, tú? ¿Cómo rompés las orejas, vos? Che, mamá, ¿qué crees, vos? ¿Qué te pasa, chiquilla?
0: ¿Qué te pasa,
1: chiquilla? ¿Qué te pasa?
2: ¿Vos sabés que en la escuela me dice niña mentirosa?
0: No, no, feo, no, no, güey. No, neta.
2: Che, cállate la boca, que ni a la escuela va.
0: No, feo, no.
2: Pero tú mejor que el de la FAO.
3: A ver, uno de árabes.
1: ¿Qué pasó, madre? Feo? Yo fui la única que me reí de tu chiste.
2: Oye, madre. Oiga, madre. ¿Qué quieres?
1: Madre.
2: ¿Qué quieres? Bájamela. Mira, madre, en la escuela me dice niña mentirosa.
0: ¿Cómo se le dijo?
2: Bájamela. No seas mentiroso porque en la escuela va. Ponte a bañar el camello.
0: No, güey, no.
2: ¡Véralo! ¿De qué lo quieres?
1: Yo lo quiero.
2: A ver. Vaya, vámonos ya.
0: Oh, ya, ya.

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0: I accept to be with you forever and ever. O sea, que te casas.
1: Hey.
0: Dices, ay, me voy a casar con el príncipe azul. ¿Mm? Este hombre me va a resolver, me va a ayudar, me va a cuidar, me va a proteger. Y tres doritos después, es como si fuera tu hijo. ¿Mm? Otra responsabilidad, otro trabajo, nada de responsabilidades. U hombres que dicen, ay, me voy a casar con el amor de mi vida. Y de repente, la mujer parece su mamá. O sea, ¡ay, no! ¡Qué horror! ¿Cómo romper con estos patrones? ¿Estarán bien? ¿Estarán mal? Para eso tenemos a nuestra psicóloga, la más top, ¡Sandy Caldera!
1: ¡Bueno!
0: ¡Sandy!
1: ¿No está por ahí doña Sandy?
2: Aquí estoy, aquí estoy, aquí estoy.
3: Doña Oye, Sandy, ¿cómo que doña Sandy con respeto?
0: Tiene
3: una,
0: Sandy es más joven que tú.
1: Tiene una criatura.
3: Yo sé, pero...
1: Es una señora.
3: Pero te lleva como 80 años. Le llevas como 80 años.
1: Yo soy don Andrés, ella es doña Sandy.
2: Ah, sí.
1: No me gusta tutear a las profesionales.
2: ¡Ay!
3: ¡Ay, hoy no más!
1: ¡Ey, tú, Sandy!
2: ¿Qué pasó?
0: Mi Sandy,
2: ¿qué onda?
0: Sandy, ¿qué onda con estas parejas que en vez de que parece tu pareja, parece tu papá o tu mamá?
1: Ay.
2: Bueno, es que ese es todo un tema. A ver, primero, ¿por qué me gusta estar con alguien que parece mi hijo más que mi pareja? Pues porque a lo mejor yo disfruto el tema de dominar las situaciones. Pero a nivel de edad mental, también hay que ver muchas cosas. Por ejemplo, usted puede tener 30 años, 40, 50, pero en su cabecita puede tener nada más 8 o 10 años de edad. Entonces, no es lo mismo la edad mental que la edad cronológica. No, no es lo mismo. Y hay personas, tanto hombres como mujeres, que nunca maduren.
0: Mi Sandy, ¿conoces a alguien? Traes las endorfinas al cielo. ¿Cómo sabes qué edad mental tiene? ¿O cómo puedes en algún punto saber la edad mental de tu pareja?
2: Bueno, primero se deja ver en la toma de decisiones. Y eso es algo que, ay, de pronto no lo vemos porque decimos, ay, qué lindo, todo me cuestiona, todo me consulta, todo me... Sí, pero también hay que ver que a lo mejor no es capaz de tomar el drive de su vida, ¿no? No es capaz de tomar una decisión y equivocarse. Y ahora sí que caer donde tenga que caer no se anima. Dos, o sea, no toma decisiones. Dos, sí, que también es muy importante. Es una persona que, por lo regular, ante los retos de la vida, se hace pequeño o pequeña. Es decir, como que no resuelve. Como que de pronto espera que alguien venga y resuelva, hombre o mujer, repito.
0: Sí.
2: Tres, muy importante también, su manera de vestir, de procesar. Por ejemplo, hay personas que, híjole, es que qué bueno que no esté el pelón, pero...
0: Era lo que te iba a preguntar, por eso me reí. El pelón se pone sus playeras de Goku, de las tortugas ninja. Sea,
2: y eso habla mucho de un síndrome que, no quiere decir que el pelón no tenga, ¿ok? Pero habla mucho de un síndrome que se llama el síndrome de Peter Pan o el síndrome de Wendy en el caso de las mujeres.
1: ¿Qué?
2: Se resiste, sí, se resisten a envejecer. Son personas que se resisten a envejecer. Entonces... Obviamente, ellos van a buscar a alguien que represente más una mamá o un papá. Una persona con carácter fuerte, una persona dominante, una persona decidida. Y, en gran parte, la relación se empieza a intoxicar.
1: ¡Ah, mira!
3: Ese síndrome se inventó por el pelón, Sandy.
0: Hey. Oye, mi Sandy.
2: Pero déjate de eso, mi papá, espérame.
0: Sí.
2: El problema también está en que, ¿qué creen? Ahí les va, escuchen esto. La intimidad... se acaba por completo en ese tipo de parejas, ¿ok? ¿Por qué? Porque cero sexy, pues intimar con tu mamá.
1: Pues sí.
2: O sea, ¿sabes? Cero sexy intimar con tu papá.
1: Pobre la tarjeta.

0: está muy infantil mentalmente hablando.
1: Las camisetitas, bueno, y los monitos.
0: Pero hay otras cosas, hay gente que no se viste así y también es infantil.
1: ¿De veras?
2: Exacto. Por ejemplo, ¿infantil? No sabe sacar adelante una familia, una relación, una conversación, mi pausazo. Tú, por ejemplo, puedes ponerte a hablar con él en serio y el otro agarrando cura, así como que nerviosamente, cuando tú estás llorando, hablando en serio, porque le da miedo enfrentar. Dos, también muy importante, son personas que por lo regular consultan todo. Al amigo, al compadre, aquí y allá, porque no son capaces de enfrentar. Y la tercera, y muy importante, no duran en los trabajos, no son responsables, no son disciplinados. Ahora, también hay que ver las características de esa persona, mamá o papá. Porque, por ejemplo, si usted es una persona que disfruta dominar, tiene que checarse, porque tan grave está el infantil como
1: el dominante.
2: Grave,
1: también, ahora, claro. Pregunta, oh, Sandy, cuando dijiste que tiene que preguntar para dar un paso, ¿esa es como inseguridad? ¿No se atreven a lanzarse? Al menos que alguien diga, sí, sí, sí puede, sí puede. Andan, oye, ¿tú crees que invierto en esto? ¿Tú crees que debo comprar esto? ¿Tú crees? ¿A eso te refieres?
2: A eso me refiero. Y es que ¿sabes de dónde viene? Viene de una inseguridad implantada. Por ejemplo, cuando tú hacías algo, tus papás te regañaban. Por ejemplo, llegabas y le regalabas un dibujo, ¿no? A tu papá o a tu mamá. Entonces, por ejemplo, ellos decían, ¿qué es eso? Es una casita. Ah, claro, ¿quién no? Eso no parece una casa, ¿no? ¡Qué feo está! Entonces, automáticamente empiezas tú a creer que lo que tú haces no está bien. Uy, empiezas a buscar la validación externa.
1: Qué feo.
2: Y ahí es donde te pierdes, bien feo, y te vuelves un niño emocional. Ajá.
0: ¿Cómo sabes si es validación o es realmente que quieres consultar cosas con tu pareja? Porque pues estás viviendo con alguien, una pareja es de dos, y las cosas se consultan.
2: Mira, yo creo que cuando vamos a consultar con la pareja, lo hemos vivido, yo creo que tanto tú como yo y varios que están aquí, tú ya sabes lo que vas a hacer, es más, ya hasta compraste el boleto de avión. Ya nomás le vas a decir así como que, oye, fíjate que me voy a ir a tal lugar porque esto ya que... Pero ya lo decidiste, o sea, tú ya lo traes, pues. Nada más es como que el tipo, ahí te aviso, ¿no? Uh-huh. Pero el otro es, ¿cómo ves? Lo hacemos. Oye, ¿qué piensas? Ejemplo, una salida a comer. ¿A dónde vamos? A donde quieras. ¿Qué comemos? Lo que quieras. ¿Qué hacemos? Lo que tú quieras.
1: ¿Qué? Entonces,
2: sí, qué flojera.
1: Ay, no.
2: No.
1: ¡Cállese y bájeselos, le digo!
0: ¡Ay, qué rudo, macho!
2: ¿Sí? Seguramente.
0: Sí. Oye, mi Sandy, el último consejo que nos puedas dar para pues tener una relación más formal y obviamente ser mejor pues persona y no ser daddy o mommy con tu pareja.
2: Bueno, primero, déjalo que se equivoque. Déjalo que se equivoque. O sea, dale tu opinión, pero no de que ponte aquí, siéntate acá, hazle así. En el momento que detectes que estás siendo muy mandona, acuérdate, esa relación va a condenarse al fracaso. ¿Por qué? Porque el erotismo se muere. Y se los digo, sin erotismo, sin pasión, sin conversaciones profundas, perdón, pero no hay nada.
0: ¡Oh, no hay nada. God! Wow. Mi Sandy, ¿dónde te puede seguir la gente para saber más de ti y que los aconsejes de la mejor forma?
2: Claro que sí, mi pausazo. Estamos en el 619-451-7037. 619-451-7037 en todas las redes sociales como Sandy Caldera y obviamente aquí en mi casa, el bueno, la mala y el feo, puro show.

0: Acabamos de terminar con la psicóloga Sandy Caldera y estamos platicando de un tema bien interesante. Muchas veces uno pues sueña cosas y dice, ay, me voy a encontrar el amor de mi vida y todo va a ser perfecto. Y tres horitos después, la mujer parece la mamá. Oye, recoge esto, porte aquí, así, en vez de la esposa.
1: Pero te regañan.
0: Ey.
1: Te dije que te vas a resfriar, Andrés. Ponte vaporú cuando salgas temprano a darle comer a las gallinas. Séntatelo en el pecho.
0: Como mamá, no como, como mujer, mamá. No como esposa, ¿no?
1: Pero sí la tengo como esposa, la Chayo, pero en vez me trata como niño. Le dije, no eres mi mamá, Chayo, sí. Ya quítame los calcetines y ponme vaporú, pues.
0: Que porque y también, piso helado. Feo, hay hombres que parecen papás también de las mujeres. ¿Qué? Que la mujer dice, ay, es como si fuera mi papá. Porque las mantienen, las cuidan, las protegen, no hagas esto, no pues salgas esto, decir, piden permiso, como si fueran su hijita.
1: Te voy a decir una cosa, que le dijeron a, que me dijeron a mí, sí. Y la Chayo se dio cuenta. Cuando me descalabré la maceta,
0: sí.
1: Y llegamos ya medio tarde para que me cosieran, Chayo, cuando el doctor le dijo, híjole, ya es medio tarde, sí. Pero ella pensaba que para mi vida,
0: sí.
1: Porque estaba sangrando en el hospital. Pero que era medio tarde para meterme aguja y hilo.
0: Ajá, cosa.
1: Tuvo que usar una grapadora, me peló la cabeza. Le dijo, ¿cómo? Dice, too late. It's too late, ma'am. But let's see what we can do.
0: Sí.
1: La Chayo queriendo, que pensaba que
0: pobrecita.
1: Le dijeron, se va a morir, pero vamos a ver lo que podemos hacer. Y el vato me dice, su mamá está llorando afuera.
0: Ay, cállate la boca. Cállate.
1: No. Pregúntele cuando miren a la Chayo.
2: Yo sé, siempre lo presume este.
0: El señor no traía lentes.
1: La Chayo les contó también, ¿no? ¿Sí o no?
0: Oye, sí, la Chayo es 8 años más joven que tú.
1: Pero andaba demacrada.
2: Me parece 20 más joven que tú.
1: Preocupada, demacrada, desvelada, sin dormir. Yo medio pedo todavía. Eran las 8 de la mañana y esto ocurrió en la tarde del día anterior.
0: Pero la Chayo en ciertas cosas sí parece tu mamá.
1: Sí.
0: Porque te hace todo, te baña, te lava, te cocina, te lava, te hace. Pero hay un punto, a ver, ¿qué opinan ustedes? ¿Ustedes son la mamá o el papá? 1-855-370-3100. Tenemos a la Sayuri. ¿Qué onda, Sayuri?
3: Tengo que andar pendiente de todo de él, hasta que se ponga calcetines, que la ropa, que la medicina, que todo. Yo. Entonces, sí. Y cuando no hago algo y le digo, ¿por qué no hiciste? Es que tú, yo confío en ti. ¿Y por qué no lo hiciste?
0: Sí.
3: Hasta como dice, cuando se va a tomar su chela, yo le digo, oye, ¿para qué compras un 12 si sale más caro?
0: ¿Ves? ¿Sí?
2: No,
0: pues es una realidad.
1: Cómprate el 24, mi amor, así.
3: Exacto.
1: Así tienes.
3: Espérate, yo voy a ir al Walmart a comprártelo.
0: ¿Qué? Sayu, pero no te hartas de en un momento decir, oye, a mí me gustaría un hombre que resuelve, no yo resolver todo.
3: Oh, por momentos sí. Pero sí, él resuelve, pero como que siempre hay que andar pendiente de algunas cosas.
1: Espérame, oye, ¿tú trabajas tú o no?
3: No.
1: Ahí está.
0: ¿Eres ama de casa?
1: Felicidades.
3: Sí, tengo.
0: Eso es un trabajo, mi reina.
1: Quisiera
0: Sayuri,
1: tener una
0: estar en la casa y cuidar niños es un trabajo, ¿eh?
3: Exacto, man. ¿Y sin paga? No.
1: Ay, mi amor,
0: me gustaría que
1: platicaras con la Chayo y le dieras consejos.
0: ¿Consejos de qué?
1: De que Chayo, traele su 24. No traigas 12, sale más caro.
0: Oigan, tenemos a la Moni.
1: Traele
0: ¿qué onda,
1: la masajista
0: Moni?
1: A la casa.
0: Moni.
1: Moni, Moni, Moni, Moni, Moni.
2: Mónica.
1: Bueno. ¿Con doña Mónica? ¿Para qué hablo?
4: Pues porque en la relación igual con mi esposo yo...
1: A ver.
4: Bueno, él siente que yo
1: tomo
4: el papel de mamá.
1: ¿Por qué? ¿Qué haces? ¿Qué? A ver, ¿qué?
4: Porque no es en todo, pero en la mayoría de las cosas yo soy la que dice cómo se va a hacer.
0: ¿Cómo qué cosas, o sea, mamita?
4: Yo,
0: ¿qué cosas?
4: Yo ya, más que nada en la casa, por ejemplo, que no se entra con zapatos, que en cuanto llegue de trabajo se lavan los dientes,
1: se lavan las manos, o
4: toman un baño de una vez. En la cama no se acuestan con la ropa sucia. O sea, si te vas a acostar en la cama es porque ya te bañaste.
0: Sí.
4: Y pues... para lavar la ropa la negra, la blanca y la claro. clarita, y le das vuelta del lado sucio, no la dejas del otro lado. Y entonces él me dice que él siente que ajá. yo lo presiono mucho, de que es que me dices qué hacer, pero si no le digo ajá. no lo hace.
0: Oye, así es. Y yo, Chaparrita. O lo hace mal y luego tú lo tienes que corregir.
1: ¿Y tú trabajas, Chaparrita?
4: Exacto. Sí.
1: Oye, ya hubo una pausa ahí.
4: Sí, trabaja. No trabajo así en un trabajo fijo, pero hago delivery.
0: Claro, eso es un trabajo.
1: Es una chamba, mi amor.
0: Moni, pero ¿sabes yo qué aprendí? Yo lo escuché en un podcast donde decía, si a ti te molesta que tu marido tire los calzones donde se le da su regalada gana y tú estás, mira dónde tiraste los calzones, y te peleas más y te desgastas más, mejor recógelos tú y ponlos en su lugar y evítate las 3 horas de pelea por los calzones.
1: Y aparte el vato va a mirar y va a agarrar la onda y dice, qué gachos. Lo voy a tirar 2 para que valga la pena.
0: Sí, vamos. Siempre todo deja botado ahí, no.
1: Y la cosa queda bien. Ay, qué bueno.
2: Eso no pasa.

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12: Estará bien, estará mal lo que hizo. El perdón elimina la acción. Ahorita lo platicamos al regresar.

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8: Hay veces que uno se deja llevar por sus emociones, enloquece y de repente dice, ay, I'm sorry, ay, una disculpita. A mí la neta, cuando alguien te hace algo y te lo repite y te lo repite y te lo repite, dice, perdón, ya, o sea, no me pidas perdón, accióname, por favor.
9: Ah, eso te iba a decir, prefiero las acciones,
8: claro,
9: que el perdón. O tráeme un 24 o algo y dime, mira, perdón.
8: Es que ni con el 24, a mí me choca que me digan, una disculpa. Hay una disculpa, hay perdón, son perdones que no son sinceros.
9: ¿Cómo perdonarías?
8: Las disculpas tampoco, si es alguien que te repite y te repite y te repite las
9: no
8: cosas.
9: No lo perdonas.
8: No es de no perdonar, pero ya no, qué flojera, mejor cambia.
9: A mí te voy a decir algo.
8: Si pidas perdón, pues no me sirve de nada.
9: Con mi ex, me puso el cuerno, perdón, me dijo. Y luego me trajo una moto y dije, ah, bueno, te perdono.
8: Ok, no hay problema, dice. Oye, ¿qué creen? Les voy a contar esta historia que está de locos. Neta, sí hay que checar muy bien con quién se casa uno, adiós, con quién uno, ¿sí?, empieza de novios. Sí hay que tener mucha atención porque se puede volver una novia psicópata, como esta mujer.
9: Sacan el cobre después.
8: Oye, andaba con su hombre, su marido.
10: Todas las mujeres tienen algo de tóxico.
8: ¿Tú crees?
10: Yo creo que sí.
9: Claro.
8: Y no sé, a mí no, me ha salido. Mujer, a mí no me ha salido. Mujer.
10: Espero. Unas más que otras.
8: Así que aguas, ¿eh? No me saquen mi lado, ¡ey!, tóxico. Ay. Oye, no, fíjate que esta mujer, Pink Crazy Town, tenía a su marido, el marido le pintó los cuernotes, esta se enojó, ¿y qué crees?
9: ¿Qué?
8: Que fue y le quebró todo el vidrio del auto.
9: Es súper tóxica.
8: Pero espérate, no se dio cuenta la babosa que no, le estaban grabando.
9: Architóxica.
8: Y hay un video donde está ya tracas, tracas, como si fuera piñata, feo.
9: Válgame Dios.
8: Le rompió todo el vidrio, todo, pero así todito. Pasa, el señor la demanda, ¿no? Ah, ya, ¿sabes qué? La demanda, la mete a la cárcel y ella, ay, te pido una disculpita, I'm sorry for you, no lo vuelvo a hacer, ¿y qué crees?
9: ¿Después de la demanda, ya que le la
8: sí,
9: metió al bote o qué?
8: Él la sacó, ella le pidió una disculpa, ¿y tú crees que el señor le pidió regresar con ella?
9: No me digas que sí, porque voy y lo madreo.
8: Esto es en serio.
9: ¿Eh?
8: ¿Y tú crees que ella se dio su taco y le dijo que no?
9: ¿Qué?
8: Por favor, escucha
9: esta
8: historia.
9: Wey. Oh, my God.
11: Hola, amigos. Soy Laura, la persona del video viral donde le quebró el vidrio al auto de mi ex. Asumo mi responsabilidad. Sé que estuvo mal. Lo reconozco, pero les quiero platicar un poquito el contexto. Hace 3 semanas, él y yo tuvimos un problema que terminó en lo legal. Yo asumí mi responsabilidad completamente. Él firmó el perdón y quedamos en buenos términos. ¿Qué? Ya sin rencores y sin problemas. Posteriormente, en esa misma semana, ya no teníamos ningún contacto y yo comencé a acudir con especialistas. Antes de la relación, desde que nos empezamos a conocer, que yo tenía un problema neurológico y psiquiátrico desde que tengo 8 años de edad. En esa semana, yendo con mis especialistas, él me comenzó a buscar pidiéndome que volviéramos. Yo eso se lo platicé a mis especialistas y ellos me dijeron que él tenía rasgos de manipulación y pasivo-agresivo. Ya mi familia y mis amigos me habían comentado que ellos miraban rasgos de manipulación en él. Ella quería que fuéramos a entrenar al gimnasio, pero al yo no ceder, él se molestó y me dijo que era el único lugar donde nos podíamos ver. Entonces yo le dije que no quería ir ahí, entonces él se empezó a molestar y me dijo que me iba a bloquear, y es cuando yo me dejé ir a su negocio. Cuando yo llegué ahí, él empezó a decir que era una loca, que me fuera de ahí, y es cuando yo exploté y hice lo que hice, malamente. Después de ahí, llegué a mi casa, él me empezó a hacer varias llamadas por teléfono, me empezó a decir, espero que te mueras, ojalá te suicides, eres una vergüenza para tu familia y para tu mamá. Este video no es con el fin de justificarme, ni tampoco que me entiendan, pero sí es con el fin de que me comprendan en el tema de que he estado recibiendo llamadas de amenazas, de, no solamente para mí, sino a mi familia y a mis amigos.

0: también mi reputación como profesional, y solamente quiero que paren el odio, porque ustedes no entienden todo lo que hay detrás de esto.
1: Ah, bueno. ¡Ala! Ahí sí la entendí a ella. ¿Qué? Pero lo que también no entiendo es cómo las autoridades, antes de otorgarte una licencia de matrimonio, porque aquí en Estados Unidos, antes de casarte, pides tu licencia de matrimonio, ¿sabías, no?
2: No, ¿cómo?
1: Sí, tienes que ir a la corte, nos dan licencia.
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6: ¿Qué tal? Muy buenos días, les saluda Eli Venegas y este es el breve informativo del bueno, la mala y el feo. Google Maps cambia Lago Ontario por Lago América en Estados Unidos y desata rechazo en Canadá. El cambio del nombre de Lago Ontario a Lago América ya llegó a los mapas digitales de Estados Unidos y convirtió una decisión del presidente Donald Trump en un nuevo motivo de confrontación con Canadá. La reacción canadiense, sin embargo, estuvo marcada menos por la indignación que por las burlas. Los mensajes de desafío y la defensa del origen indígena de uno de los cinco grandes lagos. La escasez de ganado dispara el precio de la carne mientras Trump busca abaratarla. De acuerdo con los datos presentados recientemente por la Oficina de Estadísticas Laborales, en los últimos meses los hogares estadounidenses se han estado enfrentando a precios de la carne de res más altos, los cuales registraron un aumento de hasta 11.8% interanual, esto debido a varios factores, pero principalmente la escasez del ganado, haciendo que la oferta cayera a mínimos históricos en medio de una elevada demanda. Ted Cruz insta a celebrar elecciones en Venezuela a mediados del 2027. El senador republicano Ted Cruz llamó este domingo a celebrar elecciones libres y justas en Venezuela a más tardar a mediados del 2027, mientras defendió el acuerdo petrolero anunciado por el presidente Donald Trump entre Estados Unidos y el gobierno interino venezolano. Durante una entrevista, el legislador por Texas sostuvo que el proceso electoral debe avanzar con rapidez y de manera paralela al nuevo acuerdo energético. Hasta que llegamos con el breve informativo del bueno, la mala y el feo. Les informó Eli Venegas en redes sociales. Eli Venegas Radio. Excelente inicio de semana.
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1: Vamos con los chistes estúpidos. Sácate el mejor. 1-855-370-3100. La Chayo.
2: ¿Qué ay, hizo la vez? Chayito?
3: Esa mujer.
1: Antes ay, de casarse con el feo, le dijo: mi amor, cuando nos casemos, compartiré contigo todas tus desgracias y todos tus problemas. Y dice el feito, porque era joven en aquel entonces. Y si desgracias, blanco, problemas, si no tengo, le dijo. Por eso, dije, después que nos casemos.
3: Vamos.
1: Ñaca, ñaca.
3: Sacó las uñas. La
2: ¡ahí les va mi chiste!
3: Estúpido.
2: Dice, hello, Luis. ¿Cómo te llamas? Son dos personas, ¿eh? Por si no sabían.
1: ¿Qué dijo? Ah, ok, yo pensé que solo en el espejo estaba.
2: Hello, Luis, ¿cómo te llamas? Y le contesta el don: Ignacio, pero me dice Nacho. Y le contesta el feo: ¡wow!
1: Ahora el feo.
3: Es que no dijiste el principio.
2: ¡Es el feo! Ajá. Con un señor.
3: Otra vez.
2: Y le dice el feo al señor: ajá, hola, ¿cómo te llamas?
1: ¿Oh, ya no le dijo Helloys?
2: ¡Helloys! Y luego el señor le dice:
4: o sea, te regresaste.
2: Hola, Ignacio.
3: Para recuperar terreno.
2: Sí. Ignacio, pero me dice Nacho. Y le dice el feo:
1: siento que la regaste, ¿no, Pablo? Siento que la
2: regaste. No, y le dice: ¡wow! ¿Cuál el canal? Y le dice el señor: ¿cuál canal? Y el feo le dice: Nacho la Geographic.
1: No, ni qué barra.
3: Con Ramón.
1: Nacho National Geographic, güey. Muy bueno, pa. No, qué bárbaro.
2: Soy la me dio mucha Nacho risa.
1: Sí, no, no, no, no, no, está. Sí, sí, está muy bueno.
3: Ah, bueno. No creo que voy a triunfar yo. No. Pero voy a hacer el intento.
4: Mejor que ahí se acabe ya.
3: Sí,
4: esto.
3: Let's go. Let's go.
4: Vamos a la casa. Let's go.
2: Ay, qué
4: bueno, sí, your bags.
3: Sí, tú, bueno, sí, tú,
2: bendita
3: bueno
2: la persona que inventó ese chiste.
1: Sí, no, muy bueno, muy bueno.
3: ¿Cómo es que ya chole con los chistes que traíamos todos ay arreglados? ¿Y qué creen la Chayo anoche?
1: ¿Qué pasó?
3: Una de la mañana y todavía en el Facebook.
2: ¡Hala!
3: Chayo, ¿qué? Apaga esa madre, duérmete, Chayo. ¡Espérate! Estoy esperando que me llegue un mensaje.
2: Sí.
3: Chayo, ya duerme. Espérame, espérame, ya me llegó. ¿Y qué dice? Batería baja.
2: Ay, qué buenos chistes son.
1: No, hombre, andan, sí, tenemos a Chiquis. Hola, Chiquis, ¿qué me te dado?
3: ¿En qué se parece?
5: Hola, ¡olis!
2: ¡Olis!
1: ¡Olis!
5: Bueno, feo.
3: Hi.
4: Hola.
3: Hi, honey. A ti no te saludó, pero.
2: A mí.
4: Sí, dijo bueno, feo.
5: Ah. Ah, amigui.
2: ¡Qué Luis!
3: Ah, bueno.
2: I love you.
5: I love you too, amigui.
2: Ah, me encanta,
5: ando
2: Chiquis.
5: Bien feliz.
2: Ay. ¿Por qué, vi?
4: ¿Qué pasó? ¿Dónde te sentaste, Chiquis?
5: Me dieron unos días y aquí ando hablando. Tengo chanza.
3: Ay, andas en tus días.
2: Le dieron días de descanso.
3: No, en esos días. ¡Ey!
1: ¿Y luego, Chiquis?
5: Aquí ando en San Antonio.
2: ¡Ay, qué rico!
1: Andas de vaquera, digo de...
2: ¡Vacations!
1: De vacation, sí.
5: Sí, y tengo mi chiste.
1: ¡Ay, por favor! Pues,
2: no, Chiquis.
3: ¡Qué bueno! Ya te vamos a colgar, Chiquis.
2: Chiquis, ¿cómo estás en Instagram?
3: La Perris.
5: ¿Perdón?
2: ¿Cómo estás en Instagram? Te voy a seguir.
5: No, no. En Instagram yo no tengo, yo nomás tengo OnlyFans.
1: Ay, para que la sigas, Pau.
3: No, ¿cómo no, se llama no OnlyFans?
1: Ahí
3: Chiqui
1: no la encuentran a Pau.
2: Ahí no voy a ir.
1: No, ahí no va a estar.
2: No voy a pagar yo, imagínate. Él es de los chistes, Chiquis.
1: Échale, Chiquis.
5: Ahí va mi chiste. Aquí lo tenía.
1: Ay, ya sé, agáchate, búscalo, búscalo.
3: Trae mini falda, no se puede echar.
5: Era de maridos.
1: De marido, a ver, échale.
3: A ver.
5: Pero me lo robó Angelita Aguilar.
1: ¡No! ¡No!
2: ¡Chiquis!
3: ¡Chiquis!
2: ¡Chiquis!
3: ¡Qué perro es este!
4: ¡Fan de su chiste!
2: ¡Me encanta, me encanta!
1: ¡Hola, tenemos a Rafa! ¡Hola, hola, Rafa! ¡Rafita!
3: ¡Nosotros no fuimos, señor Pepe! ¡Hola, Chiquis! ¡Ey, el chiste, loco!
6: ¡Échale, Rafa!
2: ¡Échale, papito!
3: No, quiere que le cuelguen.
7: Sí, buenos días.
6: ¡Buenos días!
2: ¡Buenos días!
7: ¿Sí sabe por qué las monjas no usan huaraches?
6: ¿Las moscas?
2: ¡Monjas!
6: ¡Ah, monjas!
2: Sí. ¿Por qué?
6: ¿Por qué?
7: Porque son devotas.
2: ¡Como el Fío!
6: ¡Ah! ¡Devotas!
3: ¡Están buenos!
2: ¡Está bueno!

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21: Acaba de salir, muchachos, la lista de las mejores gastronomías en América.
22: ¡Qué rico!
21: En
22: comer.
21: Este año 2026.
23: Yes. ¿En sabor o en variedad?
21: Pues,
23: porque México tiene la variedad más extensa.
21: Te voy a platicar el top 5.
23: A ver,
21: te voy a platicar el top 5. Tú decides. Ahí te va. En la posición número 5, señoras y señores.
22: ¿Quién está, pelón? ¿Quién está?
21: Está la comida colombiana.
22: ¡Colombia, mi vida!
23: ¡Bandeja paisa! ¡Qué rico!
22: Ese yo lo probé con ustedes. ¿Se acuerdan cuando me llevaron a probar una que estaba súper mega deliciosa?
21: En Miami.
22: ¡Ufales! ¡Qué rico está restaurante!
23: Sí, está buena.
22: Oye, también tenían estos como... ¿Qué
23: tostones,
22: era? Como
23: eso, plátano.
22: El plátano como tostadita. Sí.
23: El banano le llaman.
21: ¿Qué te pareció? ¿Te gustó?
22: ¡Qué rico! ¡Qué rico!
21: ¿O qué tal, por ejemplo, también de Colombia venden... bastante chicharroncito, unas arepitas también.
22: Ay, qué rico, tengo hambre.
23: Chicharrón.
22: Ay. Esos tostones, permítanse unos.
24: Lo mismo, harina con frijol, todo.
22: Qué rico es la harina y qué rico es el frijol, donde la...
24: Lo mismo, cámbienle.
21: Yeah, something different.
22: Y aparte me encanta el ambiente de la gente colombiana. Es bien buena onda. Los colombianos son bien top.
23: Bien chido. Pero la comida sí, no creo que sea la mejor en Latinoamérica.
21: No, no, espérame.
23: Está más o menos.
21: Está en la posición número 5.
22: A mí sí me gustó.
23: No se enoje, no mato espinando.
22: ¡Que vivan los tostones!
21: Señoras y señores, en la posición número 4 está la comida de... ¡Brasil!
22: La fraudiña. El pão de queso.
23: Pero eso es carne normal, digo algo.
22: No, pero no la venden en todos lados.
23: ¿Cómo no? Argentina tiene mejor carne que Brasil.
22: ¿Tú crees?
21: El rodicio.
22: Claro. Me encanta.
21: Donde hay muchas carnes y todo el rollo.
22: Bueno, las espaditas.
23: Esa es una.
22: El pan de queso, me encanta. Me encanta, es lo mejor que existe en Brasil.
21: Muy sabroso. Y comen mucha carne, mucho pollo, mucho pescado.
22: Que también comen mucha pizza, ¿no? Que hay lugares así que venden pizzas gigantes, me contaron. Y que luego hay pizza con Nutella.
21: Y el país es enorme. ¿Sí? Entonces la gastronomía también es impresionante. Pero Brasil es la número 4.
23: Claro.
21: Yo creo que estoy de acuerdo.
22: Qué rico.
21: De mis comidas favoritas.
22: Fraudiña. ¿Qué comiste allá? Allá, que ahorita que estabas por allá.
21: Fíjate que fui a un restaurante, Pau, en Sao Paulo.
22: Sí.
21: Yo no podía creer la cantidad de reviews que tiene ese restaurante.
22: ¿Y qué comiste?
21: Comí en el mejor rodicio de Sao Paulo.
22: Qué rico.
21: Barbacoa, el restaurante. Barbacoa. Búsquenlo. Póngale Barbacoa Sao Paulo para que vean las fotos.
23: ¿De qué está hecha? Okay.
21: Pao, fui y me serví la ensalada. Ya ves que te sirves primero en un plato.
22: Sí.
21: Llegó un momento donde me estaban dando carne por tres lados, así.
22: Como te gusta, como te gusta.
23: Por los dos lados y por atrás.
21: Por dos lados y luego por, y yo decía.
22: Por eso ya se volvió cliente frecuente del de la barbacoa.
23: Vengo por mi carne.
24: Le decían ya señor, ya es hora de irte.
23: No, todavía puedo.
22: Denme más.
21: Ahora échele también.
22: Denme, traigo topper.
21: Esa es la posición número 4, Brasil.
23: Cacheteame, le decía al mesero.
21: Señores, y en la posición número 3, ¿qué creen? La comida de United States.
22: ¿Qué?
21: La comida de Estados Unidos.
23: ¿Cuál es
22: la comida de Estados Unidos?
23: La hamburguesa.
22: ¿La hamburguesa? Bueno, las hamburguesas son ricas.
23: El pat roast.
22: Las fries.
23: Pat roast.
0: Las french fries.
22: Los nuggets.
21: Pero French fries, ahí dice el nombre, ¿no? Son de Francia.
0: Whatever.
22: American fries.
0: A fries.
23: ¿Qué más hay? ¡Ay, ese! Hay uno, el macaroni en cheese.
22: Ándale también.
21: El mac and cheese. ¿Qué tal el sándwich de queso a la parrilla?
0: ¡Oh, sí! ¡Oye, a cheese sandwich! ¡Hot dogs on
23: the
0: grilled cheese sandwich!
22: Ahora, ahí sí creo que no.
23: No.
21: ¿El qué?
22: No le doy el número 3 a los United.
0: ¡Apple pie! How about fried chicken?
22: No se me hace la mejor comida.
0: Fried chicken. How about barbecue rib?
23: También tan buena, sí, claro.
21: Uy, no, qué bárbara.
22: So I put my
23: hands. No, el pan rojo. Prime rib.
0: Esta es Angelita Aguilar.
22: Nah, es Miley Cyrus. Pero no diga eso.
0: Americana.
21: ¿Qué?
22: No.
21: Oye, pero la gastronomía es estadounidense.
23: Aporta.
22: A mí no se me hace tan espectacular.
23: Bueno. No, lo que pasa es que Estados Unidos tiene de todo el mundo, así. ¡Pum!
22: Ya. Pero es mucho aceite, feo. Mucho aceite, muy frito todo.
0: Pero cuando van a Chicago, bien que tragan, ¿verdad,
23: marrano? Machín.
22: Chicago está en los United. Tiene razón, que está en
23: los
22: United.
23: Pero no comida americana, vamos a peruana.
21: Restaurantes peruanos, mexicanos.
22: Y me gusta Houston en la comida.
23: Y la pizza es de Italia.
0: How about New York pizza? You guys love
23: New York Italia, pizza. Italiana.
22: Ay, yes. Oh, qué rica es la pizza de Nueva York.
23: Yeah. ¿No es de Nueva York?
22: Tiene razón, Italia. Donde la número 3 se lo doy a Estados Unidos.
23: ¡Oh!
21: Señoras y señores, y en la posición número 2 está... ¡México!
22: ¡Bien ahí!
23: ¿Cómo?
22: ¡Bien ahí!
21: No, ¿cómo que bien
22: tacos,
21: ahí, Pau?
22: ¡Tacos, tortas!
21: No. Debería estar en la número 1.
23: ¡En la número 1!
22: Pues sí, pero me gusta toda la comida mexicana. Tacos, tortas, tlacoyos.
23: ¡Ay, qué rica!
22: ¡Ay, se me antojó!
23: El otra sobre,
22: chilaquiles.
23: Tostadas. Pan, enchiladas.
22: Búfales.
23: Mole.
0: Tortilla,
23: de Oaxaca.
0: Pan.
23: Todo.
0: Carne, todo.
22: Es tortilla y pollo por siempre.
0: ¿El burrito y el taco?
24: Una tostada. ¿El qué?
0: El burrito y el taco.
24: Tortilla. Frijoles, carne.
22: Qué rico.
24: Taco,
0: arroz. Lo mismo.
22: Es delicioso.
0: Tortilla. Carne.
22: Pero sabe diferente. Sabe diferente a los chilaquiles que los tacos.
23: Ay, qué rico.
0: ¿Los sopes, don Tela? Tortilla. Frijoles.
22: ¡Ah! Willa, tortilla.
0: Las gorditas.
24: Lo mismo, tortilla.
22: Ay, amo dijo, las gorditas.
24: Lo mismo, todas le llaman lo mismo. Nomás te enredan la tortilla diferente.
22: Qué rica es la tortilla.
21: No es lo mismo un taco que un burrito, es diferente.
22: ¿Cómo dicen? No es lo mismo.
21: Huele a traste que
23: a traste huele. Esa.
21: Oh. No es lo mismo la cómoda de tu hermana.
23: No es lo mismo los huevos de araña. Que arañame la cara.
22: México tiene una comida espectacular.
23: No, México tiene que ser número uno.
22: ¡Que vivan los tacos!
21: ¡Número uno!
24: Increíblemente.
23: No. No puede haber alguien.
21: Señoras
23: más.
21: Y señores, está la comida peruana.
23: ¡No! No.
22: La neta sí me gusta mucho.
23: No, dice... pero debería estar en segundo lugar. México tiene más variedad.
22: Pero de Perú me gusta mucho el ceviche. A mí me gusta el pescado crudo. Me gusta el ceviche, tiene papas, tiene mil papas, tiene la lúcuma. Es feo, tú y yo siempre comemos el lado del lúcuma juntos.
23: Claro, pero prefiero comer el ceviche mexicano.
21: ¿Qué tal la chicha morada?
22: Al final le gusta la chicha morada, la chicha rosa, la chicha amarilla.
24: Te la voy a servir, ven para acá.
22: A él le gusta de todos.
21: Es una bebida como de maíz muy rica, ¿no?
23: Nunca la he probado jamás.
21: ¿Qué?
23: Chicha morada nunca
22: la probamos cuando fuimos a este...
23: Yo no, el pisco sí. El pisco sí. El pisco
22: también sabor, me dieron un refresco amarillo.
21: Sí, creo que Inca Cola se llama.
22: Esa. Rico.
21: Muy
22: ¿sabes cuáles me gusta? Me gusta mucho las causas.
23: Inca Dame.
22: Que es papa con pollito. Ay, me gusta.
23: ¿Es qué?
22: Es que me gusta mucho la papa a mí.
21: Sí.
23: Está mejor la comida mexicana que la peruana, tiene más variedad.
21: Según y Taste Atlas, la comida número uno es la peruana de Latinoamérica.
23: Sí, tiene muy ha ganado. Un friego de agua.
22: Los mariscos.
23: Pero México tiene mejor comida y cállense los cinco, ya no quiero. Es más, vámonos a comerciales.
21: No te enojes, güey, cálmate.
23: No, me agüitas, güey.
21: Pregunta para Enrique, nos escuchas.
22: Respira.
21: ¿Qué comida de otro país que no sea el tuyo, paisano, comadre, te gusta retearto? 1-855-370-3100.
22: En los cortes argentinos.
21: Ah, Pau, fíjate que Argentina no la hizo en el top 5, le ganó Estados manches. Unidos.
23: Tiene muy buena carne.
21: Se quedó en el número 6.
22: El chimichurri. Oye, las empanadas.
21: Oye, en la número 8, Canadá.
23: ¿Qué venden ahí?
22: Canadá tienen el pan con peanut butter y mermelada.
23: Carne, muy buena.
22: Qué rico. Ay, qué rico.
21: ¿Un peanut butter sandwich?
22: Ay, sí me gusta.
23: ¿Ecuador? ¿Qué?
22: No, es de Canadá.
23: Venezuela.
24: It's from the USA, baby.
21: Regresamos con tus llamadas.

0: ¿Qué comida de otro país, aparte del tuyo, es la que más te gusta? 1-855-370-3100.
1: Italiana.
0: Ah, qué rico.
2: Lasaña.
3: Ah, ¿puede ser de cualquier lado del mundo?
0: De cualquier otro país.
3: Sí. Ay, sí, la italiana, la japonesa.
0: La japonesa.
3: Ay, Diosito.
1: ¿Sabes qué? La comida china casi no me gusta a mí, güey. La comida china no
0: sé. No te vuelvo a invitar a Tijuanita.
1: No, la neta, no.
0: No,
1: esa comida es diferente. Esa es de la cruda, no fregaderas.
0: A ver, mira,
3: esa es la italiana.
0: Tenemos a Carla con nosotros. Hola, Carlita, ¿qué me tienes?
3: Hello, Luis.
4: Buenos días, chicos, ¿cómo andamos?
0: Muy bien, buenos días.
1: ¿Qué te gusta comerte, Carlita?
4: Ay, a mí me encantaba la francesa.
3: Una buena sopita de cebolla, ¿o qué?
0: Ándale.
1: Qué bonito, nos va a doler los hocicos con él.
4: Anduve con un francés.
0: Oye, ¿qué platillo es el típico de Francia o lo que más te gusta? Porque tiene una gastronomía increíble.
4: A mí me encantaba. Él hacía unos pasteles de chocolate riquísimos.
1: Ay,
0: pastel de chocolate.
1: ¿De chocolate no era el ¿cómo se llama?
3: Un rico croissant.
1: No.
4: No, pues la verdad no sé, o sea, no sé los nombres, ¿verdad? Pero riquísimo. Él tenía, te digo, un restaurante en Saint-Tropez.
3: ¡Hala, Jesucristo! ¿Y por qué lo dejaste ir? Saint-Tropez dicen que es bien top, Carlita.
4: Es súper bonito. Es que él vivía 6 meses aquí, en donde yo vivo, en Estados Unidos. En Carolina del Sur, y 6 meses en Saint-Tropez. Entonces anduvimos 2 años.
0: ¡Ulala!
3: ¡Qué top! ¿Y dónde está tu novia en Saint-Tropez?
1: ¡Qué rica comida!
3: ¡Hala!
0: Oye, Carla, hay un plato típico de Francia que se llama...
3: Le Guigui, Le Guagua.
0: No, steak and fries. O sea, es steak con papitas.
1: ¿Qué?
0: Pero lo que es el steak, a veces como que lo empanizan en algo muy rico. Y el secreto
1: como
0: de todo
1: la milanesa.
0: El secreto de todo es la salsa, güey.
3: ¿Cómo le llaman?
0: Y hace como un reducido de algo.
3: Y solo te repiten la carne y las papas. Ahí se me olvidó el nombre.
4: Carne, papas.
1: Papa con carne.
4: La verdad que cocinaba riquísimo.
3: ¡Qué delicia!
1: Pero el postre, ¿qué no sabes el nombre del postre, verdad?
3: Me encantan los macarrones.
0: Macarrón. Tenemos a Chuy. Hola, Chuyito, ¿qué peteo? Chuy a la una.
3: Chuy.
5: Hola, aquí estamos.
1: No, dijiste, Chuy, ¿cuál es la comida que más te guste? ¿De qué país
0: Aparte de tu Chuy. País.
5: Mira, a mí me gusta, sinceramente, a mí me gusta mucho la comida italiana.
0: ¡Qué rico!
3: Tito el Bambino, Chella Luna, Mitzi Mari.
1: Una lasaña bien hecha, hijo de la fregada.
3: La pasta es deliciosa.
0: Pizza, Chuy.
1: Con una ensaladita.
5: Sí, exacto. Y si me preguntas cuál comida no me gusta, es la de la India.
3: Ay, ¿a poco? Sí, ¿no te gusta el curry?
1: A mí tampoco.
5: No. La señora esa nunca aprendió a cocinar, la India María.
0: De la India, de mi vieja.
1: De la India.
3: Qué rica la comida italiana, ¿eh?
0: A ver, tenemos
3: el gelato.
0: A Gustavo. ¡Gustavo!
1: ¡Qué bobo!
3: Hola, mi vida. ¿Qué comida te gusta que es de otro país, papi chulo?
1: Y nosotros, el curry, o el
4: comida vietnamita.
1: Ay, ¿por qué?
3: Creo que yo no he comido vietnamita.
1: Dan buenos masajes.
4: El pho o
3: sí,
4: el vermicelli, ensalada vermicelli.
3: ¿Cómo es esa, mi amor?
4: Es el arroz, la pasta blanca de arroz y así como con lechuguita, de camarón, así como de pescado.
1: Ajá.
4: Una delicia, la verdad.
3: Ay, qué rico, me gusta el pho.
1: ¿Qué es eso?
3: Es como una sopa, bien rica, como con... Como que la pasta es el delgadita.
1: A ver.
3: Como... Sí. ¿Es de arroz, no, la pasta, pelón?
0: Sí, es una pasta como de arroz, pero también venden... dentro del pho viene... muchas verduras.
1: ¿Qué son los cuadritos esos blancos que no tienen sabor?
3: Tofu.
1: Esa madre.
3: Y luego le ponen lo que le gusta a Kung Fu Panda.
1: ¿Qué?
3: ¿Cómo se llama?
0: Como nuros.
3: No,
0: como...
3: el que es un circulito. Que sabe bien rico.
0: Ah, son dumplings.
3: ¿Dumplings? ¿Será? Sí, ¿no? ¿Le ponen dumplings?
0: Oh. Al pho no estoy seguro, Pau.
1: ¡Repollo,
3: bueno,
1: le ponen!
3: Hay un pho aquí, ¿sí? Me le ponen dumplings. A lo mejor es una combinación.
0: ¿Pero será vietnamita o será china tal vez la comida? ¿O qué tal, por ejemplo, hay un restaurante al que yo voy, Pau, donde venden lo que es también un plato de una costilla. Es una costilla, y creo que es de Vietnam, Gustavo. No sé si sea de otro país, pero es una costilla enorme.
3: Ajá.
0: Y también está todo el caldo y
3: ¡ay, qué rico!
0: Sabe como a menta. No, no, no, eso te...
3: ¡Invítenos el desayuno!
0: Muy sabroso.
3: ¡Sáquense el fo!
0: ¡Tenemos a Manuel!
1: ¡Hambre!
0: ¡Ese Mani!
1: ¡Mani!
3: ¡Manuelito!
1: ¡Señor Mani! ¡Ey!
2: Sí, buenos días, buenos días.
1: ¿Por qué no contestas, Mani? ¿Qué comida te gusta que no sea la mexicana?
0: ¿O de otro país?
1: A ver, de otro...
2: Pues yo no conozco otras, no puedo viajar.
3: ¿Qué te gusta la comida mexicana, mi
1: pero
3: amor?
1: Pero hay restaurantes aquí.
2: No, la verdad es que la mexicana no hay otra, porque si te das cuenta, desde el norte hasta el sur de México,
1: hay de todo.
2: Hay variedades y cambia el estilo.
3: La cochinita pibil.
1: Yo no sé quién dijo que Perú era el primer lugar. Yo no lo creo. Estoy de acuerdo. No tiene tanta variedad.
0: Según Teistatlas, sí.
1: Está loco el Teistatlas.
3: Oye, Manuelito, a ver, pero dinos tu top 3 de comida. ¿Cuáles son esos 3 platillos mexicanos que no superas, que amas?
2: Ah, pues el mole.
3: Uf, bien ahí, mole.
2: El mole. Ok, la birria.
3: Uy, la birria, qué rico.
1: No, güey, es que...
2: Y el pozole, ese no es allá.
3: ¡Ay, el pozole me gusta!
1: Sacuaco le dijo a Bota.
3: Pozole.
1: A reempujones no me llevo.
3: ¡El chisme es...
0: ¡Mira!
3: ¿Qué creen?
0: ¿Qué pasó?
3: Que le balacearon la casa a la Rihanna.
0: ¿Por qué?
3: ¡Hómbrela! ¡Ela! ¡Ela!
0: ¿Pero por qué? ¿Qué pasó?
3: Ahorita les cuento el chisme. Y a Peso Pluma lo abuchean.
0: ¡No!
3: ¡Bú!
1: ¿Por qué? ¡Qué bueno!
3: ¡Bú! Le dicen al señor. Qué ahorita les cuento todo porque el chisme
0: ¡viva! ¡Viva!
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21: Nos dejaron un mensaje que le hagamos una enchufada a una morra que trabaja en una compañía de esas que, pues, son como los salones de belleza para los perros.
1: Ah, sí, así es, eso,
3: ay,
1: me gusta.
3: Padre. Como el grooming.
1: Ahí me lleva la Chayo. No, me lleva ella a mí, güey.
21: Ah, okay.
1: Ella va con un chinito.
3: Pero
1: que le hagan
3: con sus
1: cuña.
3: Perros, con sus perros.
1: No, a mí.
3: ¿A ti, a ti?
1: Sí, a que me hagan la pezuña de ponerte.
21: Prepárate, compa Leo. A ti te salen bien chidos estas enchufadas.
1: A ti te salen bien chidos también.
3: Como Terian.

0: pasó? ¿Qué pasó, feo? El compa feo.
1: Ay, feo. Ay, chavos. No, es que la verdad.
0: Se está preparando el compa feo para hacerle enchufada, muchachos.
2: Tenía una niña caminando y llegó a la casa.
1: Sí. ¿Y qué pasó?
3: Y le dijo, ¿de qué lo quieren? Pidan si quieren.
1: Yo le digo español.
2: Venía la niña española caminando a la casa y le dice, oye madre, fíjate que hay cosas que pasan en la vida y no las entiendo.
3: ¿Por qué, hija mía?
2: Es que vos sabés...
3: Así hablan también los españoles.
1: ¿También? Los españoles hablan así, feo. Tú sabes, tú hablas como español todo el tiempo para mí.
0: Y cantas como español. Sí. ¡Ay!
2: ¿Vos sabés que...?
1: Yo digo que nos debería de cantar el chiste.
2: ¿Que vos sabés, madre, que en la escuela me andan diciendo cosas muy raras? ¿Qué te han dicho en la escuela, hija mía? En la escuela me dicen que soy una niña bien mentirosa. Y la mamá le dice,
0: no,
2: hija pero... mía, vos ni a la escuela vas. Así que cállate, lo digo.
3: Bueno, ese era el chiste.
0: Oye, pero lo cuento y lo cuento y me sigo riendo. ¿Eh? Yo no puedo decir.
3: Es que, pero es que eran de españoles, es bueno.
0: Por eso te tiene mucho tiempo.
1: Ah, está bien malo.
4: ¡Sí! ¡Sí tenemos!
5: Pues ya no trague tanto.
1: ¡Ay, Peito!
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0: ¡Ay, no! ¡Vamos a hacer, vamos a hacer la enchufada!
2: ¡Pero no hablen, déjenme!
0: Prepárate, feo. Listo.
3: Tengo dos días preparados.
0: Va a marcar, va a marcar ya. Va a marcar, güey.
1: Ya está marcando.
0: Ya estoy marcando.
3: Ese chiste lo acabo de inventar.
0: Ya estoy marcando, güey. Ya, el eso. Ajá.
7: ¿A
3: dónde hablo? ¿You speak Spanish?
7: ¿En qué le puedo ayudar?
3: Lo que pasa es que quiero hacer una cita para bañar un perro.
7: Ah, claro, claro, aquí estamos para ayudarle. ¿Cuál es su nombre?
3: Andrés.
7: ¿Cuándo puede venir?
3: Andrés Maldonado.
7: Ok.
3: Una cita Andrés para el martes.
7: Maldonado.
3: Sí, martes en la tarde.
7: ¿Martes en la tarde? ¿A qué horas?
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7: Perfecto, tenemos disponible.
3: Ok, ¿qué tipo de baño dan ahí?
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3: Me parece
7: perfecto, tenemos disponible.
3: Ok, ¿qué tipo de baño dan ahí?
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0: ¿Eres un qué, perdón?
1: Te rían.
2: ¿Qué?
1: No, no, perdón, no se ría.
0: No, no, es que no le entendí, es para su perro, no para usted.
1: Pero yo soy un Terrian, de esas gentes que se creen animales y cosas naturales. ¿A usted tiene algo en contra de nosotros o qué?
0: No, santa madre de Dios. Aquí, pues es cosa seria, es una compañía seria, no esté jugando conmigo, ¿ok?
1: Me estoy enojando, ¿eh? Me estoy enojando.
0: No, yo me estoy deje de estar haciendo perder el tiempo, que yo tengo mucho que hacer aquí.
1: No, necesito un buen baño, necesito que me chequee a ver si no tengo lombrices. Traigo bien largas las pezuñas.
0: Córteselas.
1: No, señora, entonces...
0: Ahora sí, úselas para rascarse allá.
1: No, entonces lo voy a demandar.
0: Adiós. No estoy jugando, que no...
1: No, lo voy a demandar, tiempo. No quieren atender a los terrians. Estamos de moda ahorita.
0: Ahora sí que a la perri hambre que me va a dar ahorita por estar haciendo tanto coraje con usted. Déjale. Nosotros somos una compañía bien seria. Hágame el favor de respetarnos.
1: Bye. ¡Ah! ¡Hola! ¡Oh, no! ¡Ya vale otra vez! ¡No!
3: Otra vez.
1: ¡A mí me baño! O ¡me enojo la verdad!
2: ¿Cómo te van a checar las lombrices?
3: Ahí va, silencio, muchacho. Ya le estoy marcando, silencio.
2: Dios.
0: ¿Pet, can I help you?
1: Sí, soy yo otra vez, Andrés Maldonado, el Terrian.
0: ¡Me estoy enojando! Ya le dije que no. ¿Eh? No, pues enójese más, pero sea más serio, ¿ok? Porque esta compañía es de mucho prestigio.
1: No, entonces lo voy a...
0: No, molestando.
1: Pero usted, si usted no respeta mis creencias, yo me voy a enojar.
0: No sé si reírme o enojarme más, ¿okay?
1: No, usted no se cree no te rían, que se crea perrita. Ando en celo ahorita.
0: Ay, santa madre de Dios. Déjense de estar de y respete aquí y no estamos para esas bromitas, ¿ok?
1: ¡Ay, güey! ¡Ay! ¡Ay! ¡Ay! ¡Ay! ¡Ay!

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2: ¿Qué tal? Muy buenos días. Les saluda Eli Venegas y este es el breve informativo del bueno, la mala y el feo. ICE triplica el gasto y destina 57.1 millones a empresas que rastrean inmigrantes. El Servicio de Inmigración y Control de Aduanas aumentó de forma considerable el dinero destinado a empresas privadas encargadas de localizar inmigrantes en Estados Unidos. De acuerdo con registros de contratación revisados por Project Southbox, la agencia colocó nuevos pedidos por 57.1 millones entre 14 compañías que realizan labores de rastreo conocidas como Skip Tracing. NASA lanza al espacio el telescopio Nancy Grace Roman para hacer un nuevo atlas del universo. El telescopio Nancy Grace Roman de la NASA, el observatorio panorámico más grande jamás construido, despegó este domingo a bordo de un cohete Falcon Heavy de SpaceX con la misión de explorar el universo y buscar respuestas sobre la energía oscura, los exoplanetas y la astrofísica infrarroja que podría cambiar los modelos actuales de la física. Y un hombre es acusado de asesinato por choque en San Bernardino. Un residente de Apple Valley fue acusado de dos cargos de asesinato por el accidente vehicular presuntamente relacionado con carreras callejeras, en el que fallecieron dos estudiantes de último año de preparatoria, informó este viernes la Fiscalía del Condado de San Bernardino. Terry Lamar, de 50 años, conducía a una velocidad de hasta 117 millas por hora en el momento en que impactó el automóvil Acura en el que viajaban los dos adolescentes el 14 de agosto en Victorville. Hasta aquí llegamos con el breve informativo del bueno, la mala y el feo, les informó Eli Venegas. En redes sociales, Eli Venegas Radio. Excelente día.
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3: Acaban de arrestar a un narcotraficante más
4: ¿qué?
3: Vieja del mundo.
4: ¿Qué? ¡Cállate!
3: ¿Quién es?
5: Pazu.
3: ¿De qué se trata?
4: ¿Ya va a salir su película?
3: ¿Cuántos años tenía?
5: Narcotraficante más vieja del mundo.
4: ¡Caray!
5: ¡Wow!
3: Al regresar les voy a contar, ¿eh?
5: Órale.
4: Muy
5: ¿qué
4: bien.
5: ¿Edad tenía o qué feo?
4: ¡Hala! ¿No? ¿Ah, ya no?
5: Yo me veo muy bajo, ¿no?
4: Yo también, me veo todo muy
5: bien. Yo me veo muy bajito.
4: Sí, bueno, yo no sé si tengo los audífonos.
5: Yo te oí bien a ti, pero no sé. Pero bueno. Ah, pues yo digo, aquí no estoy subiendo el volumen, pero mi...

0: ¿A tu comadre? ¿Cuál comadre, Feito?
1: ¿Quién es tu comadre?
0: Azu.
2: Mi comadre, Doña Lupe.
0: Doña Lupe,
1: ¿qué la le pasa, que Lupita?
0: No, no sé. Lupe es la que se para y.
1: ¡Hala! Pues, qué cuñada tiene.
0: A ver.
2: Está anciana.
0: Sí.
2: Vivía de la venta de sus abarrotitos que tenía.
0: Ok. Abarrotito.
2: De repente, estaba calentando la comida. Uh-huh. Se le escapa la lumbre porque estaba cerca de las cortinas, la estufita. Y de repente se empezó a incendiar.
0: ¡No!
1: ¿Pero qué?
0: ¿Qué?
2: El abarrotes agarró fuego y empezó a quemar. Quedó en la ruina, doña pobre Lupita.
0: ¿Qué?
2: A la edad de sus 101 años de edad, ella dependía. Sí. Y vivía de la bendición.
1: ¿A los qué?
0: 101 años.
1: ¡No te pases!
0: Increíble.
2: Ella vivía y dependía de la bendición de la tierra.
1: Oye, es que las misceláneas sí dejan, ¿no? Dicen.
0: Bastante.
1: Dicen.
2: No, dejan de perdida para sobrevivir. Ajá. Y la doña dijo, ¿qué voy a hacer? No tengo dinero para sobrevivir.
0: Pero no necesitas hacerle así, Fo, tú ya hablas así.
1: Aparte ya dijiste que es tu familiar. ¿Son de la edad o no son de la edad? ¿Cómo va la onda?
2: Un año de edad.
0: No,
1: más
0: no.
1: Joven.
0: Sí, comparado al es una niña, una quinceañera.
2: Ahora, ¿a dónde voy con este pelo?
1: Ajá. ¿A dónde vas?
2: A que la arrestaran por estar vendiendo.
1: Sí.
2: Bolsitas de marihuana.
1: Cállate.
2: La donita llegaba a la clientela a la que le preparaba el conecte a su hija, una de 82 años de edad.
1: Sí.
2: La Yossi. Ella decía, yo, amá, te voy a traer algo para que vendas. Tú no digas qué, ni preguntes, tú nomás. Dásela a los clientes, diles que son pesos por bolsita.
1: ¡Hala!
2: Y llegaban, ¿va a querer o no va a querer? Sí, doña Lupe, ¿cuántas bolsitas? ¿Me da dos? 2,000 pesos.
1: ¡Hala!
0: ¿Qué hubo?
2: Y alguien le puso el dedo, algún desgraciado por ahí, mala leche, una persona que no cree en ayudar a los ancianitos.
1: Oye, se sentía viva. Imagínate la adrenalina a su edad, le da un infarto.
0: Pero ¿quién no va a querer ayudar a los ancianitos, por Dios?
1: Claro. Ay, sí, pero ¿a qué venda drogas?
2: Bueno, pero era nomás mota y es natural. No estoy promoviendo la venta, ni el consumo, ni mucho menos.
1: No,
2: esto ocurrió mi tierra natal, en Ciudad Obregón, y doña Lupe de ahí empezó a sobrevivir, y la chota se dio
0: cuenta. Hoy no más.
2: Y le puso el dedo porque doña Lupe le dio la bolsita y aquel no quería pagar. Doña Lupe, la 45 le dio.
0: ¡No!
2: ¡Qué bueno! Le...
1: Oh, oye, espérame. La señora sí era medio,
0: te voy a decir acá, algo.
1: Medio traca.
0: Muy ancianita, pero tiene todos los rasgos de una narcotraficante, o sea, armas, drogas. ¿Qué pedo?
2: Oye, es que la hija le dijo a mamá,
0: ajá,
2: mira, te voy a traer bolsitas.
1: Le decía la abuelita del sur.
2: Rata, mucho mañoso, que no te van a querer pagar.
0: Okay.
2: Y como tú tienes, ¿cómo se llama cuando tiemblas? Parkinson.
0: Ajá, sí.
2: Dice, tú no vas a apuntarle con la pistola. Algún balazo le vas a dar.
1: Ay, ya existe.
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0: Oigan, chavos, a ver, pregunta para ti que nos escuchas, comadre. ¿Estás a punto de casarte, compadre? ¿Estás a punto de casarte?
1: ¿O
0: has sido a una despedida de soltero, de soltera? Tener relaciones en la despedida de soltero.
2: Es lo más saludable.
0: ¿Se perdona?
1: Ay, claro que no.
0: ¿O no?
1: Se perdona.
0: ¿Se perdona o no?
1: Claro que no, ya estás comprometido.
2: Pero todavía no estás casado.
0: Exacto.
1: No, pero, o sea, si tienes pareja no le puedes estar pintando los cuernotes.
2: Es la última y ya.
1: La última cena, dice.
0: El último baile y nos vamos.
2: Claro.
0: A ver, pues, ¿tú qué piensas? 1-855-370-3100. Tener relaciones en la despedida de soltera, ¿se vale?
1: No.
0: ¿Se vale o no se vale?
1: Obvio no.
0: Bueno, a ver, ahorita regresamos con tus llamadas. Y también ahí te va el teléfono, es el 1-855-370-3100.
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0: La mala y el feo. A ver, chavos, las despedidas de soltero de soltera se descontrolan a veces.
1: Ay, a veces.
23: Qué chido.
1: Otras no, otras rezan el rosario.
0: Pregunta.
1: ¿Qué?
0: ¿Tener relaciones en la despedida de soltero se perdona?
1: No, sí. Es inaceptable. ¿Sí o no?
23: Es obligatorio.
1: No, ¿cómo no, crees, feo?
23: Es la última canita que te vas a echar. Ya de ahí... Ya respetas toda la trayectoria. ¿Será? Del matrimonio.
1: No.
23: ¡Aló!
1: Mira, claro que no.
23: Ya te lo descifré y lo firmo.
1: O sea, una mujer puede acostarse con un
23: chico. ¡Ahí es otro tema! Estamos hablando del hombre.
1: No, estamos hablando de despedida.
0: Es el 1-855-370-3100. ¿Se perdona una última canita al aire en la despedida soltero?
1: Nel pastel.
0: A ver, ya volvemos con tus llamadas, ¿eh?
23: ¡O dos!

0: A veces las despedidas de solteros, de solteras, sobre todo las de solteros, creo yo. No, sí. Y las de solteras también, de repente.
1: Sí, hay tremendo. Strippers en las de solteras, también. Machín.
2: Sí, machín. Yo fui uno de ellos.
1: ¿De mujeres?
2: No, de bat.
0: O sea, te contrataban, pero ¿de qué, güey? ¿De mesero? ¿O
2: de stripper? De... Yo era el... No, claro.
0: Ay, pero por Dios.
2: Y era el principal, güey, el que cerraba.
1: Era el triángulo, el de enfrente.
0: ¡Ey!
1: ¡Ey! Sí. ¡Claro que yes!
0: Y pregunta, a ver, ya cuando te comprometes. Ajá. Y que tú dices, ok, voy a tener una despedida de soltero.
1: Sí.
0: ¿Se perdona el tener relaciones en la despedida de soltero?
1: No.
0: ¿Tú qué piensas? 1-8-55-370-3100.
1: Obvio, no.
0: ¿Por qué no?
1: Porque
0: ¿por qué no?
1: A ver, tú tienes una relación con alguien, obviamente, y después decides casarte, pero es porque ya hay un compromiso y seriedad con tu pareja.
0: A ver, ¿cómo?
1: Entonces, si yo tengo 5 años con mi pareja y me dice, ¿quieres casarte conmigo? Esos 5 años tienen valor y respeto. Entonces, si haces una despedida de soltero es para que te la pases bien con tus cuates y todo, no para que te metas con una mujer.
2: ¿Para qué la hacen?
1: Es infidelidad.
0: Claro.
2: ¿Para qué la hacen? Para estar ahí pisteando de tomos, toma uno.
0: A ver, mira, tenemos a Ricardo con nosotros. Hola, Ricardo, ¿qué peteo?
2: Hi.
3: Hola, buenos días, saludos a todos acá desde Austin.
0: Saludos.
1: Austin, baby, Halloween.
0: Oye, compadre, a ver, ¿tú cuánto tienes de casado o estás comprometido? ¿Qué rollo contigo, Ricardo?
3: Casado 37 años.
0: Wow.
1: ¡Hala! No. ¿Y qué opinas, papito?
2: ¡Qué martirio!
1: ¿Estar en la despedida de soltero y echarte ahí pasión con una lady, se vale?
3: Ah, sí, pues por eso se llama despedida de soltero.
2: ¡Es la última!
0: ¡Qué bonito!
2: ¡Es la última!
0: Un aplauso para Ricardo.
2: Este sí le dio el punto, clave.
0: Bien, Ricardo.
1: Oye, chulo, ¿y una mujer puede tener despedida de soltera?
3: No, porque no, para ella no es despedida de soltera.
1: Ay,
2: ¡es bienvenida!
0: Claro.
3: Ande, sí, correcto.
2: Ahora para mí.
0: Otro.
2: No, para mí.
1: Eso no se vale. O todos coludos o todos rabones.
0: Oye, Ricardo, ¿te han invitado hacia una despedida o ha sido una despedida que se alocó? De ¿Ala? Plano se alocó.
2: ¡Ay, qué rico!
3: Ah, bueno, no fue mi despedida, pero sí fue uno de mis cumpleaños. Ajá. Donde ahí sí me acordé de mi despedida y sí se fue un poquito más para allá que para acá.
1: Y era cumpleaños, a ver, ¿cómo? Pero ¿qué pasó?
0: ¿Por qué? ¿Qué pasó? A ver, platícanos.
3: Es que me hicieron mi cumpleaños, mi cumpleaños en un club.
0: Okay.
3: Y mis amigos me agarraron una muchachona ahí y me pusieron ahí en medio de la pista.
2: Ah.
3: Se cueró.
0: Que le baile.
3: Y pues ahí.
1: ¿Qué?
0: ¿Se cueró?
3: Ya sabes que.
2: ¿Y tú también?
1: Sí, ¿en el club?
3: Era una stripper. En el club se
0: wow.
3: Era una stripper y...
1: ¡Holo!
3: Y pues ahí como las manitas se van por donde quiera, ya sabes.
1: O sea, te tentaste el producto.
0: ¡A llamar!
1: Prueba de calidad.
0: Oye, sí. ¿Se enteró tu vieja, güey? Digo, porque ya llevas 37 años de matrimonio. ¿Se enteró tu señora o no?
3: Para que veas, mira, ella fue la que lo puso todo.
1: Ella fue la que te mandó. Ah, bueno, pero ahí ella le dijo, va, pero no porque te mandó el stripper significa que tuviste noche de pasión con el stripper, ¿o sí?
2: En el privado, sí.
1: ¡Ay, qué rico!
2: Mira, no quiso decir nada este güey.
1: ¿Sí tuviste algo que ver con el stripper barra leitor?
2: Mira la risita que le... Yo sé de lo que te digo,
0: hay un dicho,
2: Pao,
0: que dice, Pao, el que cae otorga.
1: ¡Hala! Yo pensé que se había ido, había colgado, pero ahí está.
0: La pregunta difícil.
1: El mudo le vamos a decir.
0: ¿Tener relaciones en la despedida de soltero se perdona?
2: ¡Se vale!
0: Tenemos también a Argelia. Argelia, tú como dama, bienvenida aquí al programa. ¿Qué piensas? ¿Se perdona en la despedida de soltero o de soltera una canita al aire, digamos?
1: ¡Ay!
2: ¿Y que sí?
4: No, claro que no.
1: Claro que no. Claro.
2: ¡Ay, bravo, Argelia! Amiga.
0: ¿Por qué no?
2: ¡Qué aburrida!
0: No, a ver, no. ¿Por qué no?
4: Porque ¿qué tal si te pega una enfermedad o algo y vas y se lo pegas a tu esposa?
2: ¡Protéjanse!
0: ¿Qué tal si no?
2: ¿Y si sí?
0: ¿Y si sí?
1: Pero no, tienes razón. Oye, y además de las enfermedades, que es lo más básico que tienes que decir. Claro.
4: Inviertan las cosas.
1: Claro.
2: Invierten las cosas, digo.
1: Sí.
2: Es un aplauso.
4: También ella se tiene canita al aire.
0: No, pero
1: estoy,
0: Argelia,
1: de acuerdo contigo completamente.
0: Pero todavía no es tu esposa. O sea, todavía.
1: Pero es tu pareja.
0: Hay chance.
1: No.
4: No, Nel. No.
1: Nel Pastel. Nel. Oye, hermosa, no. ¿Y qué harías tú si tu marido de repente...
2: ¿Para qué voy? No me la hagan.
1: Te dice, oye, ¿sabes qué? Nah. Tuve mi despedida de soltera y la regué. Discúlpame. ¿Lo perdonas o no?
2: ¿A dónde existe ese marido?
4: Suspende la boda.
1: ¿Ven?
2: ¿Qué?
1: Suspende la boda.
2: ¿Pero cuál ¿Qué? Marido va a salir con eso?
0: No, espérame, Argelia. ¿Y el salón qué? ¿Y el grupo? ¿Y la comida?
1: No, pues sí, así empieza.
0: ¿Y luego tu mamá y tu papá? No, ¿cómo?
2: Así es. ¿Qué van a decir de ti?
1: ¿Qué importa?
0: Se van a reír tus amigas de ti.
2: En tu cara.
4: Así es. Que el hombre es derecho. Si va a fallar desde el principio, ¿qué me puedo esperar después?
2: No, es de antes. No es el principio. Todavía no se casan.
0: Exacto. Sí.
1: ¿A poco ustedes en su despedida de solteros pusieron el trucutru? Ah, ¿te friseaste feo? Pero si estás en persona.
0: Como Ricardo.
1: Está agarrando señal, carnal.
0: Yo te voy a contestar como lo hizo Ricardo. Como lo hizo Ricardo.
1: Oigan, ¿a poco?
0: Pregunta difícil. ¿Tener relaciones en la despedida de soltero se perdona? 1-855-370-3100. Ahorita regresamos con tus llamadas, ¿eh?

0: A ver, pregunta difícil para toda la bandera que pues está a punto de casarse, la gente que está a punto de matrimoniarse también. ¿Tener relaciones en la despedida de soltero se perdona o no?
1: No, no se perdona.
0: ¿Tú qué piensas? 1-855-370-3100.
2: Es la última, diré. Mija, mira, mira, si no, me descubriste, ok, la regué, pero ya no lo vuelvo a hacer.
1: No, no, yo creo que no es lo correcto. Yo creo que deben de portarse bien. Ok, llevan unas bailarinas exóticas que acá estén echando el bailuco. Ok, va. Pero de eso, a que ya se metan ahí íntimamente, no,
2: ya no,
1: no
2: se
1: no
2: puede controlar uno, Pau.
1: Ay, ¿cómo
2: ya
1: no
2: estando allí
1: controlar?
2: La bailarina empastillado, ¿qué va a hacer?
1: Verla. Verla, mirarla, espérate, mirarla.
0: Y luego aparte, baila. Aparte la bailarina también de repente como que tú le gustas. Sí. Y le llamas la atención.
2: Ay, te si quiere. No,
1: eso se llama pago, mi vida.
0: No,
1: ella está te quiere. Ahí porque te lo le juro. Pagan.
0: ¿Sí o no, Feito?
2: Claro, o sea, oiga, usted no está tan feo y huele bien rico.
1: Eso le dicen a todos, Gabo.
0: No, como si a mí
1: ustedes
0: me...
1: ya se ven casados.
2: ¿Cómo
1: con
2: sabes
1: ella?
2: Que le dicen a todos?
0: A mí, Zafiro me ama. Zafiro me quiere, me dijo.
1: Se va a casar conmigo, dice.
0: A ver, ya tenemos a Sandra. Hola, Sandrita, bienvenida, mi amor. Pregunta difícil. ¿Tener relaciones en la despedida de soltero se perdona? ¿Tú qué piensas?
3: Claro que no. Eso obvio. Eso
0: ¿por
3: es
0: qué?
3: Imperdonable.
0: ¿Por qué aburrida?
3: Claro, sí, a mí me pasó. A mí me pasó. Un día antes de la boda, habíamos tenido los dos esta despedida de soltera. La madre, él había hecho una despedida de soltera para los dos. Pero él me dijo que saliendo de ahí, pues iba a ir a celebrar con sus amigos, a lo cual yo no estaba de acuerdo, ¿verdad? Claro que se fue, y otro día, pues, nosotros ya nos íbamos a ir a casar. Nosotros ya teníamos la boda planeada, pero íbamos a casarnos por la corte. Entonces,
0: oye, ¿y la grande, la bonita, para cuándo iba a ser, después de la corte?
3: Sí, en una semana, ese era el lunes y el viernes el sábado iba a ser la fiesta.
0: Entonces, oye, hermosa. Ya había salón, ya había grupo, ya todo.
2: Ya le habían invertido, güey.
1: Reina, ¿dónde te dijo que iba a celebrar su despedida de soltero? ¿Qué te dijo? No. Oye, voy con mis cuates, ¿a dónde?
3: No, ni siquiera fue capaz de decirme, lo que pasa es que nunca me marcó después. Yo me lo sospeché, pues sí me dijo que iba a salir y yo...
2: Para
3: yo
2: no mortificarte.
1: Ay, sí.
2: Claro. Es que uno dice, se va a preocupar por mí.
0: Claro.
1: ¿Y qué pasó después? ¿Dónde lo cachaste?
3: El otro día llega ya súper borracho. Bueno, no borracho, pero crudo lo hueles. Y yo no me quería casar. Yo no me quería casar porque yo ya sabía.
2: ¿Qué?
3: Yo ya sabía. Y yo aquí la cuestión es que yo estaba muy chiquita de mente y de edad.
0: Ajá. ¿Qué edad tenías? ¿Qué edad tenías? No.
3: Tenía 16 años y yo me 16. Iba a casar bien.
2: Ay,
0: oye, espérame,
1: no, aquel, qué mala onda.
0: ¿Cómo llegó aquel? Así de que,
1: como te poro.
0: No me quería casar. ¿Qué llegó diciéndote?
3: Pues no me decía nada, nomás que pues simplemente el saber de que nunca me marcó y de oler lo que olía súper crudo. Bueno, la cuestión es esta, de que yo
0: justamente
3: con él ya había tenido relaciones antes de casarme, ¿verdad? Sí. Ya había estado con él y todo y no había ningún problema. Es
0: muy bien.
3: Que después de casarnos, no sé cuánto tiempo pasó, tal vez unas semanitas, empieza él con unas verruguitas y luego
1: Jesús.
3: Pasa a mí.
0: No.
3: Ay. Verruguitas, pues él no, pues es que no sé, vamos a comprar algo para las verrugas.
2: ¿Qué te casaste
3: a mí? Mande.
2: ¿Y te quedaste con él, sí o no?
3: Pues sí, porque yo estaba bien mensa, yo no sabía que eso había sido una enfermedad. Y yo más
1: Dios
3: bien,
1: mío.
3: Pues de muchos años de casada, que ya abre uno los ojos, pues ya me... O sea, yo por atar cabos dije, no, a mí me pusieron el cuerno, le pegaron una enfermedad y me lo pegaron a mí.
1: Hay que tener mucho cuidado, hombres,
2: ya,
1: vean.
2: Cuídense.
1: Un momento de calentura arruina la vida tuya y la de tu pareja
0: la
1: también.
0: La neta, sí.
1: La verdad.
2: Sí, es cierto. Ahí ese es un buen consejo.
0: Sin máscara no hay lucha.
1: Sin globito no hay fiesta. Y no debería de haber fiesta porque usted ya está en el monasterio.
0: No, tanto así no.
1: Claro,
0: a ver,
1: sí.
0: Pregunta difícil. ¿Tener relaciones en la despedida de soltero o de soltera?
2: Ya me dio miedo.
0: ¿Se perdona?
1: Ándale, qué bueno.
2: Mejor no.
0: ¿Tú qué dices, Feito? ¿Sí o no?
2: Ahorita ya no voy a comentar. Voy por un café, güey.
1: ¿Eh? No, sí, coméntale, ándale, imagínese.
0: ¿Qué tiene, Feito?
2: Mejor no, pues. Y me asusté.
1: Al menos vas a decir el Enrique Iglesias.
0: Vaya va.
1: Pero de los

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1: Oye, chavos, salió un tema que está causando mucha controversia. A ver, ¿qué opinan?
2: A ver, venga.
1: Fíjense que hay una periodista que se llama Marcela Lecuona y propuso algo.
3: ¿Lecuona?
1: Lecuona. Y propuso que México debería de exigir Lecuona, un visado a todas las personas de Estados Unidos y de Canadá.
2: Espérame, pero dijo políticos, ¿no? ¿O a todas las personas?
1: No, a las personas, a los que van a México, lo tienen que pedir. Entonces, decir, ¿sabes qué? Como el mexicano va a Estados Unidos, paga un visado, a veces te lo niegan, a veces te dicen que sí, que no, debería de ser absolutamente lo mismo para los americanos y los canadienses en México, para que también no suba la renta de las casas, para que todo sea más equitativo. No sé qué opinen ustedes.
3: Se va a quedar sin turistas.
1: No, pero se va a quedar sin personas que vivan allá, porque nada más es la visa para... Bueno, sí, puede ser también feo.
3: Pues sí, o sea, porque el turista compra casas de millones de dólares.
2: No, pero si no eres ciudadano mexicano, no puedes comprar casa en México.
3: Puedes hacer un lease de 100 años.
2: ¿Qué?
3: Sí.
1: ¿Lease de 100 años?
3: Es casi comprando, No estás comprando. Puedes transferir el lease a la hora del pedo, ¿eh?
1: Oigan, ¿ustedes qué opinan? ¿Debería de México pedir visado? Esto todavía es una propuesta, ahorita lo platicamos al regresar.
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1: Oigan, ¿qué creen? ¿Qué pasó? Que una periodista mexicana dijo y comentó en redes sociales que le gustaría, ajá, que las personas que son americanas y canadienses tuvieran visa para entrar a México.
2: Uy, o sea, por eso es la más difícil.
1: Que sea recíproco, dice. Ajá. Si a nosotros nos piden visa, pagamos, hacemos y todo, pues ellos también. Okay. Y esto se volvió tendencia, se volvió viral. Ahorita lo vamos a platicar. ¿Ustedes qué opinan? Los leemos completamente en vivo a través de YouTube, @bueno mala feo.
2: Eso, ya les doy el teléfono, 1-855-370.

0: puso bueno el Mito Tower.
1: A ver, ¿qué pasó?
0: Oigan, ahí les va. Venga. Quiero que le caigan a YouTube, arroba bueno mala feo, porque los queremos leer. Y vayan llamando al 1-855-370-3100 para opinar de esta situación.
2: A ver.
0: Fíjense que hay una periodista mexicana que se llama Marcela Lecuona. Y esta mujer planteó que para ella lo más correcto es que los ciudadanos y los americanos y los canadienses pudieran pedir y solicitar una visa para entrar a México de la misma forma que México lo hace para entrar a Estados Unidos. ¿Cuál es el proceso, no? De un mexicano cuando quiere ir a tener una visa de turista. Primero te tienes que meter a un sitio. En este sitio vas a checar que te den una cita. Y hay citas hoy en día que se tardan hasta
1: meses.
0: Un año.
2: ¿Qué?
0: De verdad. Según el estado.
2: De mexicano para entrar a Estados Unidos te puedes tardar un año.
0: Nada más el visado de turista. Para que te den la cita. Nada más la cita.
1: Ajá.
0: Entonces, ya que te autorizan la cita, tienes que tener dos citas en esa. La primera vas a que te tomen huellas y te tomen fotografías. La segunda.
2: Mejor me brinco el charco y
0: no,
2: ya.
0: No, de verdad. Está cañón. La segunda. Vas con un agente de migración.
2: No.
0: Y tú puedes llevar, muchas veces te recomiendan, lleva tus estados financieros, lleva una carta de recomendación de una
1: de
0: persona.
1: Trabajo.
0: Okay. Lleva cuánto ganas, lleva que te ata a México para que vean que no te quieres ir a vivir a Estados Unidos.
2: Sí.
0: Y tú llegas con esta persona y te dice, tienes que llevar tu hojita impresa, se la pasas mediante un bonito espacio con un vidrio que lo separa.
2: Como
0: así
2: el banco.
0: Es.
2: Ajá. Toda
0: esta
2: la seguridad.
0: Persona la ve, teclea y hay veces que teclea y te dice, no.
2: Nel.
0: Hay veces que ni siquiera te preguntan, oye, ¿a qué te dedicas? No. ¿Eh? Hay veces que te pueden preguntar, oye, ¿qué haces? ¿A qué
2: negado.
0: Quieres ir a Estados Unidos? No, pues quiero ir de vacaciones. ¿A dónde? ¿Por qué? ¿Cómo?
2: Mickey Mouse, quiero ir a ver a Mickey Mouse.
0: No. Y hay veces que te dicen que sí. El visado te cuesta según el tiempo de la visa que tú solicites.
2: Oye, ¿con la cara del feo le darán el visado?
1: No, pues no, ya no.
0: Es que no, yo sabes que no creo que sea de la cara. Yo creo que es al humor no, que
2: no.
0: esté.
2: ¿Tú crees que no es basado en la cara?
0: No. Yo te voy a contar algo. Un día yo fui y había una señora que estaba platicando que tenía un puesto de quesadillas y todo.
2: ¿A ti te negaron?
0: Y le dieron la visa. A mí me negaron la renovación.
2: No.
0: Renovación. Toda mi vida tuve visa y, ¿sabes? Dijeron, es que estás estudiando. No, negada. Y yo le dije, oye, tengo que hablar con alguien. O sea, yo voy de vacaciones, quiero. ¡Pum! Y así fue. No me escucharon.
2: ¿Estabas estudiando en México o acá en Estados Unidos?
0: En México, la universidad.
2: ¿Tú no tenías trabajo?
0: Tenía trabajo, tenía todo, llevé todos mis papeles. No me los quisieron ver, pelón.
2: Aso.
0: O sea, agarré así, no. ¿Pero por qué? No. Ajá. Entonces, sí es un proceso muy
2: pesado.
0: ¿Te peinaste?
2: ¿Ese día te peinaste?
0: Iba arreglada, iba todo, iba bien.
1: Te hubieras pintado el pelo, güero.
0: Al lado de mí, es que no es el pelo. Ahí voy a ese punto. Al lado de mí había una señora que tenía su puesto de quesadillas.
2: Le
0: estaba con
2: Doña Toña.
0: Y se la dieron.
2: A Doña Toña.
0: Y qué bueno, pero el proceso es muy complicado.
2: Sí.
0: O sea, ¿por qué nosotros en nuestro país aceptamos a todo el mundo sin ningún tema? Y luego nosotros vamos a otros países y no nos aceptan.
2: ¿Tú cómo solicitaste tu visa de turista?
0: Pero el feo, pero mucha gente sí la solicita.
1: Jamás tuve visa de turista.
2: ¿Cómo le hiciste para entrar a este país?
1: Ahí por la zarco, en el paso, en el Río Grande.
0: O sea, esta propuesta que está diciendo
2: está
0: sobre
2: loca.
1: Oye, pero no es buena.
2: Está loca.
0: ¿Por qué está loca?
1: Porque va a perder, ¿cómo se dice?

0: Entonces, mira, es de que también, ¿cuánta gente quiere llegar acá a los Estados Unidos y quedarse a vivir aquí? Versus
1: el 90.
0: La gente que quiere entrar a México.
2: Mucha gente también.
0: Nuestro México lindo y querido es precioso y hermoso, pero versus la gente que entra a México y se quiere quedar a vivir ahí.
2: Hay muchísimos americanos, hay muchísimas nacionalidades.
1: Pero no tanto como el hispano que queremos estar aquí.
0: Claro.
2: Hay mucha gente americana. ¿Cuántos? Que está allá. A ver, vamos a ver.
0: De este lado, sí, muchos. Ahorita paisanos indocumentados, más de 30 millones, veo. Que ya necesitan,
1: ay,
0: ya necesitan un arreglo, un algo aquí.
1: Pero, una amnistía.
0: Pero estamos hablando de que, por ejemplo, el turista en México, porque siempre te preguntan.
2: Sí.
0: ¿De qué viene? ¿De turismo? ¿De trabajo? ¿De qué viene? Porque son procesos diferentes.
2: Sí.
0: Entonces, de turista, tengo entendido que puedes durar hasta 6 meses.
2: Sí, te dan cierto tiempo.
0: Y luego se supone que te tienes que salir.
2: Se supone.
0: Se supone.
2: Pero no también, te andan buscando, ni te andan traqueando.
0: ¿Cuánto dura el visado que te dan aquí en Estados Unidos de turista?
2: Depende. Hay ciertos años. O sea, hay de 3, hay de 5, hay de 10. Ahorita han modificado muchas cosas. Sí. Entonces, antes había permanente, ya la quitaron. Entonces, sí hay cambios. Simplemente lo único que yo digo, lo que dice esta periodista es muy interesante.
0: Pero es que no nos conviene ponernos tan especiales, pues, con el turismo americano, canadiense.
1: No, remesas, mijo. La remesa
0: se
1: vale
0: el dinerito
1: mucho.
0: Se necesita. Entonces, lo que quieres es, véngase para acá. Mira Cancún, en lo que se ha convertido.
2: Puro americano, puro canadiense.
0: El patio del gringo. Y eso en los 40, no me acuerdo en qué años eran. En los 30s, el patio del gringo era Cuba. Entonces Cuba se empezó a poner también políticamente pesado.
2: Sí.
0: Y mira cómo está
1: y
0: Cuba.
1: Y los mandaron a...
0: Respeto para todos mis hermanos cubanos, pero la verdad, ya he ido a Cuba.
1: Y luego en los 50s empezó Tijuana a reventar y toda la frontera.
0: Exacto, exacto.
1: Y acá se venían.
2: Solamente en México, los procesos para los americanos y los canadienses, que bienvenidos sean...
0: Rápido.
2: Son más sencillos.
0: Oye,
2: y al mexicano se le hacen... muy complicada para poder darse una vacación, para poder cumplir un sueño, porque está trabajando, está intentando cumplir sus cosas, llega con papeles, llega con todo bien y que le digan no. Y ni siquiera te escuchan y te tratan mal. Eso es lo ofensivo. Entonces yo estoy de acuerdo con esta periodista.
0: No, ¿cómo vas a estar de acuerdo?
2: A veces la lana entiendo que mueve,
0: se
2: pero
0: va a acabar el dinero.
2: También es cuestión de dignidad.
0: A ver,
2: traten con dignidad
1: a ver,
2: a los mexicanos.
1: Pobres, no. Sí.
2: Ay, pobrecitos que ya no roben. Ah, ¿qué?
0: Paisano, comadre, ¿tú qué piensas? Estamos en vivo en YouTube, arroba bueno mala feo. Vamos a leer tus comentarios y también ahí te va el teléfono 1-855-370-3100.
1: ¿Y qué dijo la presidenta, pues?
2: No, lo lanzó la periodista y esto se hizo tendencia y la gente lo está hablando.
1: Todavía no hice nada.
2: No, no, no, no.

0: platicando una periodista que hizo un tema que se volvió viral, que está ahorita en tendencia, donde dice que así como los mexicanos hacemos un gran esfuerzo e invertimos, pasamos un proceso, esperamos meses para tener una visa de turista, los americanos y los canadienses deberían de hacer lo mismo para entrar a México, pasar por un tema de visado, dar un pago para poder entrar y disfrutar
1: el pago.
0: Los placeres.
1: En
0: no hablar de subir el pago, sino de que el proceso sea igual. O sea, que también entren, que hagan una cita.
2: Afectaría más, ¿eh?
0: O sea, que hagan este proceso. Esto se volvió tendencia.
2: Sí.
0: Dice ella que muchas veces, como los americanos y los canadienses se van a México a vivir, ellos tienen más, más lana. Todo ha subido de precio, que el mexicano ya no lo puede costear. Y es el tema de gentrificación, que se ha hecho viral en muchos momentos. Suben los costos también porque pues hay mucho turista. No hay precio
2: turista-ciudadano.
0: Bueno, ¿no?
2: El turista es, o sea, el ser
0: es
2: turista
0: bueno.
2: Es bueno, es una industria la cual
1: archi-billotrillonaria.
2: Hay áreas en el mundo, que yo he visitado que si no hubiese turismo, mueren.
0: Claro.
2: O sea, solo de eso vive la gente ahí.
0: Claro.
2: Del turismo. Y estoy seguro que en nuestro México lindo y querido hay varios lugares donde tú les preguntas, oye, disculpa, ¿y aquí cuál es la fuente número uno de ingreso? El turismo.
0: Claro.
2: O sea, si paras eso...
0: Pero si tú tienes... Tú dices, nada más te importa el turismo y no te importa tu gente, está cañón. Porque si dices, ok,
2: pero tu gente trabaja para el turismo.
0: Yo sé, pero tú dices, quiero el turismo, que venga, y de repente dices, pero como viene el turista y el turista gasta más, tu renta te va a costar el doble.
2: Ah, no, bueno...
0: aguántame las carnes.
2: Ahí ya es un problema, no del turista, sino del gobierno. Porque si tú vives ahí y trabajas ahí, deberían de darte un descuentito o el terreno, la casa, el algo, dejártelo más.
1: No, sí lo dan, sí lo dan.
2: No, güey, al contrario.
1: En muchos lugares en México, eres mexicano, te dan cierto tipo de descuento.
0: No, y aparte
1: eres turista y te bajan una mordida.
2: Pero para subirte al teleférico, no para comprar un terreno.
0: Oye, pero aparte también dicen que no hay control. De las, o sea, los americanos que van y rentan.
2: Ajá,
0: y de repente hay zonas como la Condesa, la Roma en México, ejemplo, que está lleno de extranjero.
1: Sí,
0: y antes
1: caras.
0: Costaba, vamos a poner un ejemplo, 3,000 la renta y ahorita cuesta 15,000 la renta. Y dicen, oye, ¿cómo es posible?
2: Sí.
0: Si yo he vivido aquí toda la vida, en mi trabajo no me aumentan el sueldo y yo tengo que pagar esto porque viene tanto extranjero. Entonces, esta periodista dijo esto y se volvió tendencia. Yo quiero saber qué opina la gente. 1-855-370-3100.
2: A ver, mira, tenemos a Tico con nosotros. Hola, Tico.
0: Tico.
2: Como el dulce.
0: Tico.
2: ¿Qué onda, Tico? Carnalito, ¿tú qué piensas de esto?
3: Fíjate que yo también estoy de acuerdo que algo de...
2: ¿Por?
3: Para los americanos y esas gentes, porque... México es bien fácil entrar, o sea, la gente entra y ya es como si nada.
2: Oye, Tico, pero ¿para qué lo quieres hacer difícil si lo que necesitamos es que llegue el dolarito, el dinero, que se mueva,
0: que
2: se venda?
0: O sea, no es que no van a entrar.
3: Mira, no va a ser difícil para ellos, para la gente aquí no va a ser difícil. No va a ser difícil porque tienen la posibilidad económica.
0: Así
3: es. Y que se aviente también la vueltecita como lo aventamos nosotros.
0: Así es.
3: Una o dos veces en la cita.
0: Así es.
2: Pero ¿para qué la haces más difícil, güey?
0: De todos modos, si quieren ir, van a ir. Nosotros también insistimos por venir.
3: De todos modos, van a ir.
0: Así es.
2: No, va a ser más difícil.
3: Y yo te aseguro que si ponen una cuota, una lo que sea, ellos lo van a pagar y todos modos son divisas para México.
0: Claro.
2: Ah, mira, claro. Un país que yo quiero conocer, yo en lo personal, me encantaría conocer, es China. Sí, conozco Beijing, conozco Shanghai, conozco Hong Kong, pero
1: yo
2: no
1: conozco chinitas, mamá.
2: No conozco más adentro de ese país por el visado.
0: Sí.
2: Es un pedo, es un problema.
1: China.
2: Lo poco que conozco, güey. China es un rollo para entrar, feo.
1: Porque vas de turista, pero si vas a hacer negocio, te dan la visa rápido.
2: Otro país que como estadounidense se te complica cañón y qué flojera, Brasil.
0: Sí.
2: También conocer Brasil un rollote.
0: Y te cuesta trabajo.
2: Tienes que hacer cita.
0: Y no te gusta.
2: Ir al consulado.
0: Eso nos pasa a nosotros los mexicanos cuando queremos venir aquí.
2: Pero
0: ese sentimiento.
2: Pau, pero flojerísima ir ahí. Entonces dices tú, voy a otro lado mejor y dejo mi dinero allá.
0: Pero yo te voy a decir una cosa. Hace cuenta, yo cuando fui a los mexicanos les piden visa en Cuba, ejemplo, ¿no? Entonces yo cuando iba a ir a Cuba, fui a la embajada. Y no sabes qué buenas personas en Cuba. cómo te atendieron, cómo te tratan, cómo fue todo el proceso. O sea, no te tratan como si fueras menos. Sí. Te tratan, oye, qué bueno que quieres venir a mi país, qué padre, ta, ta, ta, ta, ta, ta, ta, ta, ta.
1: Porque necesitan la divisa.
0: Nosotros también necesitamos.
1: Necesitan
0: el dinero,
1: necesitan mover algo porque no hay nada en Cuba.
0: Nosotros también necesitamos.
2: Por eso, no hay que ponerla difícil. Mira, tenemos
0: por eso,
2: a Lalo.
0: No es tanto lana lo que van a cobrar.
2: Hola, Eduardo, ¿qué peteo?
4: Yo lo que opino es que yo entiendo el resentimiento de Paola en cuanto a que a nosotros nos ponen muchísimos requisitos, pero yo creo que sí necesitamos el turismo. Claro. Y no se me hace justo que los turistas tengan que pagar porque el oficial que está dentro de ese cubículo no le quiere dar una visa a un mexicano. Los turistas no tienen la culpa de que los oficiales tengan esas restricciones, ya sea porque se las pone el gobierno o porque ellos mismos deciden no te la voy a dar. Los turistas no tienen culpa de eso.
0: Así es, los mexicanos no tenemos la culpa. No es resentimiento, es, ¿sabes qué se me hace? Justicia. Porque muchas veces nosotros entre los mexicanos no nos apoyamos.
2: Pero va a sufrir nuestra gente también, Pao. Si hacen eso, sufren.
1: Los vendedores no van a vender, sí. No van a vender. Claro que van a...

0: A ver, chavos, regresamos con lo último en deportes. ¿Qué onda? ¿Cómo le fue a tu equipo en esta última jornada? Híjole, cómo hace frío en la cima, muchachos.
1: En la cima del poste.
0: Bárbaro, la verdad.
1: En la cima del palo.
0: Fíjate, y el América jugó con equipo alternativo. ¿De qué se trata? A ver, ahorita regresamos enseguida. No te vayas, estamos en vivo a través de YouTube, arroba bueno mala feo. Y además también, no se vayan a ningún lado. Enseguidita, las ricas manzanas del bueno, la mala y el feo. ¿Cuántas manzanas trae Pao? Lo averiguamos a continuación.
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11: Regresamos con lo último en deportes. ¿Cómo le fue a tu equipo en esa última jornada?
12: Chivas.
11: Uy, Chivas. Yo nomás digo una cosa, qué frío hace en la cima,
13: Somos unos
12: así me gusta tenerte en la cima.
11: Faltan todavía sentado. Muchas jornadas. El América ya está en liguilla.
13: Somos ya unos ganadores.
11: Estamos en liguilla.
13: Triunfantes.
11: Ahorita lo vamos a platicar todo con experto en deportes, mi compita Gabo Sainz. No te despegues también, porque justo antes de que Gabo esté con nosotros, enseguidita, vas a escuchar a Pao Sasso decir cuántas manzanas le trae al profe el día de hoy.
13: No, hombre, hoy me lucí.com con las manzanas. ¿En cuánto tiempo quieres que lo diga?
11: Ahorita en 2 minutos, no te vayas después de esta rola.
13: Unos minutitos le digo.
11: Regresamos, saludos.
13: ¿Cuántas apples?

0: las manzanas.
1: Apúntele,
0: ha llegado el momento de saber cuántas manzanas le trae Pao como niña bien portada al profe.
2: Así es.
0: Muy bien, y recuerde que luego mi compañero también. Y en la próxima hora, el total de manzanas te hacen ganar 1,000 o más.
2: Oigan, yo hoy dije, me voy a lucir con el teacher.com.
0: Órale.
2: Le voy a traer una.
0: Una.
2: Dos, tres, cuatro, cinco manzanas.
3: ¡Cinco!
2: Porque tenía hambre, me dijo, I'm hungry, y le dije, I have 5 apples for you.
3: Right. Oh my God, mi vida.
0: Mi pregunta es, ¿dónde las traes? Porque qué manotas.
3: Mira, arriba aquí, trae dos.
2: Aquí, tres, agarrar
0: cinco manzanas.
3: Ya vi dos que trae.
0: No manches.
2: Pero aquí traigo cuatro y una en la mano.
3: Sí. Dos arriba, dos abajo y uno en la mano.
0: Entonces, cinco manzanas.
3: Cinco manzanas trajo la Pau el día de hoy.
2: Cinco.
0: Apúntele. Más adelante, mi compa el feo nos dice cuántas trae. Y si en la próxima hora tú le atinas, le adivinas, sabes, vas a ganar $1,000. Eso. Oye, recibimos con nosotros directamente desde Guadalajara, Jalisco. Tenemos allá mi compita que quiero que me diga cómo la gente en Jalisco está viviendo. Que la América esté triunfando. ¡Wow!
3: Ay, ya vas a empezar.
0: Top. ¡Qué increíble!
3: Ya vas a empezar. Con
0: tanto en Leagues Cup, también en la Liga MX. ¡Gabo!
3: ¡Gabo! ¡Gabo! ¡Gabo!
0: ¡Ay, Gabo! ¡Oye, Gabito! ¿Cómo estás, mi hermano?
3: Gracias, Gabo. Gracias.
0: ¿Por qué no? ¿Por qué no, Gabo Sáenz? Hay que hablar de... vamos, ahora sí que rumbo a la 17 todos de la mano.
2: ¿Qué? Oye, pero... No le Gabo, quites valor al pueblo,
0: pero con equipo alternativo y hasta con el tercer portero, güey. Échate ese trompo a la uña. Bien. Ajá.

0: Ándale.
1: ¿Qué pasó? ¿Qué
0: oye,
1: pasó?
0: Oye, sí, vi el video. ¿Qué? Vi el video. Porque, oye, no aprende Miguel Herrera el no engancharse, el no...
1: Es el,
0: o sea, ¿cómo puede un aficionado así?
1: Es la personalidad de él,
0: te
1: hijo.
0: Te puede estar refrescando tu tamaruta y todo, pero ¿por qué te enganchas?
1: Yo sé, hijo. No está bien.
0: Güey.
2: No.
0: Eres más grande que el aficionado ese.
2: Oye,
1: ¿lo
2: yo
1: golpeó
2: sé,
1: o qué?
2: Le están gritando un buen de cosas todos. Oye, Gabo.
3: Afuera te vas a cagar.
1: ¿Qué?
2: No le dijo eso, Gabo.
1: ¿Qué dijo?
2: No le dijo eso. Le empezaron a gritar y le empezaron a decir un buen de cosas y él le dijo, él se volteó y me dijo, me dices esto, pero si estuviéramos afuera... No me lo dirías.
1: Es la misma, Pao. Está retando. No
0: ¿para qué?
1: Está retando a golpes.
3: Si estuvieras afuera, te cago. Así le digo.
0: Sí, güey.
2: Está mal que se preste. Lo único que yo digo es la gente lo está provoca. Y suben, miren eso, lo que me hizo.
1: Pero debe de controlarse él.
2: No, él se tiene que controlarse, obviamente.
3: A lo mejor una mentada de Mauser.
1: Sí.
3: No digo que todos, pero a lo mejor una mentada de Mauser. Y
0: no, claro.
1: Y ya.
3: No te puedes meter con ellos.
1: No retes, no.
0: Mira,
1: no,
0: él es...
2: Sabemos que él tiene mecha corta.
1: Él pierde más.
2: Se sabe que es mecha corta.
1: Pero pierde más.
2: Ellos querían hacer ese video viral.
0: El feo también.
3: Fue de la selección, tanto como jugador como técnico.
0: Sí, por... Míralo.
2: Por mecha corta.
0: También por mecha corta. Lo que,
2: claro.
0: No, y se perdió la oportunidad de subir. Y es lo que te digo, Gabo. O sea, no aprende. O sea, ¿qué está pasando?
1: Bueno, aprende ni la hija, güey, va a aprender. ¿Te acuerdas que la hija está viendo un
0: tiempo? La piojita,
3: A ver, el día sábado completó la jornada del fútbol mexicano. Aparte de la jornada del fútbol mexicano, Santos empató a cero con Tigres. El América le ganó 2-0 al Puebla. El conjunto del Atlas, que decían ya que estaba para el título y demás.
0: ¡Repítelo!
3: No sé qué. Bueno, sí, dígame.
0: Dice la gente de atrás que no escucharon lo que dijiste del América.
2: No te
0: lo people in the back.
3: Bueno, ganó el América 2-0 al Puebla.
1: Ya estuvo. ¿Qué más?
3: Estás igual que Miguel.
2: A ganar.
3: A ver si vámonos afuera.
1: No.
0: Ah, tú también, Gabo.
2: ¿Quién ganaría?
0: Ay, no, man,
2: ¿quién
0: Gabo
2: ganaría
0: Sainz
2: de esta pelea? ¿Gabo Sainz o ganaría
1: en reposo, pero sí hay músculo?
0: Mira, te voy a decir algo. Gabo Sainz dice que no le gusta pelear. Yo nunca me he peleado. No, entonces va a estar interesante. Yo creo que arañones, mordiscos.
1: Va a parecer una pelea de sumo.
2: ¿Dónde le vas a morder a Gabo?
0: Hay que hacer el reto, ¿no?
1: Muérdale un pecho cuando estés peleando.
0: Señoras y señores,
3: 3-1 con el Querétaro. El Guadalajara empató de visita con el conjunto de los Tuzos de Pachuca.
2: Con la bolsita.
3: Y el equipo de Rayados perdió en casa, metió un equipo alternativo con el conjunto de San Luis y terminó perdiendo por 3-1 en la cancha del BBVA cuando se empezaron a salir la gente ya después de un rato. Y bueno, y el Toluca le ganó 4-0 al conjunto de Juárez. ¿Cómo se encuentra la tabla general? Ya lo decía el Pelón y lo adelantaba. Primer lugar, las Águilas del América.
0: Y 16 puntos. Clasificados a Liguilla.
1: Y
0: en Liguilla.
3: Prácticamente ya, aunque bueno, obviamente faltan esos 25, 26 puntos que tiene que tener. Bueno, o sea, le faltan 10 más o menos para meterse a Liguilla, pero ya prácticamente está ahí en esa zona. Toluca, Xolos, Atlas, Guadalajara, Querétaro, León y Puebla son los equipos que están prácticamente en Liguilla. Estarían en este momento fuera. Rayados, Cruz Azul, Pumas estarían fuera de la liguilla del fútbol mexicano. Y bueno,
0: los grandes.
3: La Hormiga con el conjunto del Olympiacos, ya debutó la Hormiga, enfrentó al conjunto de las Teras Actor y terminaron por ganar el partido. Ganaron 1-0, pero Hormiga falló dos muy claras.
0: Dos.
3: Y ha clasificado ya con el conjunto del Olympiacos por las dos jugadas que tuvo. Tendrá partido de copa el conjunto del Olympiacos a media semana contra el Larisa. A ver cómo le va al jugador mexicano, que bueno, a ver, llegaba como goleador, pero siempre teníamos eso en la mente, que era
0: oye,
3: que fallaba.
0: Pero tiene su tiempo contado, o sea, está bien, porque ahorita la puede fallar, pero ya tiene que empezar a demostrar, digo, es su primer partido, el debut,
3: claro.
0: Hubiera estado espectacular que debutara con gol.
2: Gol, imagínate.
0: Pero, a ver, por ejemplo, Pau, imagínate.
2: A ver.
0: Tú conoces a un chavo.
2: Sí.
0: O sea, la promesa, las amigas te lo vendieron así de, no manches, qué bárbaro.
2: 10 de 10, es una joya.
0: Por X o Y motivo, el muchacho falló
2: sí.
0: En la primera, o sea, no, nada. Sí. ¿Se la pasamos o no?
2: Es que la primera impresión sí, sí importa bastante.
0: Pero luego imagínate una segunda, una tercera, tú dices, ¿qué está pasando? ¿Qué pedo aquí?
2: Dices, ya, no sirve para nada. Oye, no, pero sí, la primera impresión importa, ¿no?
3: Claro que te preocupa, sí. Obviamente esto ya dejó esa imagen, hormiga, tuvo dos jugadas para meter el gol y terminó fallando, así que desearle suerte a hormiga para que empiecen a caer los goles, porque en un equipo como el Olympiacos, siendo el más grande de Grecia, debe empezar a crecer la presión y obviamente tiene que hacerlo y ha criticado por lo menos.
0: ¿Sabes qué dijeron la prensa griega de la hormiga?
2: ¿Qué?
0: Oye, no manches,
2: qué interesante.
0: ¿Es eso? No sé lo que dijeron, pero eso decían de la hormiga.
3: No, qué cosa contigo, pero bueno. A ver, Santi Jiménez, por cierto, tanto que estuvo hablando de que llegaba no sé qué equipo, que llegaba no sé qué equipo y demás, y bueno, su gran paso con el conjunto del Milan de cero goles, o sea, terrible lo de Santi, bueno, que pudo hacer en prácticamente los últimos partidos. Y bueno, ahora va a llegar al Porto. Llega al Porto.
0: ¡Al Porto! ¿Qué?
3: Así que a ver cómo le va. A ver
0: ¿Cómo le hace? Es que... Oye, qué buena gente tiene Santi Jiménez, O sea,
3: claro.
0: ¡Wow! De no tener equipo, de no hacer nada con selección.
1: Es la pinta que tiene el vato nomás.
0: ¿Qué pedo con Santi Jiménez? ¿Qué está pasando?
1: Es Marqueta.
3: Incluso también en la Copa del Mundo que dejaste porque
0: jugaste unos
3: minutos por ahí contra Corea.
0: Dicen que siguen el
3: pegaste una sola vez al arco.
0: Está en el Azteca, ¿no? Ahí está todavía. Ahí está en el Azteca tirado todavía Santi, ya se levantó.
1: Es imagen, es vendimia.
2: Sí, es que es carita.
3: La verdad es que es un tipo que es muy comercializable.
0: Sí. Wow.
1: Hello.
3: Muy comercializable.
1: Como yo.
3: Pero la verdad es que bueno,
2: bien carita.
3: Tenías esa opción de jugar en el Mundial, no le pegaste una sola vez contra Corea, entraste en los últimos minutos contra Inglaterra, ¿y qué tuviste? Nada.
0: Nada.
1: Pero no es perfecto, pues. No es
3: 15
1: perfecto.
3: O 20 minutos se la pasó 30 afuera del campo porque terminó.
1: ¿Como yo?
3: Terrible.
2: El feo de la selección mexicana.
1: Tres horas de show, pero una hora y media en el baño. Voy y vengo.
3: Tú eres el... Tú eres nuestro santo.
0: Haz de cuenta.
1: Y miras cómo hay patrocinios. Hasta papañales es que ya me dieron.
2: Es por tu cara tan bonita.
0: No, pero qué suerte, la neta. O sea,
2: es que fue uno de los. Demostrar. Bueno, no sé, a ver, Gabo, ¿qué opinas? Según yo, sí fue uno de los más vendidos en el Mundial. Con marcas. Donde iba, lo veía a Santi Jiménez. Lo veía a Santi Jiménez. Sí, estuvo muy.
1: Vendimia.
2: Él y Memo Ochoa.
3: Ahí está Memo Ochoa, exactamente.
2: Sí.
3: De los más vendidos, y quizá Edson Álvarez, otro.
0: Qué increíble. Pero
3: realmente Santi era de los que más se vendía, y pues no, en la cancha nomás no funciona.
2: Ey.
3: Y este chico, como bien dice el feo, pues tiene un gran representante, ya quizá tienen un representante así, ¿no?
1: No, el pelón, pobrecito, no le cae nada.
0: No, o sea, güey, que cayera algo acá de este lado, pero no, mira, ya lo quisiera.
1: El Santi Jiménez es como la comida de chatarra, la venden mucho, pero no hace nada,
0: salieron los que realmente jugaron, los que realmente demostraron, los que realmente hicieron.
2: Pobrecito.
3: Bueno, Lira, el viernes ya platicábamos que a lo mejor ya tenía el Mónaco, pero ajá, ya hay un acuerdo de palabra. Pero no se ha hecho oficial la contratación porque tienen que liberar una plaza de extracomunitario. Así que como bien está el acuerdo de palabra, como bien ya está ahí con el equipo, puede caerse el traspaso de Lira, que fue de los que mejor jugó. Así que, pues bueno, a esperar a ver qué pasa. Y bueno, también el tema con el Chucky Lozano, que jugó partido contra el conjunto de San Diego. El futbolista mexicano terminaron por perder 3-1.
0: No, hombre.
3: Pero hizo el gol Chucky Lozano. Y al final del juego se le acerca Mickey Varas, que era su ex técnico en el conjunto de San Diego. Y terminó por no querer saludarlo. Ya
0: no.
3: La conferencia dice que no lo vio y demás, pero clarito se ve que no lo quiso saludar. Entonces, a ver.
0: Wow.
3: Sería un tema normal. Mickey Varas le dijo: yo no cuento contigo, y lo separó del plantel de San Diego. Entonces.
2: Hola.
3: Claro que tuvo que haber quedado ahí algún resentimiento.
0: Wow.
3: Y Mickey Varas va, yo creo, buscando el saludarlo para provocar eso.
0: Oye, Gabo,
3: y echarle la culpa.
0: No sé por qué, pero el Chucky Lozano me está dando vibras tipo Carlitos.
1: Tipo el Chícharo.
0: No, güey. Carlos Vela, o sea.
1: También.
0: Me está dando ese, no sé si.
1: Se le sube, güey.
0: Platicó con él, o habló mucho con él, o sea, lo mismo también, así medio de. No te saludo, sí te saludo, no quiero ir a selección, no me vale más.
2: ¿Cuántos años tiene?
0: Mundial, ¿para qué quiero mundial? Vidas, ¿no? ¿Qué pedo, güey?
2: Oye, Gabo, ¿no te has dado cuenta que a lo mejor los futbolistas pasan por cierta edad donde tienen esta onda circunstancial?
0: ¿Será?
1: Sabe.
3: Puede ser. Digo, la verdad es que, a ver, Lozano lo mencionó y sabemos lo que pasó en el último mundial. Lozano era un muchacho que podía haber sido material de selección. Incluso se lo dijo Javier Aguirre, pero necesito que estés jugando. Y él dijo, no me interesa jugar, no me interesa ir con la selección y prefiero guardarme con el contrato que tengo con San Diego, que bueno, pues es un contrato millonario y que prefería que le siguieran pagando a ir al mundial. Tiene 31 años, pero sí es una realidad. A ver, Carlos Vela, también en su momento, dijo, ya fui con selección, jugué y demás, y no pasó nada y no cambió nada, así que ya no voy a ir. Lo seguían buscando para que fuera selección. Acá el Chucky Lozano también, pues, en su cabeza pudo haber dicho,

0: A ver, ya le metí gol a Alemania, hicimos uno de los mejores partidos de la historia, clasificamos, no pasó nada, nos eliminó Brasil. Ya, ¿para qué voy a la selección?
1: O sea, lo mismo que Carlos Vela.
0: Creo que el jugador se vuelve soberbio, ¿eh?
2: Sí. A mí que son actitudes, algo hay de pleito con ahí con alguien. Sí.
3: Wow. O a lo mejor ya dice, ya, fuga.
2: Dame un aplauso. Sí. ¡Bravo! Exijo un aplauso.
3: Pero.
2: Quédame.
3: Espectacular.
4: Y por eso le van a dar su aumento de nueva cuenta.
2: Y no lo duden.
4: Ya no quiere.
2: No lo duden.
4: Y el feo ya no quiere.
2: No lo duden.
4: Va a renunciar y sale con aumento.
3: Así es.
2: No,
0: terrible lo tuyo.
2: Tienes que cuidar las cosas buenas, güey.
3: Oh my God.
4: ¿Dónde la gente te sigue, Gabito, en redes sociales? Que esté bien al tiro con los deportes y que no se pierdan también tus narraciones, porfa.
0: Ah, muchas gracias. Ahí me pueden seguir en @ Gabo Sainz en el X y Twitter.
2: Ay.
0: Gabo Sainz en el Facebook, en Instagram y TikTok, en Gabo Sainz 1. Empiecen a seguirme ya. Denle seguir ahí este.
4: Denle follow.
2: Necesito un millón ahorita.
4: A Gabo Sainz.
2: En el OnlyFans, Bigfoot Fat Toe. Hashtag Tinaco.
4: Eso. Te queremos, Gabito.
3: Oye, el Gabo, seguramente.

0: más adelante en el bueno, la mala y el feo.
1: El chisme es
2: ¡viral!
1: Oigan, ¿qué creen, chavos?
3: What happened?
1: Que el TikTok le canceló, le bloqueó su cuenta a la ex esposa del Chapo.
2: ¿Qué? ¿Por qué?
3: No.
1: Ahorita les cuento.
3: ¿Ex esposa? ¿Ya están divorciados?
1: Ya no.
3: Sí.
1: Ya, según yo, ya. Bueno, ¿sí? Eso dice la internet.
3: Ah, ok.
1: O es un run-run.
3: ¿Sabe?
1: A Emma Coronel. ¿Por qué se lo canceló?
3: ¿Por qué?
1: Ahorita se los platico. Y no solo eso, la ex mujer de Bad Bunny, bebé, la exnovia, lo demanda por 40 millones de dólares.
3: ¿Pero qué? ¿Qué le hizo?
1: Ahorita
2: le tiró el celular, yo creo.
1: El hijo de Will Smith hizo un restaurante. Dice que aquí la gente no va a pasar hambre. Y él no pide dinero a cambio.
2: ¿Qué pide?
1: ¿Qué
2: ¿cachetada?
1: Es lo que pide? Ahorita se los platico porque el chisme es...
2: ¡Diga!
4: Y atención porque quieren averiguar cuántas manzanas le trajo mi compa el burro. El feo, que además también llegó tarde, sin tarea, despeinado. Pues, ¿cuántas manzanas le trajo el barbero para pues que lo pasara de año? Tienes que averiguarlo enseguidita porque esa cantidad más las que le trae Pao Sasso al profe te va a hacer ganar $1,000 o más. ¡Suerte!
0: Cuenta las manzanas más ricas, el bueno, la mala y el feo. Así como estos ganadores.
1: Muy bien, equipo, muy bien.
4: ¿Cuántas manzanas? Bien, ahí tenemos también a mi compita Gabo Sainz.
1: Gabo Sainz.
2: ¿Cómo tragamos?
1: ¿Te acuerdas una vez que Juan Gabriel, y ya lo han dicho otros artistas, no me tomes fotos de abajo porque se me ve papada y me veo diferente, ¿no? Ahorita el pelón estaba en una toma donde se veía un poco panzón, pero no es que el pelón esté panzón.
4: No.
1: Es la marrano. Toma.
4: Es la cámara.
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7: El pronóstico del tiempo para este lunes, 85 grados como máximas, despejado y vientos de 5 a 10 millas por hora.
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10: ¡Chismes!
11: ¡Vida!
10: Oigan, que TikTok bloqueó varias cuentas. Ahorita lo vamos a platicar para que chequen la suya. Y bloqueó a Emma Coronel.
11: ¿Qué?
10: Porque andaba bien retador en TikTok. Ahorita lo platicamos.
11: Uy.
10: La ex novia de Bad Bunny le metió un demandón de 40 millones de dólares. ¿Por qué? También ahorita lo vamos a platicar. ¡Cuidado con las exes! Y el hijo de Will Smith dijo, voy a abrir un restaurante. Pero yo no voy a cobrar billuyo. Voy a cobrar con otra cosa.
11: ¿Qué?
10: ¿Qué cosa quiere pedir? Ahorita lo platicamos porque el chisme es...
11: ¡Mira! Y además, si te quieres ganar mucho dinero, apúntale cuántas manzanas trae mi compa el feo enseguidita, ¿eh? Suerte, eso viene enseguida.
12: Ajá.

0: y falda cortita. Y dije, Dios mío, con todas las cosas que nos están dando. Y también me da pena cuando dicen, come. Y tú, no, no, gracias. ¿Qué onda? Sí. ¿No? Entonces, la neta, y nosotros, tú traías una camisa blanca y un saco rojo muy, muy guapo, se veía ahí el pelón. Y el feo también traía una camisa khaki.
1: Porque el chisme.
0: Y un pantalón negro no con brillos en las orillas de sus caderas. Porque sus caderas no mienten.
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0: El chisme es vida. El chisme es vida, Oigan,
2: what happened?
0: Quiero que ahorita las personas que están, si están desocupadas, si no están manejando o si trae a alguien al lado, chequen su cuenta de TikTok.
2: ¿Por qué, Pao? ¿Qué pasó?
0: ¿Por qué? Porque hubo una locura.
3: A ver, estoy chequeando.
0: A mucha gente le bloquearon la cuenta.
2: No.
0: Mucha gente, o sea, dicen...
2: ¿Hicieron limpia masiva TikTok
0: hubo
2: o qué?
0: Hubo una limpia masiva en TikTok y de repente estabas así y usuario no encontrado,
2: no.
0: Borraban tu cuenta.
3: ¿Qué?
0: Y hubo muchas personas que les borraron la cuenta. No se ha dicho por qué, pero hay un run y obviamente dicen que porque mucha gente viola las reglas. ¿En qué sentido? De que suben contenido que no deben de subir, muestran cosas que no deben de mostrar, hablan de cosas que no deben de hablar.
3: Exactamente.
0: Feo, pero compartiendo un video de otra persona que sea chistoso y a lo mejor es bullying, ya estás tú infringiendo. Entonces, empezaron a borrar cuentas y una de las cuentas que borraron es la de Emma Coronel.
2: Andale.
0: Esto en TikTok. 1.5 millones de seguidores más o menos.
2: Ahí la llevaba,
0: Y la bloquearon.
2: ¿Cómo?
0: La borraron, la eliminaron y todo. Y la
2: oye,
0: gente
2: pero se
0: dice,
2: estaba divirtiendo. Se estaba divirtiendo mucho últimamente.
3: ¿Con qué? ¿Con qué se divertía?
2: Con su cuenta de
0: es que
2: TikTok.
0: Hacía batallas.
3: Pero hacía comentarios también de su marido, de las cosas de que hacía el marido. Entonces está hablando de cositas.
2: Pero qué tiene, o sea, pero platicar a qué olía el perfume, dónde me conoció, dónde lo conocí. Creo que eso no es, no va contra la ley, creo.
3: ¿Sabe?
2: Yo.
3: Sabe, no, la neta.
0: No, no sé, pero le cerraron la cuenta de TikTok y la gente está, pero ¿por qué habrá sido? ¿Qué? Eso que tú dices, pues a lo mejor pudo haber sido.
3: A lo mejor sí tiene sus restricciones de las pláticas que debes tener en una cuenta de esas, no creo.
0: Un día el pelón me contó, ¿te acuerdas el video que me enseñaste? ¿Con quién estaba? ¿Con qué artista estaba? Y que le empezaron a decir, oye, ella es la exmujer de...
2: Sí, eran unos... Era un rapero o reggaetonero, creo que era... puertorriqueño, panameño, algo así.
0: Sí.
2: Y el vato le empezó a echar el perro a Emma Coronel.
3: Ey.
2: Y en los comentarios le empezaron a poner también que me caías.
0: Que descanse en paz.
2: Vuela
0: sí,
2: alto.
0: Sí, bien mala
2: no,
0: onda.
2: Y el vato, ¿por qué me están diciendo? No, y a mí.
3: No sabía
2: me...
3: quién era.
2: El dice güey. El vato inmediatamente. No, a mí las mujeres ni me gustan.
0: Me gustan los hombres.
2: No,
0: dijo,
2: mi novio, ¿qué? Mi novio,
0: sí.
2: No sé. Sí.
0: Pero al inicio le estaba tirando la onda. Y ya después no.
2: No,
0: pues, ¿quién
2: sabe?
0: Emma
2: se la sabe. Emma se la sabe.
0: ¿Quién sabe la verdad? Pero chequen su cuenta de TikTok y vamos a ver qué es lo que va a pasar. Oye, Bad Bunny bebé. Oigan, pues esta frase de Bad Bunny baby, bebé, chiquito, my love. Fíjense qué dice. No sabe la verdad, pero chequen su cuenta de TikTok y vamos a ver qué es lo que va a pasar. Oye, Bad Bunny bebé. Oigan, pues esta frase de Bad Bunny baby, bebé, chiquito, my love. Fíjense qué dice una exnovia de Bad Bunny que un día...

0: Está demandando por 40 millones de dólares.
1: Es lo que todos decimos cuando hablamos de Bad Bunny.
2: Oye, pero ¿la usa a ella en la frase?
0: Dice esta mujer que él sigue utilizando la frase en sus canciones, en sus videos.
2: De ella, de su voz ella. De ella que grabó.
0: Y que ella ya no ha recibido las regalías y que ella necesita 40 millones de dólares por lo que él ha
1: pero
0: creado
1: así
0: con
1: fue,
0: esa frase.
1: ¿Quedaron en un acuerdo? ¿Hubo un contrato aquí a recibir regalías?
0: No ha sacado. Ella,
1: si
0: él
1: ya
0: le
1: pagó, ya tiene el derecho sí, de negarle.
0: Así es.
1: Todo
2: le, pagó, le pagó 2,000 por grabar.
1: Tiene, pues se eso acabó. Es lo que ofreció.
2: Se acabó, ¿no?
0: Pero ¿por qué lo va a demandar? Ya no me ha pedido permiso de usar mi voz. 40 millones de dólares. Mira, ¿Quién cree que gane esta demanda?
2: Yo digo que la va a ganar Bad Bunny.
0: ¿Sí? ¿Tú crees?
2: Sí, yo creo porque, por ejemplo, o sea, si él puede demostrar que, mira, yo le, o sea, si me grabó,
1: claro,
2: yo le pagué, ya es mío.
1: Ese era el trato que hicimos.
0: Está, ¿sí? Híjole, al menos pero si está haya... loco de que ella, porque ve que él está creciendo, quiera abusar, o también está loco el hecho de que él esté generando con su voz y que no le de, que pero, no le colabore.
2: Pero al menos, Pau, que haya un contrato que diga, por cada vez que yo lo use...
1: Son 2,000.
2: Sí, como por ejemplo, el comentarista, el que presenta las peleas de box.
0: Sí.
2: Él sí tiene su frase, que tengo hasta miedo de decirla. Pero él sí tiene su frase registrada.
0: Sí, que nadie la puede decir.
2: Si tú la utilizas y hasta el audio de él lo utilizas, demanda.
0: Está de loco.
2: Sí. De hecho, lo utilizaron para...
0: La importancia de tener a alguien que te guíe, ¿no? Porque a lo mejor tú estás muy chavito, muy emocionado y te dicen, oye, ayúdame con esto. Y tú, $2,000 es un buen... ¿Y a futuro?
2: ¿Sabes a él dónde lo contrataron? Ahora para el partido de Noruega contra Inglaterra en Miami.
0: Sí.
2: Cállate, feo, no lo digas, que te va a caer la demanda, güey. Te va a caer la demanda. Sí, aguas, güey.
3: Tienes de regreso a clases. Prepárate para
1: ganar.
2: Y seguimos con los mitotes que nos trae Pau, pero antes queremos enterarnos cuántas manzanas trae mi compa el feo que llegó tarde, sin tarea.
0: Ya se quiere ir al baño.
1: Traje una canasta.
2: El profe ya lo tiene harto al profe.
0: Pobre profesor.
2: ¿Cuántas manzanas le trajiste, feo, al profe?
1: Al profe le traje 1, 2, 3, 4, 5, 6, 7, 8, 9, 10. 15 manzanas.
2: 15.
1: ¡Olo! Una canasta, 15 manzanas. Ay, para que haga apple pies, y es que llegué tarde y se las merece mi profesor hermoso. 15 manzanas le traje al profe. En la hora siguiente, si nos dice la cantidad correcta, la suerte. Suma de las que trajo la Pau y la mía, te ganas $1,000. ¡Oh, ma!
0: ¡Qué bonito, feo!
2: Apúntele, apúntele.
1: 15.
0: Oigan, ¿y qué creen? Que el hijo de Will Smith sacó un restaurante que se va a llamar, que el concepto es I Love Your Restaurant, ¿no?
2: I Love Your
0: ¿Y qué es esto? Dice que... no importa cuánto dinero tengas, tú puedes comer ahí. Ejemplo, llegas y dices, híjole, solo traigo $5.
1: Te dan un pedacito de lechuga.
0: $5, no. Ellos te van a servir de comer.
2: Una servilleta.
0: Y tú vas a pagar lo que tú consideres o lo que tú puedas. Entonces dice que estas personas que lamentablemente no tienen que comer, no tienen que probar, pueden ir ahí y si tienen $1, $1, y él lo va a recibir. Y dice que con esta iniciativa... él va a ayudar a que la gente pues no tenga hambre y poder colaborar. Me parece muy correcto, ¿no? ¿Qué opinan? La neta,
1: está
0: muy chido.
1: Lo veo muy difícil.
2: Ese concepto ya existe, ¿eh? Ya existe, pero sí son restaurantes también así muy altruistas.
0: Sí.
2: Y está muy padre porque hay gente que pues no tiene la posibilidad de pagar.
0: Claro.
2: O que sí tiene la posibilidad.
1: ¿A poco dale steak en Laster?
0: No, creo que...
1: Nunca he probado el caviar, me da una libra, no me traigo una cora.
0: No, pero él dice, hay que ser generosos en la vida, claro. O sea, hay que intentar que la gente pues pueda probar. No, creo que den steak and lobster, o sea, tampoco
1: ¿El
0: creo
1: que...
0: ¿A
1: qué se dedica ese morro?
0: Él es, bueno, era modelo, es el hijo de Will Smith.
1: ¿Es el que salió en una película de karate?
2: ¿Es ese?
0: Sí. ¿Es ese? Sí. ¿Se acuerdan? Empezó con esa película de Pursuit of Happiness, ¿se llama?
2: The Pursuit of Happiness,
0: En busca de la felicidad.
2: Sí. Ajá.
0: Y luego fue sacando más cosas.
2: El
0: luego dijo
2: Kid.
0: Que no quería hacer películas.
2: Es el Karate Kid, ¿te acuerdas?
0: Sí, bien bonito, estaba precioso. Y luego se dedicó a la modelada y luego dijo que ya no quería. O sea, su carrera ha estado... Entra afuera.
2: Pero lo poco que yo lo vi actuar, bueno, las películas, muy bueno.
0: Mi vida estaba preciosa.
2: Muy, muy bueno, nada más de que no sé por qué ya no se quiso dedicar...
0: A esto.
1: Me
0: a
1: gustó
0: esto.
1: El título que... A Pursuit of Happiness. Así voy a hacer un video, loco.
0: ¿De
1: cuando me agarren ahí en los masajes. ¿Qué anda? ando buscando la felicidad.
0: ¡Ay!
1: In the pursuit of happiness, with the chinita.
0: ¿La felicidad?
2: ¿With the chinita?
4: Ay, aquí se ve uno muy pelón.
5: ¡Qué lindo!
4: Y otro medio feo.
5: ¿Gemelos?
4: Ah, ya vi otra más.
5: ¿Son tres?
4: Sí. El bueno.

0: O la mala y el feo.
1: ¿Dónde?
0: Pues en la app de Euforia.
2: ¿Eso es un comercial?
3: ¡Saludos! Que los que andan como el feo buscando la felicidad.
4: ¡Uy! ¡Que no nos agarren!
3: En los masajes, en las loncheras.
4: ¡Ay, qué rico!
3: En los restaurantes y en todos lados. ¡Saludos! Y también saluden a su esposa para que mejor se porte.
5: ¡Ah, no! Imagínate.
4: Ay, también que ibas.
3: ¡Sazonidero!
5: Y atención porque más adelante, en esta hora, todavía no, pero pendientes y buzos caperuzos, vamos a buscar llamada ganadora para que se lleven $1,000 o más con las ricas manzanas del bueno, la mala y el feo, ¿eh? ¡Qué perrón! ¡No te despegues!
4: ¡Ha llamado a ir al baño!

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1: ¿Qué tal? Muy buenos días. Les saluda Eli Venegas y este es el breve informativo del bueno, la mala y el feo. Trump logra control de 65 mil millones de barriles de petróleo venezolano tras nuevo pacto. Donald Trump anunció un acuerdo con Venezuela que permitirá a una empresa conjunta operar y desarrollar 17 campos petroleros.

0: con reservas probadas de alrededor de 65 mil millones de barriles de petróleo. Una fuente cercana al acuerdo reveló a CBS News que la presidenta interina de Venezuela, Delcy Rodríguez, otorgó una concesión de 100 años para explorar los yacimientos. Publican supuestas fotos de Nicolás Maduro tras acuerdo petrolero entre Venezuela y Estados Unidos. Unas supuestas fotografías de Nicolás Maduro fueron difundidas este domingo en las cuentas que el depuesto mandatario venezolano mantiene en redes sociales, en momentos de acercamiento entre los gobiernos de Venezuela y Estados Unidos tras la captura del ex líder chavista. Las imágenes, acompañadas de un mensaje atribuido a Maduro, muestran al exmandatario con un pantalón y una sudadera gris, mientras realiza con las manos el conocido gesto de la paz. Y casi 20 años después, juez invalida confesión del presunto cerebro del 11 de septiembre. Un juez militar de Estados Unidos invalidó la confesión de Khalid Mohammed, señalado como el presunto cerebro de los atentados del 11 de septiembre del 2001, entregó a agentes del FBI hace 20 años, al considerar que sus declaraciones no fueron obtenidas de manera voluntaria. Hasta aquí llegamos con el breve informativo del bueno, la mala y el feo, les informó Eli Venegas. En redes sociales, Eli Venegas Radio. Excelente día.
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3: A ver, chavos, más adelante vamos a regresar con experta psicóloga Sandy Caldera para preguntarle, yo creo que un tema salva matrimonios.
4: ¿Cuál?
3: Muy, pero muy importante. Cuando nos casamos, nosotros como hombres, esta es, atención, para que las mujeres no digan, ¡ay, por qué nos están hablando a nosotros! Esto es para que usted escuche, señora. Cuando nosotros nos casamos con ustedes, queremos una esposa.
4: Así es.
3: Queremos una amante.
4: Una compañera, sí.
3: Compañera, o sea, todas las facetas de mujer que... Pero sobre todo yo creo que es bien importante eso, una compañera, una esposa. Amante, amiga, ¿por qué no? Alguien que nos acompañe, que nos atienda. Todas esas cosas bonitas. Pero preguntarle a Sandy Caldera, la experta, ¿por qué hay mujeres que se olvidan de ser esposa cuando tienen hijos y se convierten en solo mamás?
4: Sí.
3: Digo que no está mal, pero ahorita lo vamos a platicar a fondo y a lo mejor, compadre, comadre, esto te está pasando a ti en tu matrimonio y te va a ayudar. Así de que no te despegues, ya regresamos. Y también más adelante, en esta hora, todavía
4: uy,
3: no.
4: ¡Qué emoción!
3: ¡Suerte! ¡Te puedes ganar $1,000! ¡O más! Ahí vienen las ricas manzanas del bueno, la mala y el feo,
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2: ¿Qué Sandy chavos. Caldera que nos trae, feito?
3: ¡Ah, Sandy Caldera!
2: Sí.
3: Mira, hay mujeres que se olvidan del esposo por ser mamás.
2: Sí.
3: Y lo atienden a uno y todo, pero como son ya con chamacos ahí al lado y están atendiendo más a los chamacos, y a uno lo descuidan a la hora de muchas cositas. ¿Cómo poder sobrevivir con eso y cómo nos puede ayudar una psicóloga, Sandy Caldera? Al regresar nos lo va a decir. Y pongan atención, señores, díganle a la esposa que escuche el bueno, la mala y el feo, le va a convenir.
4: Como, ¿okay? como que no quiere la cosa.
3: Como que no quiere así. Ajá. Oye, mira qué chido tema van a abrir en el bueno, la mala y el feo.
4: ¿Pero por qué quieres que escuche eso?
3: Porque...
4: ¿Yo no te descuido?
3: No, ah, es para algo, para un bienestar tuyo, mi amor.
4: Ey, a ver, ay, sí, ya regresamos tú. Enseguida. Y atención, porque en cualquier momento, todavía no, pero aguas, ahí se vienen las ricas manzanas del bueno, la mala y el feo para que te ganes $1,000.
3: ¡Dólares!
4: Suerte, en cualquier momento, buzos caperuzos, chavos.

0: ¡Ahora sí, ya estamos! Ella es la psicóloga que nos va a echar la mano porque en veces tenemos problemas con la pareja, sí, y que no nos entiende, que ya, Andrés, retírate de eso. Ya estás muy viejo.
1: ¿Así te dicen?
0: Estoy con, sí, estoy con los nietos. Ey, hay mucha mujer que en realidad cuando recién te casas y empiezas a tener familia, cuidan más a los chamacos. Te descuidan a ti,
1: sí,
0: ya no te atienden como antes, no, ya no te dan el cariñito.
1: Y ahí te va. Las mujeres son muy también, y las entiendo, las entiendo. Ustedes son muy mentales, son protectoras, son muy mentales también. Si mentalmente no están estables en el momento, no hay cachondeo,
0: no, va a haber.
1: No hay nada.
0: Entonces, no va a haber.
1: Uno de repente, y te lo digo por experiencia, uno de repente así como que pues...

0: empiezas a sentir la pielecita y ajá, todo. Y, oh, bueno, somos... ¡No! ¡No empieces!
1: Claro.
0: ¡No empieces! ¡Aquí están los nietos!
1: ¿Sabes cuál es el problema?
0: ¡Aquí están los niños! Y tú así de... ¡Ah, pero están en otro cuarto! ¡No, no, no! ¡Espérate! Pero es que
2: ¡ándale, de ladito!
1: Claro, si no es están la conciencia. Es que ¿sabes qué pasa? Que muchas veces la mujer, ajá, al tener una familia y un hogar que cuidar, ella se enfoca en le voy a dar buena comida, le voy a dar cariño a los niños, lo voy a tener limpio, a mi marido le voy a tener la ropa, ta, ta, ta.
2: Pero
1: ta, ta,
2: a la
1: ta,
2: hora del otro necesitamos pero atención,
1: a veces uno se abandona, feo. Se abandona por los demás y no trabajas en ti, trabajas, nada más te preocupas
2: en,
1: por los
2: ni
1: demás.
2: Ni en tu pareja, por eso vamos a preguntarle y darle la bienvenida a la que sí sabe, porque ella para eso estudió. Ella es la psicóloga más top, la del bueno, la mala y el feo. ¡Sandy Caldera!
3: ¡Sandy!
0: ¿Cómo estás, Sandy?
3: Good morning, bueno, ¿cómo están?
0: Muy bien, Sandy. Oye, con este problema de mujeres que falta se descuidan de
2: no, y nos descuidan a nosotros.
0: Y
2: también
0: se convierten más en mamás, no feo, sí, que en sí, esposas.
2: Se convierten más en... Es un fenómeno que está pasando tú, Sandy.
3: Y ha pasado toda la vida, familia, ha pasado toda la vida, pero mira, ajá, lo que pasa es que a veces tiene mucho que ver a lo que nos educaron, ¿no? O ajá, sea, claro, primero se es madre que mujer, ya cuando tú eres mamá, pues ya tú ya no cuentas, o sea, tú ya no, tus necesidades, tus ajá, gustos, pues ya quedan a un lado, ya no, tú ya no. Entonces, ¿qué pasa? La mujer sí tiene una confusión. Eso sin contar que a veces también la mujer se empieza a caer, a deprimir. Ándale. Por lo mismo, porque obviamente no tiene ella una motivación, no tiene ella un deseo de continuar hacia adelante, porque bueno, sí, tiene sus hijos, tiene su marido, pero la verdad es que a veces hay muy poco reconocimiento hacia la labor de la mujer, sobre todo cuando están netamente en la casa, ¿eh?
2: Así. Sí. No, no, sí hay reconocimiento, ¿cómo no? No.
1: Es que hay reconocimiento por lo que hace en la casa, pero una mujer se quiere sentir deseada.
2: Claro.
1: Y a veces el hombre también ya está acostumbrado de verla y todo, y no le dice, oye, qué bonita te ves, le da su agarrada en el guich.
2: ¿Cómo no? O sea, sí, no, te deseo ahorita.
0: No. Uno lo hace y lo, no empieces. Ey. Están los niños.
2: Ya retírate.
0: Oye, ahí vas. Tú nomás piensas en eso.
2: Estás muy viejo para eso.
0: Te lo juro. ¿Sí? Frases célebres de ustedes.
2: Bueno, más piensa ahora, porque no funcionas.
3: Déjate, digo, tampoco quiero justificar, porque yo creo que sí hay una cosa muy importante. Yo creo que también nuestro cuerpo nos empieza a hablar y también nos empieza a decir, hey, o sea, aguas, cuídate, porque esto no tienes que ser ni sí, por el marido, ¿sabes? Eso es por ti, es por como ti, esa así parte es, de que tú tienes que estar sana, tienes que estar bien, tienes que estar hermosa. Entonces, claro, el marido es una consecuencia, lo ve como algo lindo, que te arregles, que te pongan linda, pero eso es por ti. Y ahí es donde yo me peleo con las mujeres, porque les digo, ajá, a ver, si el marido no te mira, entonces quiere decir que ya te vas a convertir tú sola en un mueble, pues no.
2: No, pues no,
3: claro,
2: no, no, no.
3: Levantarse, claro que no.
2: No, claro.
3: Ahí es donde sí entra el amor propio también.
1: Sí. Oye, Sandy, pregunta, muchas veces la mujer se dedica tanto a su hogar y tanto a lo mejor a darle el amor a la pareja con los cuidados de su ropa, de su comida, de que todo esté listo a tiempo. ¿Qué les puede recomendar? ¿Que a lo mejor le bajen un poquito a esto para que ellas trabajen en ellas y le den lo otro? ¿O cómo llegar a ese equilibrio perfecto?
3: A ver, no, para empezar, no somos mujer maravilla, ¿sale? O sea, no podemos con todo. Y eso es algo que yo les digo porque si no, se van a debilitar. Entonces, efectivamente, hay que tratar de optimizar tiempo. Ejemplo, fíjate que otra vez platicaba con una ejecutiva que aparte de todo es mamá de tiempo completo. Y ella me decía, yo cocino un día a la semana y voy congelando, ¿no? Entonces ya das cuenta que nada más saca su topercito, si viene a gusto.
2: Claro.
3: Y te das cuenta que les calienta la comida y ya. Ajá. Dice, y ajá, otra cosa que también hago, dice, es que yo me paro primero que todos y me acuesto al último. Le digo, ¿y eso?
2: Ay.
3: Dice, ah, en la mañana me paro a hacer ejercicio y en la noche me hago mi skincare, que es mi tiempo para mí. Entonces, claro, me parece fabuloso. O sea, como que ese tipo de ideas que de pronto, a ver, también hay que dejar la flojerita a un lado. Entonces, sí es importante entender que también yo tengo esa, no culpa, pero sí responsabilidad.
0: Claro. Tenemos con nosotros a experta psicóloga Sandy Caldera y estamos platicando sobre mujeres que se olvidan de ser esposas por ser mamás.
1: Sí.
0: Y digo que obviamente es súper importante ser
1: ser mamá. Claro.
0: Pero, por ejemplo, Sandy, una pregunta. Uno como marido, ¿Cómo le puedes hacer

0: saber a tu esposa de, oye, mi amor, me siento descuidado, siento que te estás dedicando mucho a los niños, digo que te lo agradezco y está muy bien, pero que yo también necesito recuperar a mi pareja?
1: Sóbame.
2: Hay tres palabras mágicas aquí, mi querida Pelón.
0: A ver, venga.
2: ¿Cómo te ayudo? ¿Sí? Porque okay. Es muy fácil decirle no a la gustó. Mujer, me siento, yo sé, me siento muy descuidado, me siento abandonado. Aquí es, a ver, va, díselo, y está bien, porque es cierto. Pero entonces, mi amor, ¿cómo te ayudo? ¿Cómo le hacemos? Porque hay una cosa muy importante, los hijos son de los dos, pues. Los hijos son de los dos. La casa la ensuciamos los dos. Entonces, sí es importante también.
1: ¿No te gustó la respuesta, va? A ninguno de los dos le gustó ayudar.
0: Es que pero luego ¿verdad? Hay otras tres palabras mágicas que es, hoy juega el América.
3: No, ya son cuatro.
1: Son cuatro.
3: En la casa del Pelón hay cuatro letras mágicas.
0: ¿Cuáles
3: letras?
0: Son?
3: OBDC. Y cállate los cinco.
1: Oye, mi Sandy, entonces pedir ayuda. Que el hombre ofrezca su ayuda para que la mujer se sienta en equipo.
2: Sí, mira, incluso lo pueden hacerse como juego. Yo tengo una parejita que de pronto me platica que dice, cuando yo lo veo lavar los trastes, sé que quiere cenar. O sea, ¿sabes? Quiere
3: cenar.
2: Entonces, sí. Entonces, por ejemplo, pueden agarrar de broma, pueden hacerlo como parte de un juego también. No, otra cosa que también es que no pierdan ese erotismo. Eso también es muy importante. O sea, de pronto llévatela un hotelito, escápate con tu esposa, hazla sentir así como que, ay, mamacita, cómprale una lencería linda. O sea,
0: un hotel.
2: Cosas, espérate, no las pierdas. Sí,
0: estamos hablando de nuestras viejas, ¿verdad?
1: Claro que sí, a tu
3: esposa. ¿A hotel? ¿A hotel?
0: ¿A hotel?
2: Yo claro. Quiero sentir. Mira, escucha. Yo quiero tener.
3: ¿Qué chiste va a tener? ¿Es la misma?
2: Oye, el otro.
3: Vamos a ver, ¿vamos a ver tele o qué?
1: Vamos a ver tele.
0: Me llevo el PlayStation.
2: ¡Qué risa que le da, velos!
0: No.
1: Es que, Sandy, el hombre, la mujer cuando se siente deseada, la mujer sí es Mujer Maravilla. Sí. Cuando una mujer se siente deseada, mueve cielo, mar y tierra por su hombre.
3: ¿Qué voy a hacer?
1: Pero si me la voltean a ver.
3: Llévate la Biblia, Chayo.
2: ¡Qué bárbaro!
0: Vamos a ir a la alberca o a qué vamos a ir.
3: A la alberca,
1: nos vamos.
3: Oye, Sandy, ¿sabes que tengo el problema mío? Es que está la Chayo atrás de mí lavando trastes y me dice, vamos a ver la película, Simón Fierro. Me siento en el mendigo couch, le prendo y estoy guachando yo la movie. Pasan 15 minutos y sigue atrás de mí lavando platos o haciendo de comer. Le digo, ¿no la ibas a ver? No, pero es que tengo que hacer, déjalos, mañana los lava los platos.
0: Y las cucarachas bien felices.
3: Pues sí, ahí están todas.
1: Oye, pero el otro día se despierta y le dice, mira este cochinero.
2: No, pero aparte, mira, hay una cosa muy importante aquí. Lo que dice el Flo tiene mucha lógica. También es cierto. Muchas veces la mujer tiene una obsesión porque la casa esté limpia, los niños...
3: ¡Está loca!
2: Y está bien, pero también tú te cansas. Ahora, señora, ¿vamos a ver la tele? Pues sí.
3: ¡Siéntate!
2: Bien, señora, siéntate con él, pégale el agarrón. Claro. O sea, también hay que...
0: ¡Ándale!
2: No tiene que perder el erotismo. Es que es de los dos lados, pues, ¿sabes? Es de ambos lados. Para que él también se sienta cómodo, se sienta bien contigo. Y no pierdan eso.
3: Claro, hasta sin ropa porque, me siento en el sofá.
0: Oye, porque luego quiere meter una mano, Sandy. O sea, ya están, mira. Y a veces los niños ya están dormidos, ya está todo. Y luego tú ya te quieres poner romántico y todavía... No, ¿por qué te gusta?
3: Mira que nos está viendo el gato. O sea, en mi caso. Pues sí.
0: Chale.
1: Sí, no. Y sabes que tenemos que trabajar, Sandy Crow, las mujeres. Que muchas veces después de que la mujer tiene hijos, su cuerpo ya no regresa a ser de la misma forma. Y también hay mucha inseguridad, ¿no? De chill, se me ve aquí... Se me ve acá, no me siento cómoda.
0: Pasa nada.
1: Es que la mujer no sabe eso y es importante que ustedes les digan eso.
3: A la hora de la calentura no te
1: para ustedes, pero la mujer.
0: En las estrías ahí, en la celulitis.
1: La mujer no lo siente, ¿sí o no, Sandy?
2: No, sí, cierto. Pero ¿sabes también qué pasa? Es muy importante algo que aquí es básico, caballeros. Así como dijo ahorita Raúl, no pasa nada. No me lo digas a mí, a ella, mi amor,
1: así
2: no
1: es.
2: Pasa nada.
1: Es hermosa.
2: Ahora, sí, por ejemplo, también entrar en el equipo. Tú ves que estás subiendo de peso, hey, amor, ¿qué onda? Hay que comer más saludable. Yo también ando bien agüitado porque, ¿sabes qué?
0: ¿Estás diciendo gorda?
2: No, es que los dos, ¿sabes?

0: dos. Es que
1: pero es beneficioso. Sí. Es bueno. Sí, es imagínate, el otro día dice el pelón que encontró el control remoto, que no encontraba por meses, ¿no?
2: ¿En dónde sí, estaba?
1: Estaba en la lonja, dice.
3: En la tercera lonja de mi vieja. ¡Oye, oh, el gato! ¡Y el gato! Uy, perdido! Y el hámster de mi hija, ahí estaba.
0: Guapísima tu esposa, mentiras. ¡Qué bárbaro!
3: No, Sandy, la ¿dónde la gente te puede seguir en redes sociales? Llamarte también si necesitan una consulta, porfa.
0: Por supuesto que sí, estoy como Sandy Caldera en todas las redes sociales, Sandy Caldera, y estoy en el 619-451-7037, 619-451-7037. Ahora, el miércoles voy a traer la segunda parte.
3: A ver, venga.
0: La segunda parte. También nosotros vamos a verlos guapos, claro. Mira, esto sí. También se nos dejan antojar, les aviso, ¿eh?
3: No.
2: ¿Qué? Ellos no son muy antojables.
3: ¿Pero cómo?
2: Para los tacos.
0: Claro.
1: ¿Eh? ¿Sí? No somos tamales.
3: Gracias, Andy, te queremos. Atención, ¿quién se quiere ganar $1,000 o más?
1: Pues yo.
2: Pues yo, obviamente. Compadre,
3: yo te invito a que marques para que te veas bien antojable con $1,000. Ah, ¿quién no se ve?
1: Hasta yo, güey.
3: Mira, cuando chulo. Te lo ganes, te acuestas en la cama, te echas,
1: ¿y los
3: te
1: tiras ahí al lado?
3: Aquí lo... Bien antojable te vas a ver. 1-855-370-3100. Ahí regresamos con la llamada ganadora. Así de que suerte para todos ustedes. Y mujeres, por favor, no se descuiden. No nos descuiden.
2: Sí.
3: No descuiden la casa.
2: Ahí no descuide nada, dice que... No, pero sí es
1: cierto.

0: Atención, porque llamada ganadora, te estamos buscando para participar en las ricas manzanas del bueno, la mala y el feo. La oportunidad de llevarte $1,000 o más. Si hoy no se llevan esos $1,000, se acumulan para lo que es el día de mañana, entonces tendríamos $2,000.
1: Así ay, que, no suerte, manches, suerte. Imagínate, espero si hayan puesto mucha atención. 1-855-370-3100.
0: En la hora anterior, Pao llegó con cierto número de manzanas para el profe. Y luego llegó mi compa el feo también. Como él llegó tarde, el feo, y sin la tarea, que porque se la había comido el perro, dijo la tarea o qué.
1: Ni perro tiene.
2: No.
0: ¿Qué pasó? ¿Por qué no trajiste la tarea?
2: No, se me perdió el libro de la tarea.
0: Ok. No que lo hayas empeñado o vendido.
2: Bueno, hace mucho que no tengo ese libro.
0: Y le trajo otras manzanas al profe.
2: Hay un frío.
0: ¿Cuántas en total? $1,000 para ti. Buscamos llamada ganadora. Bueno, ¿cómo te llamas? Bueno.
2: Bueno.
3: Hola, Rosario.
2: Hola, hey.
1: ¡Chayo! ¡Rosario!
2: ¿No eres la Chayo?
0: ¡La Chayo! ¡La Chayo!
2: No, es mi vieja.
3: Feo, después estoy llorando. Pero después te voy a responder feo.
0: No llores,
3: estoy emocionada.
1: ¡Ay, qué, mi amor!
3: Llevo 4 años en este país y todos los días los escucho.
0: ¡Ay,
3: Chayo! Todos los días me levanto a las 6 de la mañana para escucharlos.
2: Amor,
3: a ver.
2: ¿De dónde eres, mi amor?
1: Reina.
2: ¿De dónde eres?
3: Vivo en Chicago, pero soy
0: ¡Chicago!
3: De
2: ¡Cuba!
1: ¡Mi vida, eso está preciosa!
2: ¡Ay, La Habana!
1: Oye, mi reina, ¿qué harías con la lana si te la llevas, chiquita preciosa?
3: Bueno, voy a hacer un poquito solamente lo que hace el feo. Y lo otro, voy a ayudar a mi familia y a mis amistades en Cuba, por supuesto.
0: ¡Qué bueno!
1: ¡Ay, mi reina!
0: Oye, Chayito, pregunta, 4 años apenas que vives en Chicago o que ya vives acá en Estados Unidos o cómo estás, acabas de llegar o cómo.
3: En Estados Unidos.
0: Muy bien, mi amor.
3: Un día escuché el programa y ya me quedé. Y me sé un montón de palabras de las de ustedes que no me las sabía.
1: Ay, mi reina.
0: Hombre. Me encanta.
2: ¡Fierro! Para la Chayo.
0: Chayito, gracias, mi vida, por escucharnos. El bueno, el feo. Toda la gente de Chicago, los queremos mucho. Chayito, escuchaste la hora anterior.
3: ¿Cuándo van a venir? Por favor.
0: Cuando nos invites.
1: Pronto.
0: ¿Sí?
1: Me encanta Chicago.
2: Yo quiero conocer a la Chayo, esta Chayo de Cuba.
0: Y nos vas a hacer una
1: videollamada.
3: Yo también, pero quiero conocer también a mi tocaya para dar unos cuantos consejitos para ti.
0: Ándale,
1: ¡ay! ¡Consejo!
2: No, involucres.
0: Oye, Chayito, hay para probar tu ropa vieja.
2: ¡Ay, qué rica comida!
3: ¡Ay, la comí el viernes aquí en un restaurante de mexicano! Ay.
0: Ah, muy bien, que irnos a comer todos contigo, Chayito.
1: ¡Ay, qué
0: rico! Mi amor, ¿escuchaste?
1: Ay, reina hermosa.
0: En la hora anterior, Chayito, dime que sí, por favor. Dime que sí escuchaste.
3: Sí. Okay. Por supuesto, ahí te va. Todos los días.
0: Por $1,000. Chayito, por $1,000. Quiero que me digas cuántas manzanas Pao le trajo al profe. En la hora anterior, ¿cuántas dijo?
3: 5.
0: ¡5!
2: ¡Ay, Chayo!
1: ¡Muy bien, Chayito!
2: Ahí la llevas. Y después yo di la cantidad de
3: Feo.
2: Mi amor.
3: Sí.
2: ¡Ay, ya lo dijo así!
0: ¿Cuántas el feo? ¿Cuántas trajo?
3: 15.
0: 15. ¿Y un total de? ¿Cuántas son en total?
3: 20.
0: ¡Ya ganó!
2: ¡Chayo!
1: ¡La cubana, mi vida!
2: ¡Qué rico se mueven las cubanas!
0: ¡Felicidades, Chayito!
3: Déjenme decirles algo.
0: Dime, Chayito.
3: Todos los días yo he ganado. Incluso cuando han dado el de para ir a Las Vegas, los he ganado. Porque los he anotado. Pero bueno, nunca había entrado a llamar. ¡Gracias!
0: Chayito. Mi vida, te queremos. Oye, felicidades, $1,000.
1: Podemos hacer una videollamada contigo. Te queremos ver.
2: Yo quiero conocer a la Chayo.
3: Es que estoy en la cama, pero es que yo le he mandado...
2: ¡Ay, mejor! Ay, Chayo, ¡mejor, Chayo! ¡Está mejor así!
3: No, que soy muy fea, no.
1: Ay, no, reina,
2: no hay mujer fea por donde esté en la cama.
0: Por donde esté y acostada. Chayito, te queremos mucho. Felicidades. Te acabo de llevar $1,000.
2: Te quiero, Chayo. Chayo.
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1: Se viene el video viral.
2: ¿De qué se trata,
1: oh,
2: Pau?
1: Oh my God, oh my goodness. Ahí está. Un papá a gusto en su sala.
2: Qué bueno.
1: Sin zapatitos.
2: Qué bueno.
1: Y su hija. Le está haciendo masajito en los pies.
2: Oh.
1: Ay, papito, yo te voy a cuidar, masajito, para que se le quite el estrés. Llegó la mamá y se enceló.
0: ¿Qué?
1: ¿Eh? ¿Pasó? ¿Por qué? ¿Qué pasó? ¿Cómo sucedió esta cosa? Cáigale a YouTube, arroba bueno, ¿eh? Que tengo video y no te vaya de aquí.
0: Señores, wow. Y mañana se vienen otros $1,000 en la gran promoción de las ricas manzanas de El Bueno, la Mala y el Feo.
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21: El pronóstico del tiempo para este lunes, 85 grados como máximas, despejado y vientos de 5 a 10 millas por hora.
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24: Oigan, se viene el video viral. Fíjense que una chavita, una hija del papá, le estaba haciendo masaje en sus piecitos.
25: Qué bonito, papá. Sí, qué rico.
24: Mi papá, llegó la mamá y se puso celosa.
25: ¿Qué?
24: Ay, ¿qué estás haciendo? Pero, Patricia. Y la otra.
25: ¿Por qué?
24: Está haciéndole un masaje, papá. ¿Y por qué? A mí nunca me has hecho masajes. ¿Qué? Y yo trabajo igual.
25: No.
24: ¿Qué pasó? Estas historias pasan en la vida real. ¿Quién habrá estado bien o mal? Cáiganle a YouTube, @bueno malafeo, porque vean el video. Está buenísimo.
25: Oigan, y felicidades a la Chayo, Chayito, de Chicago.
26: De Cuba.
25: Cubana.
24: $1,000

0: se está viralizando, ya está por todas las redes.
1: Por si no te lo han mandado, entérate aquí.
2: ¡No!
0: Bueno, la mala y el feo del video viral.
2: ¡Ay, qué cosa! Oigan, es que la neta yo sí creo que uno en la vida tiene más afinidad con ciertas personas.
3: Ok.
2: Puedes querer a dos personas igual, a tu madre y a tu padre, pero eres más afín a alguno.
3: O sea,
2: conectas más.
3: Tu favorito.
2: No es tu favorito, pero, ejemplo, tienen el mismo carácter, les gustan las mismas cosas, te sientes más en confianza de comunicarle lo que sientes. Siempre creo que hay mayor conexión con alguno de los dos. Okay. Amas a los dos porque los dos son tu papá y tu mamá, pero a lo mejor dices, ay, quiero platicar esto, voy con mamá. Ay, quiero ver algo de un negocio, voy con papá. O sea, esto tú vas creando como tus lazos en ciertas cosas. Pues quiero que caigan a YouTube, arroba bueno, mala, feo, para que vean este video, que me parece muy cómico, muy chistoso, porque sí es cierto, sí pasa.
3: ¿Cierto?
2: El tema de los celos. Muchas veces es de que vas y le dices, ay, mamita, te quiero. Y el papá, ¿y a mí no me quieres?
4: Sí.
2: O vas con el papá y le das un abrazo y la mamá,
5: a mí me da
2: ¿y
5: eso?
2: A mí no me abrazas.
5: A mí me da eso con mi nieto. Él se dirige mucho a la Chayo, porque la Chayo lo ha consentido mucho.
2: Sí. Okay,
5: okay. Y a mí casi no me pela y me...
3: ¿Qué? Digo,
5: ¿y yo?
3: Wey, ¿y sí. ¿Te desvives por tu nieto?
5: Sí, güey. Y, ay, grandpa, y a la Chayo,
3: No, y
2: sientes feo,
3: A mí me pasa con mi vieja, de que todavía ella quiere poner a prueba...
2: Sí.
3: El amor de los nietos, y por ejemplo, se graba videos donde los haces correr al niño hacia ti, abrazarte. Y todos se vienen, o sea, los tres nietos que tenemos, los tres se vienen para acá. Los tres. Ni uno le quedó.
2: ¿Qué
3: contigo?
2: Feo.
3: Oye, conmigo pierde. Sí,
2: es que
3: pierde.
2: Sí, a lo mejor tú eres más divertido, más cariñoso, juegas con ellos.
3: ¿Sabe?
2: O sea, esto pasa. ¿Y qué pasa en este video viral?
3: A ver.
2: Pues está la hija haciéndole masaje a su papá en los pies porque acaba de regresar del trabajo. Le lleva su rica chela.
3: Oh,
2: okay. Órale, papi, yo te voy a consentir hoy.
3: Qué rico.
2: Y tres doritos después que llega la mamá. ¡Fi, fi, fo! Oye, ¿por qué estás masajeando a tu papá a mí? ¿Cuándo me has masajeado? Yo también trabajo. No se vale. ¿De qué se trata esto? Oh, my God, oh, my goodness. Cáiganle a YouTube, arroba bueno, mala, feo. Y púchenle play.
6: ¿Qué haces, Chabela? ¿No seas barbera? Pues, ¿quién les hizo mandar los pies a mi papá? Ay, mira el otro bien puesto.
7: Que mire, mi baby se me cuida.
6: Falta que quiera que le echen aire con un abaniquito, unas palmitas.
8: Pues, si pudiera, también lo haría.
6: Ay, ¿eso algo quieres, verdad, Chabelita?
8: No, ay, es que claro. Sale todos los días a trabajar y regresa bien cansado, es lo más que por él.
6: Yo también me canso y todo de tanto estar aquí en la casa limpia y limpia y nunca
3: señora.
6: Ni una sobadita de pies me das.
8: Amá, te la pasas aquí en la casa sentada, amá.
6: Ay, seguramente, nomás
2: y el papá en silencio.
6: Trabaja y yo no hago nada.
7: Mi baby se me quiere, ¿ves?
8: Yo. Pero no es lo mismo, mamá, estar todo el día en el trabajo, desde las 6 de la mañana, parado, haciendo cosas, a que estar nomás aquí en la casa, mamá. O sea, obviamente no descansado, no digo que no, pero pues no es lo mismo. Estos pies se van a trabajar, son los que me compran todo.
6: ¿Qué hubo? Eso, que si no fuera por eso, no. Hasta no. Una bien fría te trajo, mira.
8: Claro. Cuando me pide otra, güey, se la traigo también.
6: También. Pues nomás porque te mantiene. Nomás por eso.
8: No, pues es que también es mi papá.
6: Esa sobadita, Margarito, te va a salir más cara que haber ido allá con una masajista profesional.
7: ¿Quieres que vaya con un masajista?
6: No, no, con final feliz no salió más cara que haber ido allá con una masajista profesional.
7: ¿Quieres que vaya con un masajista?
6: No, no, con final feliz no. No. Eso vale,
3: chaval. Ah, pero no pasa nada.
5: Ay, qué rico.
3: Comprarle unos zapatitos, su bolsita,
5: pues sí.
3: Un algo a la

0: yo era más afín con mi mamá. Sí. Yo sí. Ajá. Yo. ¿Tú, Feo?
1: Yo con ninguno, güey.
0: ¿Ni con Doña Cuca?
2: Ninguno.
1: No.
0: ¿Qué?
1: Yo era afín de mí.
2: ¿Afín de mí?
1: Yo, tana, yo quería nomás yo.
3: Ah, que a toda madre este güey. ¿Cómo no?

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4: ¿Qué tal? Muy buenos días, les saluda Eli Venegas y este es el breve informativo del bueno, la mala y el feo. Google Maps cambia al lago Ontario por Lago América en Estados Unidos y desata rechazo en Canadá. El cambio del nombre del lago Ontario a Lago América ya llegó a los mapas digitales de Estados Unidos y convirtió una decisión del presidente Donald Trump en un nuevo motivo de confrontación con Canadá. La reacción canadiense, sin embargo, estuvo marcada menos por la indignación que por las burlas. Los mensajes de desafío y la defensa del origen indígena de uno de los cinco grandes lagos. La escasez de ganado dispara el precio de la carne mientras Trump busca abaratarla. De acuerdo con los datos presentados recientemente por la Oficina de Estadísticas Laborales, en los últimos meses los hogares estadounidenses se han estado enfrentando a precios de la carne de res más altos, los cuales registraron un aumento de hasta 11.8% interanual, esto debido a varios factores, pero principalmente la escasez del ganado, haciendo que la oferta cayera a mínimos históricos en medio de una elevada demanda. Ted Cruz insta a celebrar elecciones en Venezuela a mediados del 2027. El senador republicano Ted Cruz llamó este domingo a celebrar elecciones libres y justas en Venezuela a más tardar a mediados del 2027, mientras defendió el acuerdo petrolero anunciado por el presidente Donald Trump entre Estados Unidos y el gobierno interino venezolano. Durante una entrevista, el legislador por Texas sostuvo que el proceso electoral debe avanzar con rapidez y de manera paralela al nuevo acuerdo energético. Hasta que llegamos con el breve informativo del bueno, la mala y el feo. Les informó Eli Venegas en redes sociales, Eli Venegas Radio.

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2: Regresamos con los chistes estúpidos. Sácate. Ahora sí que el mejor que tengas.
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4: ¡Cumbia Gabacha!

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1: Vamos con los chistes estúpidos. Sácate el mejor. 1-855-370-3100. La Chayo.
2: ¿Qué ay, hizo la vez? Chayito?
3: Esa mujer.
1: Antes de casarse con el feo, le dijo: mi amor, cuando nos casemos, compartiré contigo todas tus desgracias y todos tus problemas. Y dice el feíto, porque era joven en aquel entonces. Dice, si desgracias, problemas, si no tengo, le dijo. Por eso, dije, después que nos casemos.
3: Vamos a compartir.
1: Ñaca, ñaca.
3: Sacó las uñas. La
2: ¡ahí les va mi chiste!
3: Estúpido.
2: Dice, hello, Luis. ¿Cómo te llamas? Son dos personas, ¿eh? Por si no sabían.
1: ¿Qué dijo? Ah, ok, yo pensé que solo en el espejo estaba.
2: Hello, Luis, ¿cómo te llamas? Y le contesta el don: Ignacio, pero me dice Nacho. Y le contesta el feo: ¡wow!
1: Ahora el feo.
3: Es que no dijiste el principio.
2: ¡Es el feo! Ajá. Con un señor.
3: Otra vez.
2: Y le dice el feo al señor: ajá, hola, ¿cómo te llamas?
1: ¿Oh, ya no le dijo Helloys?
2: ¡Helloys! Y luego el señor le dice:
4: o sea, te regresaste.
2: ¡Hola! Ignacio.
3: Para recuperar terreno.
2: Sí. Ignacio, pero me dice Nacho. Y le dice el feo:
1: siento que la regaste, ¿no, Pablo? Siento que la regaste.
2: Y luego le dice: ¡wow! ¿Cómo el canal? Y le dice el señor: ¿cuál canal? Y el feo le dice: National Geographic.
1: No, ni qué barra. National Geographic, güey. Muy bueno, pa.
3: Soy
1: no,
3: canal,
1: qué bárbaro.
2: Soy canal, me dio mucha
3: Nacho.
2: Risa.
1: Sí, no, está. Sí, sí, está muy bueno.
3: Ah, bueno. No creo que voy a triunfar yo. No. Pero voy a hacer el intento.
4: Mejor que ahí se acabe ya.
3: Sí,
4: esto.
3: Ya, show, todo
4: ¡let's
3: show.
4: Go! ¡Let's go! ¡Vamos a la casa! ¡Let's go!
2: ¡Ay, qué
4: sí! ¡Back your backs!
3: Sí, tú bueno, sí, tú
2: bendita
3: bueno.
2: La persona que inventó ese chiste.
1: Sí, no, muy bueno, muy bueno.
3: ¿Cómo es que ya, chole, con los chistes que traíamos todos arreglados? ¿Y qué creen la Chayo anoche?
1: ¿Qué pasó?
3: Una de la mañana y todavía en el Facebook.
2: ¡Hala!
3: Chayo, ¿qué? Apaga esa madre, duérmete, Chayo. ¡Espérate! Estoy esperando que me llegue un mensaje.
2: Sí.
3: Chayo, ya duerme. Espérame, ya me llegó. ¿Y qué dice? Batería baja.
2: Ay, qué buenos chistes son.
1: No, hombre, andan,
3: sí,
1: tenemos a Chiquis. Hola, Chiquis, ¿qué me he tirado?
3: ¿Qué se parece?
5: Hola, ¡Olis!
2: ¡Olis!
1: ¡Olis!
5: Bueno,
3: ¡hi!
2: ¡Hola!
3: ¡Hi, honey! ¿A ti no te saludó, pero?
2: ¡A mí!
1: Sí, dijo, bueno, feo.
5: ¡Ah! ¡Amigui!
2: ¡Qué Luis!
3: ¡Ah, bueno!
2: ¡I love you!
5: ¡I love you too, amigui!
2: Ah, ¡me encanta,
5: ando
2: Chiquis!
5: ¡Estoy feliz!
2: ¿Por qué, güey?
1: ¿Qué pasó? ¿Dónde te sentaste, Chiquis?
5: Me dieron unos días y aquí ando hablando, tengo chance.
3: ¡Ay, andas en sus días!
2: ¡Le dieron días de descanso!
3: ¡No, andas en sus días! Sí. ¡Hey!
1: ¿Y luego, Chiquis?
5: Aquí ando en San Antonio.
2: ¡Ay, qué lindo!
1: Ando de vaquera, digo de...
2: ¡Vacations!
1: De vacations, sí.
5: Sí, y tengo mi chiste.
1: ¡Ay, por favor!
2: Cuéntalo, Chiquis.
3: ¡Qué bueno! Ya te vamos a colgar, Chiquis.
2: Chiquis, ¿cómo estás en Instagram?
3: La perris.
5: ¿Perdón?
2: ¿Cómo estás en Instagram? Te voy a seguir.
5: No, en Instagram yo no tengo, yo nomás tengo OnlyFans.
1: Ay, para que la sigas, Pau.
3: ¿Cómo se llama OnlyFans?
1: Ahí no la encuentran a Pau.
2: Ahí no voy a ir.
1: No, ahí no va a estar.
2: No voy a pagar yo, imagínate. Échanos tu chiste, Chiquis.
1: Échale, Chiquis.
5: Ahí va mi chiste. Aquí lo tenía.
1: Agáchate, búscalo.
3: Trae mini falda, no se puede agachar.
5: Era de maridos.
1: De marido, a ver, échale.
3: A ver.
5: Pero me lo robó Angelita Aguilar.
1: ¡No!
2: ¡Chiquis!
3: ¡Chiquis!
2: ¡Chiquis!
3: ¡Qué perro es este!
4: ¡Fan de su chiste!
2: ¡Venga, anda!
1: ¡Hola, tenemos a Rafa! ¡Hola, hola, Rafa! ¡Rafito!
3: ¡Nosotros no fuimos, señor Pepe! ¡Hola, Chiquis!
2: ¡Hijuela!
3: ¡Ey, el chiste, loco!
1: ¡Échale, Rafa!
2: ¡Échale, papito!
3: No, quiere que le cuelguen.
6: Sí, buenos días.
1: ¡Buenos días!
2: ¡Buenos días!
6: ¿Sí sabe por qué las monjas no usan huaraches?

0: Las moscas.
1: Monjas.
0: Ah, monjas. Sí.
1: ¿Por qué?
0: ¿Por qué?
2: Porque son devotas.
1: ¡Como el Fío!
3: ¡Ah! ¡Devotas! ¡Tan bueno!
1: ¡Está bueno!
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0: cosa viviste en el volante?
1: ¿O qué chisme te contaron? Porque son psicólogos. Uno, ¿sí? ¿Por qué uno tiene la confianza de contarle al Uber todo en la vida?
0: Es el momento, ¿no? 1-855-370-3100. A ver, ahorita regresamos con tus llamadas, ¿eh?

0: No es la sopa de hongos que me hace ver al marciano que está sentado en el ala de un vuelo.
1: De repente te subes con un taxista o un Uber y te empieza a contar. El otro día se me subió una morra vestida de blanco como a las 12 de la medianoche. Y cuando llegué al lugar de donde la iba a dejar, ya no estaba.
2: ¿Qué?
1: ¡A la chimpas! Y luego también, ¿pero qué crees, feo? ¿Qué? También se me subió una pareja y venían agasajando.
3: Eso sí,
1: y se encueraron, loco.
3: ¡Ay, cállate! ¿Cómo se van a encuerar?
1: Dice la Pau que no traen cámaras.
3: No, no todos.
2: Algunos no.
3: No todos.
1: No, sí, pongan cámaras.
3: ¿Es real que te han contado que se han desnudado las parejas atrás?
1: Al Pelón y a mí nos han contado una vez un Uber allá en... ¿Dónde fue? En Ciudad de México.
2: Sí, que se les vieron todavía unas morras bien borrachas y luego las morras y bonitas y todo.
1: Y querían vente con...
3: Oiga, no te pases.
4: ¿Y a dónde vas ahorita? Estás bien guapo.
2: ¡Güey! ¡Qué pedo!
1: ¡Qué baboso! ¿Por qué no te vas con ella?
3: Las historias del volante.
1: Ahora esa cámara se desconecta, ¿no? No.
3: ¿Cuál cámara?
2: Se pueden desconectar.
1: La del Uber.
2: Sí, sí.
3: Es que tú puedes ponerle la camarita y quitársela. Y esa se la pone independiente uno.
2: Y es por tu seguridad más que nada.
1: Hay traileros también.
2: Machín.
1: Que en la media, ¿no? Que pasó una señora y no era nadie.
3: ¡Ay, no! Cuéntenos sus historias. 1-855-370-3100.
2: A ver, tenemos a Darlene con nosotros. ¿Ese Darlene?
3: Hi, Darlene.
5: Pues me han pasado cosas buenas y malas, pero una buena, un día una señora me dio $500 de propina.
1: Había ganado.
3: No manches.
2: Órale, ¿y por qué tanto, Darlene?
5: Pues la verdad que alguien me marcó, me cerró mi cuenta de Lyft y yo estaba trabajando con la cuenta de mi hermano y ella descubrió que no era la misma persona, que no era un hombre sino una mujer.
2: Se asustó.
5: Y me dice... Tiene hijo y todo eso, y ya me preguntó y ya pues me dio $500. Quiero darte una buena propina.
3: ¡Ay,
2: qué perrón!
1: Ese es buen ser humano. Okay,
2: eso es lo bueno. ¿Y lo qué malo? Cosas gachas te han pasado, Darlene?
1: O las bonitas.
5: Y la mala fue que una vez un tipo ahí estuvo, parece que andaba perdido en la calle y se estaba bolseando una mochila que andaba, pero a cada rato metía la mano y me decía, quiero que me pagues un boleto a... Las Cruces, Nuevo México, ya no quiere esta vida. Y me daba miedo porque yo decía, yo aquí quedé, la verdad, porque me provocó mucho miedo.
3: Claro, no manches.
1: Oye, ¿y traía, no te dio propina?
2: ¿Traía algo? ¿Traía un arma? ¿Le dice que traía algo en la mochila o no?
1: Te quería matar.
5: No le vi que traía, pero no lo quise averiguar tampoco.
1: Ahora.
5: Dije que ya su viaje había terminado y que me estaban esperando. Y que si no me apuraba, la aplicación me podía reportar a la policía, que por favor se bajara.
3: ¡Qué peligro!
1: Oye,
3: qué peligro.
1: Darlene, ¿y no te tocó una historia así que veas viejas acá que se encueran? ¡Algo bonito!
3: Este marrano.
1: ¡Ay,
3: no!
1: ¡Ay,
3: no piensen eso!
5: Pero aquí hay de todo, feo. Aquí en Las Vegas hay de todo. Pero lo invito aquí. Vamos a pasear.
1: Ah, bueno, cuando vaya me llevas y ahí voy de...
3: Dice, yo soy el que me voy a encuerar para que cuentes la historia.
1: Allá atrás del asiento.
2: Ahí tenemos aquí que... ¡Hola, Enrique!
6: Mi trabajo es llevar alimento hacia las lecherías.
2: Okay.
6: Pero fíjate que a mí sí me ha tocado lo que dice el feo, pero no ha sido algo bonito.
1: A ver, ¿qué
3: ¿cómo
1: fue,
3: que
1: güey?
3: No
1: ¿qué
3: ha sido
1: fue?
3: Algo bonito?
1: ¿Qué fue?
6: Porque ando en las zonas rurales, donde pues corres millas y no hay ninguna casa. Y en una ocasión me tocó ver una muchacha, tres veces he visto una mujer con las mismas características, rubia, delgada. En una ocasión iba desnuda, en ropa interior, caminando por la calle.
1: ¡Ay, mamá!
6: Pero nunca me ha pedido ayuda. Y una mujer, y después eso fue en una ciudad. En otra ciudad, todo el tiempo me ha pasado entre las 3 de la mañana y 4 de la mañana.
1: ¡Ay, güey! ¡Está listo!
6: La segunda vez estaba en una troca más o menos como uno de los 70, una 70, 80, una troca así, con el cofre levantado. Pero fíjate que nunca me ha dado la cara. Todo el tiempo la veo de espaldas a esa mujer.
2: ¿Y es la misma rubia, la misma mujer, güey?
1: ¡Ay, güey!
6: La misma mujer, las mismas características de la mujer.
3: A mí se me hace que es tu esposa que te anda buscando. Enrique.
6: Bueno, mi esposa no es rubia, desgraciadamente no.
1: Pero nunca le viste la cara, Quique.
6: Nunca me dio la cara y nunca me ha pedido ayuda. Nada más la veo con dos veces la encontré con el cofre de levantado de la troca y la misma troca. No, y viéndola de espaldas todo el tiempo y nunca me ha pedido ayuda.
3: ¿Y por qué no te acercas tú, Enrique, si la ves ya por tercera vez?
2: Porque no tiene piernas, está flotando.
6: La situación, la situación no se me hace, si ella me pidiera ayuda a lo mejor veo que es algo que ella necesita, pero si no me da la cara es porque no, se me hace algo como que no está correcto, algo que no está bien.
1: No, claro. ¿Qué tal si se voltea y dice, soy yo, loco?
6: Digo, yo a lo mejor, ay, una de dos, o no es de este mundo, o a lo mejor está
1: el vato.
6: Puede estar con alguien más allí queriendo manchar.
1: Ándale. Algo, ¿me entiendes? Cuidado, exacto. Sí, no te pares, loco.
3: No manches.
2: Sí, es una trampa también a veces, Pau, como en México,
3: sí.
2: A veces también lo que hacen es atraviesan troncos en la... En la carretera, para que te detengas.
3: ¡Qué miedo! ¡No manches!
2: ¡Claro! Historias tras el volante, traileros, Ubers, taxis, deliveries. ¿Qué les ha pasado?
3: Cuenten,
2: ¿qué han visto?
3: ¡Cuenten el chisme!
2: 1-855-370-3100.

0: bajo el volante.
1: Ah, no, detrás del volante. ¿Cómo?
2: Del volante.
0: Bajo el volante tengo una historia bien bonita yo.
1: ¿Ah, sí?
0: La morra iba bajo el volante.
2: Cállate, teniste no, esos sueños.
1: ¿Qué estaba haciendo?
0: Estaba un accidente metiendo cambios. Repentinamente. ¿Tienes una historia? 1-855-370-3100. Porque hay Uberes, troqueros y taxistas que tienen historias bien perros. Ahí tenemos al Dariel.
1: Hola, Dariel, ¿qué me te ha dado?
0: El Dariel de la Sierra. Luis.
3: Pues mira, fíjate que yo trabajaba con un señor contratista entregando correo acá en unas oficinas acá en Texas, pero muy a las afueras. Te estoy hablando de como a 2 horas del downtown de Dallas.
2: Sí.
3: Y puros pueblitos chiquitos. Y pues una vez, como ese trabajo se hace durante la madrugada para que cuando llegan los repartidores y todo eso,

0: ya esté todo el correo ahí.
1: Ok.
0: Pues una de las oficinas estaba en un pueblito muy chiquito.
2: Sí.
0: Y enfrente de esas oficinas estaba un lago grandísimo. Y siempre se escuchaban muchas cosas. Y eso te hablo de que ahí siempre tenía que estar yo entregando todas las cosas, paquetes y todo, a las 3 de la mañana.
1: Oh,
0: tres, 3 y media. Y en uno de esos días que llegué, pues dejé mi troca estacionada frente a la puerta del parking y volteo hacia atrás, no sé, como que me dio algo por voltear, y voy viendo a una niña como de unos 10, 11 años,
2: okay,
0: caminando sola en la calle.
2: Ay, Dios mío.
0: Y después de que quité el candado de la puerta y abrí la puerta, entré y me quedé pensando, dije yo, okay, es una niña, es normal. Pero a las 3 de la madrugada, cuando no hay nadie en un pueblito chiquitito...
3: ¿Y sin cabeza?
2: ¡Ay!
3: Es lo raro.
0: Y ya cuando ya me iba yendo, dije, ahorita la voy a alcanzar, porque rápido bajé las cosas y todo por lo mismo, para no quedarme con la duda. Y no, y era una calle recta y no, ya no la volví a ver.
3: ¡Ay, güey!
2: ¡Qué miedo! ¡No manches!
3: Oye, ¿y te dijo algo? ¿Le escuchaste que hacía algo, cantaba o algo, Darío? ¿O solo la viste?
0: No, nos volteamos a ver. Cuando yo volteé hacia
3: atrás,
0: ella me volteó a ver, y pero nada como que va flotando o que se ve como transparente. No.
3: Normal.
0: Normal, pero...
2: ¿Cómo? O sea, sí existía, sí existía.
0: Cruzamos miradas y se fue.
3: Mirada, o sea, ¿y cómo la recuerdas, Dariel? O sea, ¿se parecía qué o qué, güey? ¿Güerita, chaparrita, qué, cómo era?
0: De hecho, sí, era como una típica muchachita de aquí de Estados Unidos, delgadita, jeans, tenis y con el pelo suelto. Pero sí,
4: fue loco.
2: Ay, no, qué miedo.
3: Es raro, güey.
0: Mucho frío,
3: Y de madrugada,
4: y era frío,
2: no,
4: güey.
2: Hombre.
3: ¿Qué hace ahí? A ver, tenemos también a Lupita con nosotros. ¡Hola, Lupita!
2: ¿Qué le pasa, Lupita?
3: ¡No sé!
2: Lupita, ¿qué te ha pasado? Cuéntanos todo el chisme, por favor.
5: Bueno, yo quería contar, mi papá es trailero porque mi papá todavía vive.
2: Sí.
5: Y pues teníamos experiencias muy bonitas porque siempre viajábamos con él íbamos en el camarote.
3: ¡Órale!
4: ¡Ay, qué chido!
5: Pero por todo México, porque mi papá es trailero en México. ¡Hola! República. Entonces, pues, tengo recuerdos muy bonitos de todos esos viajes.
3: Ajá.
5: Lógico, sí mirábamos muchas cruces en el camino, o ese temor cuando íbamos, como le dicen, los voladeros.
4: Sí,
5: pero sí hay una anécdota que mi papá siempre cuenta, de que yo le jugué una broma. Mi papá transportaba una vez maquinaria pesada.
3: Ok.
5: Y yo le comenté, iba así viendo yo hacia afuera, ¿verdad? Por la ventanita del camarote hacia atrás.
2: Sí.
5: Y se me ocurrió comentarle a mi papá, apá, se sacó la maquinaria.
3: Ay,
5: mi papá se puso bien feo. Porque la traen amarrada, ¿verdad? Con unos
3: unas cadenas.
2: Lupita, qué mala onda.
5: Pues sí, mi papá sí se asustó muy feo y como pudo frenó y
4: no,
5: bueno.
4: Gracias, Lupe.
5: Y pues sí me dieron mi buena regañada.
4: ¡Qué bueno, Lupe!
5: Ya de ahora que...
3: Oye, ¿y de dónde caso. Y de dónde se te ocurrió, Lupe, decir eso?
2: De la nada, dice.
4: ¡Mensa!
5: De la nada.
3: ¿De la nada?
5: No tenía nada que hacer.
4: ¡Ay, nada!
2: El papá infartado.
4: No,
2: oye, ¿y cuando la te cachó que era mentira, qué te dijo?
5: No, pues sí, la verdad sí me regañaron y ya ahorita pues sí digo, ay no, sí, estuvo muy fea esa broma.
3: Oye, Lupe, y pregunta, ¿por qué siempre te traía tu papá en el camión? ¿No ibas a la escuela o qué onda?
5: No, sí íbamos a la escuela, pero en vacaciones o en Semana Santa o así.
4: Cuando podía, pues, cuando no había escuela.
5: Sí, entonces...
3: Papá,
4: si lo matas, güey.
2: Ya papá, no se salieron las llantas de atrás. ¿Qué? Y Lupita.
3: ¿Qué vamos cargando, papá? No, ya no la traemos.
1: No, imagínate.
3: Tenemos a Diego. Hola, Diego.
6: Pues yo estaba en una luz, ahí una luz roja y volteé para el carro que estaba a un lado de mí y hay que me enseñen las pechugas.
3: ¡No!
2: ¡Cállate!
4: ¡Esas son historias buenas!
2: Oye,
4: ¿Y qué?
2: ¿Pero cómo fue?
3: ¿Era un carnicero?
2: ¿Qué?
1: ¿Va a querer de pollo?
2: Papi, ¿de la nada así te las enseñaron o qué?
6: Sí, ni modo que alcanzarlos, yo iba al bosque. Sí.
3: ¿Y quién era, Diego? O sea, ¿cuántas morras? ¿Una, dos? ¿Qué era? ¿Sí? El feo.
6: Uno iba manejando y la otra de pasajero.
3: ¡Órale!
2: ¿O si iba un hombre en el carro de ella?
6: No.
3: Dos.
6: Dos muchachas.
3: Oye, ¿y las dos te enseñaron las pechugas?
6: No, lo más una.
3: Ah, una de ellas.
2: ¿Y qué hiciste cuando te las enseñaron?
1: ¿Yo qué?
6: Me quedé, wow.
2: Oh, wow.
1: Esas son las historias buenas.
3: Oye, Diego, ¿trataste de alcanzarlas, perseguirlas?
1: Ay, pero, vale.
3: ¿Lo tomaste como cotorreo o qué onda?
6: No, ha sido alcanzada, arrancaron. Y pues también he visto otras cosas en el freeway.
1: ¿Cómo qué?
6: Ah, pues uno le están dando algo.
1: ¡Ah, bueno!
3: Ah,
1: ¡toma videos, güey! ¡No seas menso!

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6: El pronóstico del tiempo para este lunes: 85 grados como máximas, despejado y vientos de 5 a 10 millas por hora.
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10: ¿Ustedes hablan con sus perros?
11: La Chayla sí, habla conmigo, no sé si cuente.
12: Sí, claro.
10: No, pero hablamos de ustedes a sus perros.
12: Pero eso es hablar con el chupacabras, güey.
10: ¿Sí? Qué feo. ¿Qué creen? Que si ustedes le dicen una frase a su perro, el perro va a hacer lo que ustedes quieran.
12: Ah, ¿neta?
10: Cualquier tipo de perro.
12: El perrorrón.
10: Ahorita les cuento.
11: Se chifla.

0: Yo sé que a ustedes les gustan los perros. Claro. ¿Sí o no?
1: Yo tengo rico. Tengo varios ahí en la casa, Pau.
0: ¿Sí? ¿Qué perros tienes?
1: Tengo un schnauzer. ¿Eh? Miniatura.
0: Sí.
1: La blanquita. Y luego tengo el Paquito. Es un chihuahuita.
0: Paquito me gusta.
2: Una sí, vez lo perdió al
0: pobre
2: al
0: Paquito.
1: No, no lo perdí, me lo perdieron.
2: No, no. Y luego se levantó y lo traía metido entre las nalgas.
0: Ay, no. Oigan, el perrito que tengan, no sé si ustedes sean Team Bio, que les hablan, les dicen cosas bonis.
1: Sí, los consientes, los chipleas.
0: Ay, ¿dónde está mi bebé? Yo les canto a mis perros.
1: ¿No, neta?
2: Sí, no, claro. No hagas eso, pobrecitos. Le vas a lastimar el oído.
0: ¿Por qué?
2: Son muy sensibles.
1: ¿Qué culpa tienes?
0: Quería ser condescendiente con las personas de la tercera edad. Espérate. Pero se ha acabado
2: Pau,
0: esto.
2: No es así. Y luego la Pau dice, mira,
0: le voy a hacer una canción a mi perro. A mi perro el feo.
2: Cantan conmigo, dicen los pobres perros.
0: Oye, no, fíjense que me encanta, porque las personas que le hablan a sus animales les tienen que decir una frase.
1: ¿Cuál? ¿Sí? ¿Cuál?
0: Una frase.
1: Siéntate.
0: En especial.
1: Sí.
0: No.
2: ¿Cuál?
0: No.
2: ¡It!
0: No.
2: ¡Stop!
0: No.
2: ¡Down!
0: Las frases que dicen al feo
1: jump.
0: Son las únicas que se sabe.
1: No, no,
0: stop.
1: No.
2: ¡Down!
1: No te subas al sillón, Andrés. No.
2: Con las patas.
0: Al patio, Andrés. No. Tienen que decirle.
1: ¿Así? ¿Como el helicóptero?
0: No, es como mis tambores del amor.
2: ¡Mira, perro!
0: I love you.
2: ¿En inglés?
1: ¿En inglés?
0: Depende de donde tú vivas. Si vives en México, le dices te amo.
1: Ah.
0: Si vives en Indonesia, le dices. Si vives en Francia, le dices je t'aime.
2: Y en
0: Rusia. Y así, según donde vivas. Porque, ¿qué creen?
2: Hey.
0: Cuando un perro recibe esta palabra que le dices te amo, inmediatamente su cuerpo baja estrés. Se siente seguro y refuerza el vínculo del amor.
1: Qué bonito.
0: Va a tener más salud, por lo tanto, su corazoncito. Va a latir mejor.
2: Tun, tun, ay, qué bonito.
0: Tun, tun, y va a vivir más años.
2: Qué bonito tener un perrito.
0: Qué bonito. Dicen que aumenta un 46% la probabilidad de que viva más años cada vez que le dices te amo. Feo, te amo. Feo, feo, te amo.
2: I love you. Quiero peanut butter. Quiero peanut
0: butter. Ya saben, díganle a su perro que lo aman. Para que viva muchos años.
1: Oye, pero ¿sabes qué pasa? Yo creo que cuando se lo dices, se lo externas.
0: Sí.
1: En español, en inglés.
2: ¿Qué es externas, güey?
1: Externas.
0: ¿Se lo dices?
1: Sí, o sea, decírselo, feo.
2: Oh, pues, ¿y para qué le agregas otra palabra, baboso? Me confunde. Se lo dices, se lo externas, se lo compresternas. Pues, ¿qué pedo, güey?
1: Eso significa, güey, o sea, es...
3: Por esta vez estoy de acuerdo con el feo. Sí, póngale un punto, por favor.
2: ¿Cuándo le dices?
1: Cuando le dices al perrito, I love you, lo que pasa
2: externo.
1: Es que ellos... No entenderán palabras, pero entienden...
2: La emoción.
1: Tu emoción, sí. Tu forma, tu cuerpo,
0: vibración. Sí, porque cuando dices una palabra bonita, la das con amor.
1: Claro,
0: ay,
1: claro.
0: Te amo y lo corro. ¿Qué tal? ¿Qué tal?
2: ¡Ey! ¡I love you! No, no, pues no, ¿verdad?
0: No.
1: Bueno, depende
2: I
1: cómo...
2: I love you, I love you.
1: Depende cómo el I love you sea, o sea, rudón.
2: ¡I love you! Así, bueno,
0: ¿ustedes a qué perro le dicen I love you?
2: ¡I love you!
1: Oye, sí, yo sí
2: al
1: le digo.
2: Al perro ron del pelón.
1: ¿Mm?
2: ¡I love you!
1: ¡I love you!

0: Don Cheque, le tenemos un feo, una mala y un pelonchas bien fresquecitos.
1: Ay, ¿me los pone en una bolsita?
0: Mejor déjeme, se los meto aquí.
1: ¿Qué pasó, joven?
0: En la app de Euforia. Mal pensada.
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3: ¿Qué tal? Muy buenos días, les saluda Eli Venegas y este es el breve informativo del bueno, la mala y el feo. ICE triplica el gasto y destina 57.1 millones a empresas que rastrean inmigrantes. El Servicio de Inmigración y Control de Aduanas aumentó de forma considerable el dinero destinado a empresas privadas encargadas de localizar inmigrantes en Estados Unidos. De acuerdo con registros de contratación revisados por Project Southbox, la agencia colocó nuevos pedidos por 57.1 millones entre 14 compañías que realizan labores de rastreo conocidas como Skip Tracing. NASA lanza al espacio el telescopio Nancy Grace Roman para hacer un nuevo atlas del universo. El telescopio Nancy Grace Roman de la NASA, el observatorio panorámico más grande jamás construido, despegó este domingo a bordo de un cohete Falcon Heavy de SpaceX con la misión de explorar el universo y buscar respuestas sobre la energía oscura, los exoplanetas y la astrofísica infrarroja que podría cambiar los modelos actuales de la física. Y un hombre es acusado de asesinato por choque en San Bernardino. Un residente de Apple Valley fue acusado de dos cargos de asesinato por el accidente vehicular presuntamente relacionado

0: gestionado con carreras callejeras, en el que fallecieron dos estudiantes de último año de preparatoria, informó este viernes la Fiscalía del Condado de San Bernardino. Terry Lamar, de 50 años, conducía a una velocidad de hasta 117 millas por hora en el momento en que impactó el automóvil Acura en el que viajaban los dos adolescentes el 14 de agosto en Victorville. Hasta que llegamos con el breve informativo del bueno, la mala y el feo, les informó Eli Venegas. En redes sociales, Eli Venegas Radio. Excelente día.
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23: 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Acaba de salir la lista, muchachos, de las mejores gastronomías en América.
24: Qué rica es comer la comida de Latinoamérica.
23: Uf, de lo mejor.
25: ¿Sí, verdad?
24: Pues sí.
25: Todo. Frijoles y tortillas.
24: Y arroz. Qué rico es el arroz.
25: Lo mismo, siempre. Todo es igual.
26: No, en todo el mundo. En toda América no.
24: Arroz.
23: ¿Qué país está número uno? Ahorita lo vamos a platicar a continuación.
26: México tiene que estar en
23: número uno.
26: ¿Qué comidas
23: de otro país que no sea el tuyo te gustan? 1-855-370-3100. Ahorita regresamos.

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1: Acaba de salir, muchachos, la lista de las mejores gastronomías en América.
2: ¡Qué rico!
1: En
2: comer.
1: Este año 2026.
3: Yes. ¿En sabor o en variedad?
1: Pues...
3: porque México tiene la variedad más extensa.
1: Te voy a platicar el top 5.
3: A ver,
1: te voy a platicar el top 5. Tú decides. Ahí te va. En la posición número 5, señoras y señores.
2: ¿Quién está, pelón? ¿Quién está?
1: Está la comida colombiana.
2: ¡Colombia, mi vida!
3: ¡Bandeja paisa! ¡Qué rico!
2: Ese yo lo probé con ustedes. ¿Se acuerdan cuando me llevaron a probar una que estaba súper mega deliciosa?
1: En Miami.
2: ¡Ufales! ¡Qué rico
3: está
2: restaurante!
3: Sí, está buena.
2: Oye, también tenían estos como... ¿qué
3: tostones,
2: era? Como
3: eso. Plátano.
2: El plátano como tostadita. Sí.
3: El banano le llaman.
1: ¿Qué te pareció, Pau?
2: No,
1: ¿te gustó?
2: ¡Qué rico! ¡Qué rico!
1: ¿O qué tal, por ejemplo, también de Colombia venden bastante chicharroncito, unas arepitas también?
2: Ay, ¡qué rico! Tengo hambre.
3: ¡Chicharrón!
2: Ay. Esos tostones, permítanse unos.
4: Lo mismo, harina con frijol, todo.
2: Ah, ¡qué rico es la harina y qué rico es el frijol!
4: Lo mismo, cámbienle. Ya, something different.
2: Y aparte me encanta el ambiente de la gente colombiana. Es bien buena onda, los colombianos son bien top.
3: Bien chido, pero la comida sí. No creo que sea la mejor en Latinoamérica.
1: No, espérame.
3: Está más o menos.
1: Está en la posición

0: el número 5.
1: A mí sí me gustó.
2: No, que no mato espinando.
1: ¡Que vivan los tostones!
0: Señoras y señores, en la posición número 4 está la comida de Brasil.
1: También la comida. Fraudiña, la fraudiña. El pão de queso.
2: Pero eso es carne normal, digo algo.
1: No, pero no la venden en todos lados.
2: ¿Cómo no? Argentina tiene mejor carne que Brasil.
1: El, ¿tú crees?
0: El rodicio. Claro.
1: Me encanta.
0: Donde hay muchas carnes y todo el rollo.
1: Bueno, las espaditas.
2: Esa es una.
1: El pan de queso, me encanta. Uf,
0: lo
1: me
0: mejor.
1: Encanta, es lo mejor que existe en Brasil.
0: Muy sabroso. Y comen mucha carne, mucho pollo, mucho pescado.
1: Que también comen mucha pizza, ¿no? Que hay lugares así que venden pizzas gigantes, me contaron. Y que luego hay pizza con Nutella.
0: Y el país es enorme. ¿Sí? Entonces la gastronomía también es impresionante. Pero Brasil es la número 4.
2: Claro.
0: Yo creo que estoy de acuerdo.
1: Qué rico.
0: De mis comidas favoritas.
1: Fraudiña. ¿Qué comiste allá? Allá, ahorita que estabas por allá.
0: Fíjate que fui a un restaurante, Pau, en Sao Paulo.
1: Sí.
0: Yo no podía creer.
2: No, esa la cantidad, comida china, güey.
0: No. Oh. La cantidad de reviews que tiene ese restaurante.
1: ¿Y qué comiste?
0: Comí en el mejor rodicio de Sao Paulo.
1: Qué rico.
0: Se llama Barbacoa, el restaurante. Barbacoa. Búsquenlo. Póngale Barbacoa Sao Paulo para que vean las fotos.
2: ¿De qué está hecha,
0: okay? Pau, fui y me serví la ensalada. Ya ves que te sirves primero en un plato.
1: Sí.
0: Llegó un momento donde me estaban dando carne por tres lados, así.
1: Como te gusta, como te gusta.
2: Por los dos lados y por atrás.
0: Por dos lados y luego por, y yo decía.
1: Por eso ya se volvió cliente frecuente del de la barbacoa.
2: Vengo por mi carne.
3: Le decían ya señor, ya es hora de ir.
2: No, todavía puedo.
1: Denme más, denme más.
0: Ahora échele también.
1: Denme, traigo topper.
0: Esa es la posición número 4, Brasil.
2: Cacheteame, le decía al mesero.
0: Dale. Señores, y en la posición número 3, ¿qué creen? La comida de United States.
1: ¿Qué?
0: La comida de Estados Unidos.
2: ¿Cuál
1: es la comida de Estados Unidos?
2: La hamburguesa.
1: ¿La hamburguesa? Bueno, las hamburguesas son ricas.
2: El pat roast.
1: Las fries.
2: Pat roast.
4: Las french fries.
1: Sí, las fries.
3: Las fries.
1: Los nuggets.
0: Pero French fries, ahí dice el nombre, ¿no? Son de Francia.
3: Whatever.
1: American fries.
3: A fries.
2: ¡Ay, ese! Hay uno, el macaroni en cheese.
1: Ándale también.
0: El mac and cheese. ¿Qué tal el sándwich de queso a la parrilla?
2: ¡Oh, sí!
3: Oye, a cheese sandwich.
2: No.
3: Grilled cheese sandwich.
1: Ahora, ahí sí creo que no.
2: No.
0: ¿El qué?
1: No le doy el número 3 a los United.
3: Apple pie. How about fried chicken?
1: No, ¿qué? Se me hace la mejor comida.
3: Fried chicken. How about barbecue ribs?
2: También tan buenas, sí, claro.
0: Uy, no, qué bárbara.
1: So I put my hands.
2: No, el pan rojo. Prime rib.
3: Esta es Angelita Aguilar.
1: Nah, es Miley Cyrus.
3: Pero
1: no digas eso.
3: Americana.
0: ¿Qué?
1: No.
0: Oye, pero la gastronomía es estadounidense.
2: Corta,
1: a mí no se me hace tan espectacular.
2: Bueno. No, lo que pasa es que Estados Unidos tiene de todo el mundo, así, ¡pum!
1: Ya. Pero es mucho aceite, feo. Mucho aceite, muy frito todo.
3: Pero cuando van a Chicago, bien que tragan, ¿verdad,
2: marrano? Machín.
1: Chicago está en los United. Tiene razón, que está en
2: los
1: United.
2: Pero no comida americana, vamos a peruana.
0: Restaurantes peruanos, mexicanos.
1: Y me gusta Houston en la comida.
2: Que la pizza es de Italia.
3: I'm a New York pizza. You guys love New York.
2: De Italia, italiana.
1: Ay, qué rica es la pizza de Nueva York.
2: No es de Nueva York.
1: Tiene razón, donde la número 3 se lo doy a Estados Unidos.
0: Señoras y señores, y en la posición número 2 está ¡México!
1: Bien ahí.
2: ¿Cómo?
1: Bien ahí.
0: No, ¿cómo que bien
1: tacos,
0: ahí,
1: Pau? Tacos, tortas.
0: No. Debería estar en la número 1.
2: En la número 1.
1: Pues sí. Pero me gusta toda la comida mexicana. Tacos, tortas, tlacoyos.
2: Ay, qué rica.
1: Ay, se me antojó.
2: El sobre,
1: chilaquiles.
2: Tostadas. Pan, enchiladas.
1: Búfales.
2: Mole.
3: Tortilla,
2: de Oaxaca.
3: Pan.
2: Todo.
3: Carne, todo.
1: Es tortilla y pollo por siempre.
3: El burrito y el taco. Una tostada. ¿El qué? El burrito y el taco.
2: Burrito.
3: Tortilla. Frijoles, carne.
1: Qué rico.
3: Taco, arroz. Lo mismo.
1: Es delicioso.
3: Tortilla. Carne.
1: Pero sabe diferente. Sabe diferente a los chilaquiles que los tacos.
2: Ay, qué rico.
3: ¿Los sopes, don Tela? Tortilla. Frijoles.
1: We love tortilla.
3: Las gorditas. Lo mismo, tortilla.
1: Ay, amo las gorditas.
3: Lo mismo, todos le llaman lo mismo. Nomás te enredan la tortilla diferente.
1: Qué rica la tortilla.
0: No es lo mismo un taco que un burrito, es diferente.
1: ¿Cómo dice? No es lo mismo.
0: Huele a traste que a traste huele. Esa. Oh, no es lo mismo la cómoda de tu hermana.
2: No es lo mismo los huevos de araña. Que arañame la cara.
1: México tiene una comida espectacular.
2: No, México tiene que ser número uno.
1: ¡Que vivan los tacos!
0: ¡Número uno!
3: Increíblemente.
2: No. No puede haber alguien.
0: Señoras
2: más.
0: Y señores, está la comida peruana.
2: ¡No! No.
1: La neta sí me gusta mucho.
2: No, dice, pero debería estar en segundo lugar. México tiene más variedad.
1: Pero de Perú me gusta mucho el ceviche. A mí me gusta el pescado crudo. Me gusta el ceviche, tiene papas, tiene mil papas, tiene la lúcuma. Es feo, tú y yo siempre comemos el lado de lúcuma juntos.
2: Claro, pero prefiero comer el ceviche mexicano.
0: ¿Qué tal la chicha morada?
1: Al Alfredo le gusta la chicha morada, la chicha rosa, la chicha amarilla.
3: Te la voy a servir, ven para acá.
1: A él le gusta de todos.
0: Es una bebida como de maíz muy rica, ¿no?
2: Nunca la he probado jamás.
0: ¿Qué?
2: Chicha morada nunca
1: la probamos cuando fuimos
2: Yo no. El pisco sí.
1: También me dieron un refresco amarillo.
0: Sí, creo que Inca Cola se llama.
1: ¿Sabes cuáles me gusta? Me gusta mucho las causas.
2: Inca Dame.
1: Que es papa con pollito. Ay, me gusta.
2: ¿Es qué?
1: Es que me gusta mucho la papa a mí.
0: Sí.
2: Está mejor la comida mexicana que la peruana, tiene más variedad.
0: Según esa última lista, el Taste Atlas, la comida número uno es la peruana de Latinoamérica.
2: Sí, tiene muy ha ganado. Un friego de agua.
1: Los mariscos.
2: Pero México tiene mejor comida y cállense los hocico, ya no quiero. Es más, vámonos a comerciales.
0: No te enojes, güey, cálmate.
2: No, me agüitas, güey.
0: Pregunta para ti que nos escuchas.
1: Respira.
0: ¿Qué comida de otro país que no sea el tuyo, paisano, comadre, te gusta retearto? 1-855-370-3100.
1: En los cortes argentino.
0: Ah, Pau, fíjate que Argentina no la hizo en el top 5, le ganó Estados Unidos.
2: Tiene muy buena carne.
0: Se quedó en el número 6.
1: El chimichurri. Las empanadas.
0: Oye, en la número 8, Canadá.
2: ¿Qué venden ahí?
1: Canadá tienen el pan con peanut butter y mermelada.
2: Carne, muy buena carne.
1: Qué rico. Ay, qué rico.
0: ¿Un peanut butter sandwich?
1: Ay, sí me gusta.
2: ¿Ecuador?
0: ¿Qué?
1: No, es de Canadá.
2: Venezuela.
3: It's from the USA, baby.
0: Ahí regresamos con tus llamadas.

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1: ¿Qué comida de otro país? Ajá. Aparte del tuyo, es la que más te gusta. 1-855-370-3100.
2: Italiana.
1: Ah, qué rico.
3: Lasaña.
4: Ah, puede ser de cualquier lado del mundo.
1: De cualquier otro país.
4: Sí. Ay, sí, la italiana. La japonesa.
1: La japonesa.
4: Ay, Diosito. Oh,
2: es
4: la
2: que
4: griega,
2: la comida
4: griega.
2: China casi no me gusta a mí, güey. ¿Mm? La comida china no.
1: No te vuelvo a invitar a Tijuanita.
2: No, la neta, no. Ah, no, no, esa comida es diferente. Esa es de la cruda, no fregaderas.
1: A ver, mira, tenemos
4: la italiana.
1: Tenemos a Carla con nosotros. Hola, Carlita, ¿qué metió?
4: ¿Qué? Luis.
5: Buenos días, chicos, ¿cómo andamos?
1: Muy bien, buenos días.
2: ¿Qué te gusta comerte, Carlita?
5: Ay, a mí me encantaba la francesa.
4: Una buena sopita de cebolla, ¿o qué?
1: Ándale.
2: Qué bonito, nos va a doler los hocicos con él.
5: Anduve con un francés.
1: Uy. ¿Qué platillo es el típico de Francia o lo que más te gusta? Porque tiene una gastronomía increíble.
5: A mí me encantaba. Él hacía unos pasteles de chocolate riquísimos.
2: Ay.
1: Pastel de chocolate.
2: ¿De chocolate no era el este, cómo se llama?
4: Un rico croissant.
2: No.
5: No, pues la verdad no sé, o sea, no sé los nombres, ¿verdad? Pero riquísimo. Él tenía, te digo, un restaurante en Saint-Tropez.
4: ¡Hala, Jesucristo! ¿Y por qué lo dejaste ir? Saint-Tropez dicen que es bien top, Carlita.
5: Es súper bonito. Es que él vivía 6 meses aquí, en donde yo vivo, en Estados Unidos. En Carolina del Sur, y 6 meses en Saint-Tropez. Entonces anduvimos 2 años.
1: ¡Ulala!
4: ¡Qué top! ¿Y dónde está tu novia en Saint-Tropez? ¡Hala!
1: Oye, Carla, hay un plato típico de Francia que se llama...
4: Le guigui.
1: No, steak and fries. O sea, es steak con papitas.
2: ¿Qué?
1: Pero lo que es el steak, a veces como que lo empanizan en algo muy rico. Y, y el secreto
2: como
1: de todo
2: la milanesa.
1: El secreto de todo es la salsa, güey.
4: ¿Cómo le llaman?
1: Y hace como un reducido de algo.
4: Y solo te repiten la carne y las papas, la carne y las papas, las carnes y las papas. Ahí se me olvidó el nombre.
5: Carne, papas.
2: Papa no, con carne.
5: La verdad que cocinaba riquísimo.
4: ¡Qué delicia!
2: Pero el postre ¿qué no viva los franceses? El nombre del postre, ¿verdad?
4: Me encantan los macarrones. Macarrón.
1: Tenemos a Chuy. Hola, Chuyito, ¿qué peteo? Chuy a la una.
4: Chuy.
6: Hola, aquí estamos.
2: No grites, Chuy, ¿cuál es la comida que más te guste? ¿De qué país es?
1: Aparte de tu Chuy. País.
6: Mira, a mí me gusta, sinceramente, a mí me gusta mucho la comida italiana.
1: ¡Ah, qué rico!
4: Tito el Bambino, Chela Luna, Mitzi Mari.
2: Una lasaña bien hecha, hijo de la fregada.
4: La pasta es deliciosa.
1: Pizza, Chuy.
2: Con una ensaladita.
6: ¡Uy! Exacto. Y si me preguntas cuál comida no me gusta, es la de la India.
4: Ay, ¿a poco? ¿No te gusta el curry?
2: A mí tampoco.
6: No. La señora esa nunca aprendió a cocinar, la India María.
1: De la India, de mi vieja.
2: De la India.
4: Qué rica la comida italiana, ¿eh?
1: A ver, tenemos
4: el gelato.
1: A Gustavo. ¡Gustavo!
2: ¡Qué bobo!
4: Hola, mi vida. ¿Qué comida te gusta? Que es de otro país, papi chulo.
2: Y nosotros el curry, ¿vale?
5: Comida vietnamita.
2: Ay, ¿por qué?
4: Creo que yo no he comido vietnamita.
2: ¿Qué
4: platillos
2: son? ¿Dan buenos
5: masajes? El pho o
4: sí
5: el vermicelli. Ensalada vermicelli.
4: ¿Cómo es esa, mi amor?
5: Es el arroz, la pasta blanca de arroz. Y así como con lechuguita. De camarón. Ajá. Así como de pescado.
2: Ajá.
5: Una delicia, la verdad.
4: Ay, qué rico. Me gusta el pho. El pho.
2: ¿Qué es eso?
4: Es como una sopa. Bien rica, como con... Como que la pasta es el delgadita.
2: A ver.
4: Como... Sí. Ese arroz, ¿no? La pasta, pelón.
1: Sí, es una pasta como de arroz, pero también venden... dentro del pho viene... También muchas verduras.
2: ¿Qué son los cuadritos esos blancos que no tienen sabor?
4: Tofu.
2: Esa madre.
4: Y luego le ponen lo que le gusta a Kung Fu Panda.
2: ¿Qué?
4: ¿Cómo se llama?
1: Como nuros.
4: No,
1: como...
4: el que es un circulito. Que sabe bien rico.
1: Ah, son dumplings.
4: ¿Dumplings? ¿Será? Sí, ¿no? ¿Le ponen dumplings?
1: Oh. Al pho no estoy seguro, Pau.
2: ¡Repollo le ponen!
4: Hay un pho aquí, me le ponen dumplings. A lo mejor es una combinación.
1: ¿Pero será vietnamita o será china tal vez la comida? ¿O qué tal, por ejemplo, hay un restaurante al que yo voy, Pau, donde venden lo que es también un plato de una costilla? Es una costilla, y creo que es de Vietnam, Gustavo, no sé si sea de otro país, pero es una costilla enorme.

0: Ajá.
1: Y también está todo el caldo y
0: ay, qué rico.
1: Sabe como
0: ay.
1: A menta. No, no, no, eso te...
0: ¡Invítenos el desayuno!
1: Muy sabroso.
0: ¡Sáquense el fo!
1: ¡Tenemos a Manuel!
2: ¡Hambre!
1: ¡Ese Mani!
2: ¡Mani!
0: ¡Manuelito!
2: ¡Señor Mani! ¡Ey!
3: Sí, buenos días, buenos días.
2: ¿Por qué no contestas, Mani? Sí. ¿Qué comida te gusta que no sea la mexicana?
1: ¿O de otro país?
2: A ver, de otro...
3: Pues yo no conozco otras, no puedo viajar.
0: ¿Qué te gusta de la comida mexicana, mi
2: pero
0: amor?
2: Pero hay restaurantes no, aquí.
3: No, la verdad, la mexicana no hay otra, porque si te das cuenta, desde el norte hasta el sur de México,
2: hay de todo.
3: Son variedades y cambia el estilo.
0: La cochinita pibil.
2: Yo no sé quién dijo que Perú era el primer lugar. Yo no lo creo. Estoy de acuerdo. No tiene tanta variedad.
1: Según Taste Atlas, sí.
2: Está loco el Taste Atlas.
0: Oye, Manuelito, a ver, pero dinos tu top 3 de comida. ¿Cuáles son esos 3 platillos mexicanos que no superas, que amas?
3: Ah, pues el mole.
0: Uf, bien ahí, mole.
3: El mole. Ok, la birria.
0: Uy, la birria, qué rico.
2: No, güey, es que...
3: Y el pozole, ese no es allá.
0: ¡Ay, el pozole me gusta!
2: ¡Sacuaco le dijo a Bota!
0: Pozole.
2: ¡A reempujones no me llevo!
0: Este. ¡El chisme es...
2: ¡Mira!
0: ¿Qué creen?
2: ¿Qué pasó?
0: Que le balacearon la casa a la Rihanna.
2: ¿Por qué?
0: ¡Ópela! ¡Ela! ¡Ela!
1: ¿Pero por qué? ¿Qué pasó?
0: Ahorita les cuento el chisme. Y a Peso Pluma lo abuchean.
1: ¡No!
0: ¡Bú!
2: ¿Por qué? ¡Qué bueno!
0: ¡Bú! Le dicen al señor. Qué ahorita bueno. Les cuento todo, porque el chisme
2: señorito.
0: Es...
2: ¡Viva!

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18: El pronóstico del tiempo para este lunes, 85 grados como máximas, despejado y vientos de 5 a 10 millas por hora.
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24: ¿Qué pasó, feito? ¿Qué pasó con ese señor de la tercera edad como tú?
25: Lo que pasa es que le están llamando el burro del día. Para mí es un héroe. Es sí. Un hombre inteligente que va a disfrutar de su vida y de sus millones a sus 75 años de edad. Oh. ¿De qué se trata? Ahorita les cuento, ahora verán.
26: Estar sin...

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1: ¡Qué bonita es la vida!
2: Yes.
1: Llegar a una edad así como la de este morro. 75 años.
3: Ah, morro, no.
2: Y luego, está joven.
1: Niño. Luego, soltero. ¿Para viudo, tí? Pues. Está viudo. Bien. Y con un chorro de billete. Uh-huh. Es lo más hermoso que le puede pasar a un hombre.
3: Mecha.
1: Y en buena salud. Y que esté guapo así como yo. Uh-huh. Así más o menos. Este hombre lo están regañando. Hay una controversia.
3: ¿En qué planeta estás guapo?
1: Hay pelea. Hay pelea en la familia. Porque él está dedicando su tiempo solito a disfrutar de su perra vida.
2: Está
1: él
2: bien.
1: Tiene millones de dólares. Él ya heredó a sus familiares en vida, ya los ayudó, les compró, ayudó a comprar casa, carro, universidad y todo. Y dijo, los otros 70 millones que me quedan, me los voy a gastar en lo que me gusta. Y el vato se va de party con las morras, champán, carros buenos, viajes y todo. Y la familia dice, ¡no, papá! Estás desperdiciando tu dinero con esas mujeres. ¡Cállense el hocico!
3: ¿Y aquel de fiesta? Así de...
1: ¡Ey! Señora, si era como yo. Bueno, más, un poquito más viejo. Pero se mira como yo de mi edad. Se mira joven.
3: Unas cheves, unas morritas.
1: No.
3: Unos mariscos,
2: es
3: papá.
2: Es que ¿sabes qué está mal?
1: Viajes.
2: Nosotros trabajamos y queremos crear para nuestros hijos.
1: Está bien.
2: Y no disfrutamos nosotros. Luego, nada. Yo conozco gente que tiene mucho dinero y no gasta un peso en sí mismo para dejárselo a los hijos.
3: Dejárselo a los hijos.
2: Sí, y no disfrutan nada. De que, oye, pero cómprate esto. No, para mis hijos.
1: Dáselos ahorita, págales. Ayúdales con un ahorro.
2: Sí, guárdales una lana.
1: Para la universidad.
2: Ajá.
1: Que, papá, voy a comprar una casa. Te ayudo con el down payment un poco. Quiero un carro, te ayudo con el down payment también.
4: Pues si son hijas.
1: Y todo así.
4: Quien va a disfrutar son los yernos.
1: Eso sí.
2: También.
1: Y para dejarles todo el dinero, jamás.
2: No,
1: y este hombre dijo, yo lo voy a disfrutar en lo que me gusta. Se va y se tira en paracaídas con morritas.
3: No.
1: Se va de fiesta con las morras
3: en yate. ¿A los 80 años?
1: 75.
2: Pero se vale, mira, es que yo sí quisiera que mi papá disfrutara. Si es responsable, que primero cumpla sus responsabilidades.
1: ¿De qué
3: responsabilidades? ¿De qué estamos hablando? Responsabilidades.
2: O sea, se cuenta, no dejarle deudas a sus hijos. Dejarles algo también, ¿no? O sea,
1: que
2: si darles algo para... Si tiene mucho, pues dejarles algo.
3: ¿Ahí te gustaría que te dejara
2: un
3: algo?
2: Un poco de filantropía.
1: Pero tú no necesitas, ¿para qué quieres que te dejen?
2: Pues porque soy su hija.
1: No, pero ¿por qué no disfrutarlo él?
3: Pero no.
1: Si él quiere disfrutar
2: que lo disfrute,
1: de la vida.
2: Pero que no, o sea, que divida, porque tiene también hijos y tiene amor y tiene responsabilidades.
1: Bueno.
2: Y sí. Después ya que se gaste su dinero en lo que se le dé
1: su
2: regalada.
1: Eso es lo que hizo este señor.
2: Está bien.
1: Pero todavía los buitres se están peleando porque lo miran con las morras. Y dicen, esas viejas le van a quitar el dinero a mi papi.
3: ¿Y sí?
1: ¿Qué te importa?
3: No, equivocados no están los hijos.
1: No, pero, ok, te lo quitan, pero el vato es feliz. ¿Qué viajecito a Las Vegas en jet privado con cuatro morritas? ¡Y que a toda madre, loco! ¡Mira nomás! Y cállale a la maquinita y tú te vas al cuarto conmigo. Y ahorita te traigo y te subes a la maquinita y sigue la otra. Y que ya me sobraron dos pastillas azules, ya me las acabo. Ahorita, güey, ¿por qué no disfrutar de la perra vida? Estos buitres no lo están dejando disfrutar. ¡Mi papi, mira! Está muy joven la muchacha. Apenas tiene 40 y él tiene 76.
3: No, para mí, burros del día, los hijos.
1: ¡Los hijos!
3: Si ya son mayores, ya busquen su caminito y busquen su destino.
1: Déjenlo
3: vivir. Ya su papá, mira, como padre, lo mejor que le puedes dejar a tus hijos son vivencias, experiencias y estudios.
2: Pero también... No se vale que lleguen una mujer
3: y, por qué no?
2: Y nada más le saque.
1: ¿Dónde están sacando?
2: Espérame, tus hijos van a quererlo.
3: Ya son mayores, ya busquen su caminito y busquen su destino.
1: Déjenlo
3: vivir. Ya su papá, mira, como padre, lo mejor que le puedes dejar a tus hijos.

0: no.
1: ¿Qué dice mi compa?
0: Tres meses, sí te los aceptaré. Un poquito.
2: Nel.
0: Morir empastillado ahí en la cama. ¡Ah!
3: Que se mueran los feos.
0: Sí, ya les decía los que tenía ya que te ayudarle.
1: Ya te vi en una lanchita, tu caguama, morrita ahí.
0: Una, la Lucy, la aquella, Toña.
1: Aquellas en chorcito, así con
0: la,
1: sus...
0: La gordita que me abrazó el otro día.
1: Pescando,
0: en un evento,
1: feo, pescando.
0: Que me levantó esa.
1: Ah, qué rico.
0: Una gordita. ¿Por qué no?
2: Porque usted tiene esposa y su dinero se va a ir hasta que se muera usted.
0: Y si yo estuviera soltero, dijeron.
2: Ah, si estuviera soltero, sí.
0: Yudo.
2: Pero no lo es.
1: ¡Yudo!
0: Azul me iba a ver. Ahí viene Don Pitufo.
2: Ahí viene el Pitufo.
1: No, bueno, si estuvieras viudo, tendrías que guardarle luto a la Chay unos...
0: Unas dos horas.
2: No, cállate la...

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9: El pronóstico del tiempo para este lunes, 85 grados como máximas, despejado y vientos de 5 a 10 millas por hora.
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3: El pronóstico de tiempo para este lunes: 85 grados como máximas, despejado y vientos de 5 a 10 millas por hora.
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2: Para esta noche parcialmente nublado, vientos suaves y ligeros y temperaturas mínimas de 62 grados Fahrenheit. 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
1: Vámonos, vámonos, vámonos, vámonos.
2: Este güey se llama peso. Dale, dale, Morris.
1: Y hoy se van otros $500. Con la canción del día, para que no te despegues del Freeway Show. Y empezamos el lunes con Toño, Pepita y Flor.
2: Ya lo dijiste todo, Morris. Dale, dale, mi rey.
1: Oh, con ánimo, señores.
2: Cachetón.
1: Ya empezó la semana.
2: A ver, amigos, pregúntame, ¿qué serio programa te ha dejado picado y te desvelas toda la noche? Lo vamos a platicar aquí en el Freeway Show después de esta canción, amigos.
1: De hecho, en la noche hasta las 4 de la mañana viendo una serie yo, güey.
2: Ay, no te puedo creer, Morris.

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1: Claro, señores, si lo platicamos aquí en el Freeway Show. Señores, miren, un día como hoy, hace aproximadamente, mira, fue en 1988. En todo Hispanoamérica, Juan Gabriel se presenta en el programa de Mala Noche No con Verónica Castro. Y su transmisión en vivo fue desde las 10:30 de la noche a las 7:20 de la mañana. Y ese día se llamó en México el día que... se le llamó la noche que México no durmió.
2: Exacto.
3: ¿Por qué?
2: Porque Juan Gabriel, Juan Gabriel se aventó un concierto a nivel nacional.
3: Ajá.
2: O sea, empezó... ¿A qué horas empezó? A las 7 de la noche, ¿no?
1: No, amores, a las 10:30 de la noche era el horario de Mala Noche, ¿no? Con Verónica Castro.
2: A las 10:30, más o menos. Y se acabó al siguiente día hasta las 7, ¿no?
1: 7:20 de la mañana, señores.
2: ¿Qué? De hecho, hasta cantaron el himno nacional y todo el rollo en la mañana.
1: Es que a las 12 de la noche en México se canta el himno nacional en todos los medios de comunicación.
3: ¿Sabes qué? Sí, me acuerdo. Porque allá en Tijuana había una estación de radio y la ponían ahí también. Sí,
1: entonces,
3: me acuerdo.
1: Ese día, Juan Gabriel se quedó y dije, un ratito más, que era lo normal con los artistas que visitaban a Verónica Castro en este programa que se llamaba Mala Noche, ¿no? Bueno, pues se fueron aumentando el tiempo. Se quedaron allá hasta las 7:20 de la mañana y ahora es conocido ese día que estuvo Juan Gabriel con Verónica Castro como la noche que México no durmió.
2: Espectacular. Oye, espectacular. Pero la pregunta es, ¿ustedes con qué programas de televisión, con qué series se han quedado a desvelarse?
1: A ver, muchachos, mi querida Zaida, ¿cuál es el

0: ¿Cuál es la serie que has mirado que te quedaste mirándolo hasta la madrugada?
1: Hay varias, pero la que ahorita estoy bien, así de que estoy viendo las series, es la de, se llama Lioness. Con la Zoe Saldana, es así como de CIA, espías y toda la cosa. Y la cosa con ellos es de, bueno, vi la temporada y haz de cuenta me las aventé en un día.
2: ¿En un día?
1: En un día la primera
0: ¿Cuántos
1: temporada.
0: ¿Cuántos capítulos te aventaste más o
1: no,
0: menos?
1: No, pues unos 10 o 20.
2: ¿Empiernada o no empiernada tú sola?
1: Pues entre allí.
3: ¿Tú crees que empiernada los primeros 30 minutos, Morris, ahí hubiera dejado de ver aquí la serie?
2: No, hombre,
1: no, pero está buena.
2: La última que la neta me desvelé, la de Stranger Things.
1: Oh, that's
2: la neta. O sea, es que esas salieron y yo no las vi, entonces toda una noche viéndolas para alcanzar el capítulo. Güey,
3: es que te dejan picado las series.
2: Y luego otra y otra. Y ya cuando menos piensas, las 5 de la mañana, así con los ojos como tecolote, güey.
1: Y es que las series no duran 30 minutos, duran una hora o hasta a veces una hora y
2: o
1: media.
2: Game of Thrones también.
3: Como de 45 minutos en adelante, más o menos, es cada uno de los episodios. Yo empecé a mirar la del Mochaorejas, que lo miramos ahí a través de VIX.
2: ¿El Mochaorejas?
3: Sí, el Mochaorejas, orejas. Y empecé a mirar un capítulo y luego el que sigue. Y es que conforme vas avanzando con la serie, te vas acordando de los acontecimientos que vivieron en México y dices, ah, sí, cierto, y luego pasó esto y esto otro, es cierto, pero bueno. A ver, amigos, si nos pueden marcar aquí en cabina, dime, Zaina.
1: No, tú dale.
3: Si nos pueden marcar aquí en cabina en el 1-844-370-4839. Oye, ¿qué programa o qué serie de televisión empezaste a mirar capítulo tras capítulo y terminaste todo desvelado en la madrugada? Márcanos en el 1-844-370-4839.
1: Tengo una pregunta, ¿por qué le llamaban el mocho a orejas?
2: ¡Ay, porque, Zaina!
3: Porque le gustaba comer tacos de orejas, Zaina.
2: Sí, porque mochaban las narices, Zaina, no manches.
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1: Bueno, pues amigos, saben que aquí tu comentario es lo más importante en el 1-844-370-4839. Oye, ¿cuál es la serie o el show de televisión que no pudiste dejar de verlo y que terminaste como hasta las 4 o 5 de la mañana? Márcanos en el 1-844-370-4839.
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1: Nos pregunta, ¿cuál es la serie o show que no puedes dejar de mirar y que incluso te has desvelado mirándolo? Márcanos en el 1-844-370-4839.
2: Sí, ¿cuál es esa que dices, no hombre, me pasé de la raya y ando así como tecolote con los ojos así abiertos todo el día? Ay, ay, ay.

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1: Bueno, pues amigos, si le acaban de poner al Freeway Show, estamos recordando de que en 1988, bueno, pues Juan Gabriel llega a Mala Noche, ¿no? Este programa conducido por Verónica Castro. Y le conocen ese día como la noche que México no durmió, porque toda la gente se quedó mirando el programa desde las 10:30 de la noche hasta las 7:20 de la mañana. Y yo creo que a muchos nos ha pasado esta misma situación de que empieza a mirar alguna telenovela, algún programa de televisión o alguna serie que son muy adictivas. Y lo dices, un episodio más, y terminas hasta las 4 o 5 de la mañana. ¿Cuál ha sido esa serie que empezaste a mirar y que no terminaste hasta que posiblemente miraste toda la serie?
2: Oye, amigos, una en la que sales tú, güey.
1: ¿Cuál?
2: The Walking Dead.
1: No la he mirado,
2: el de Morris. ¿El de los zombies, güey?
1: Sí, ya sé.
2: ¿A poco no? Pues si tú actuaste, no la he mirado, ahí, Morris. Yo te vi. Que
1: no,
2: ahí como zombie, güey.
1: No la he mirado, pero me encantaría mirarla. ¿Cuál fue esa serie? ¿Cuál fue esa serie que empezaste a mirarla y no terminaste hasta que miraste un montón de episodios? Márcanos 1-844-370-4839.
2: Hasta la Zaida pensaba que eras
1: ¿cuál
2: tú,
1: Zaida?
3: Es que saliste en una serie y dije, oh my God, Pancho, ¿qué hace ahí en la tele?
1: Déjate de estar jugando aquí en el programa, por favor. ¿Eso viene acá a divertirse o qué? Mira, tenemos al compa Juan Gabriel aquí en la línea.
2: La señora enojona.
1: No, perdón, es Ricardo. Ricardo, oye, ¿cuál fue ese programa que empezaste a mirar y duraste toda la noche, mi rey?
4: No, pues ni lo miré, nada más lo escuché.
1: ¿Cuál?
4: Estaba bien empiernado.
1: ¡Ay, Ricardo! Pues tenías mejor entretenimiento tú ahí en tu casa que la serie esa.
4: Sí, me habla mi novia y me dice, oye, ¿no tienes un amigo, un primo? Le digo, ¿y eso por qué? Y dice, es que aquí tengo una amiga, dice que pues queremos pasarla bien, tráiganse una cervecita. No, hombre, pues nos llevamos dos cartones de cervezas en la hielera y no dormimos.
2: Oye, Richard, al otro nos invitas acá a los del Freeway Show y te hacemos el paro ahí, güey.
1: ¿Vamos a hacer un trío ahí con él o qué, Morris? ¿Para qué?
2: No, pues para que se invite unas...
4: Iba a ser quinteto.
2: O sea, para que invite unas morras, vamos. O sea, ¿quién va a querer ser un trío contigo, güey?
1: Sí, pero Ricardo lo que quería es estar empiernado y dice, invítanos, por favor. Digo, vamos a hacer una serie de tipo X, tú, triple X, mi querido Morris, ¿o qué?
2: Gordo, pues es que Ricardo hace paris chidos. ¿A poco no, mi Richard?
4: Pues, ¿por qué no?
1: Oye, Ricardo, se pone bueno entre los tres. Invitamos morros para la próxima, ¿o qué? Bueno, gracias, Ricardo. Bueno, vamos a contestar el resto de las llamadas telefónicas. 1-844-370-4839. Oye, ahorita que estamos bien adictos a las series, ¿qué serie empezaste a mirar o programa de televisión que estuviste mirando episodio tras episodio hasta las 4 o 5 de la mañana? Márcanos 1-844-370-4839.
2: Oh, La Casa de Papel también se puso buena, ¿te acuerdas?
1: Esa sí me gustaba.
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3: Bueno, pues amigos, aquí lo más importante es tu llamada telefónica en el 1-844-370-4839. ¿Cuál es el programa de televisión o serie que no terminabas de ver? Te aventaste capítulo tras capítulo. Márcanos 1-844-370-4839. Tenemos al compa, al Tacuache, que le damos la bienvenida a Tacuache.
4: ¡Ese es mi Tacuache!
3: ¿Cuál fue el programa que miraste que era capítulo tras capítulo, mi rey?
5: ¡Qué rollo, banda!
4: ¡Qué rollo con el pollo!
5: What's happening with you?
3: What's happening, mi rey?
6: A ver, cuéntanos cuál es esa serie que te desveló, mi Tlacuache.
5: No, pues la del Chapo.
3: Estuvo muy buena esa.
6: Oye, pero acaban de sacar otra, mi Tlacuache. ¿Esa es la que estás viendo?
5: Ya me la aventé.
3: Oye, Tlacuache, ¿cuántos capítulos te aventabas en una noche, mi rey? Más o menos.
5: Pues como casi la acabé en un día.
6: Sí, güey. Oye, es que está bien interesante y luego te mantienen ahí con la historia, ¿verdad? Y todo el rollo, cómo se escapa por el túnel.
5: Mi esposa me cagaba, me regañaba.
3: Sí. ¿A poco? ¿Hasta qué hora te quedabas?
5: No le hace caso.
3: ¿Hasta qué horas te quedabas en la noche? ¿4, 5 de la mañana o qué, Tacuache?
5: Las 3 y media.
6: Oye, de eso que tu vieja se despierte. ¿Por qué estás despierto? Duérmete. No me dejas dormir.
3: Es que son bien adictivas. Las series son bien adictivas.
5: Bruta esa serie.
6: Así se despierta la mía, me dice. ¿Por qué estás con la tele prendida? Así me dice.
3: ¿Por qué estoy mirando televisión? Gracias, Tacuache. Vamos con el compa Ángelo. Gracias, Tacuache. Oye, Ángelo, a ver, ¿cuál es el programa o serie que empezaste a mirar y que no terminabas? Era capítulo tras capítulo, mi rey.
7: Oye, papito, saludos. Tengo tiempo que quería hablar con ustedes, ¿vale?
3: Ay, Ángelo, pues Ángel. Qué bueno.
6: Yo también quería hablar contigo, papi.
3: Ay, ¿tú qué le querías decir, Ángelo?
7: Cuatro años que ya llevo aquí, cónchale, ¿vale? Siempre con ustedes, escuchándolo en el vehículo, en la casa, en todos lados.
3: Ay, Ángelo, es Dios todo, te bendiga, mi rey, gracias.
6: Oye, platícanos, ¿cuál es esa serie que a ti te desveló, mi Ángelo?
7: Oye, Los Hombres de Negro.
3: ¿Está buena esa serie, mi querido Ángelo?
7: Uy, no, mira, te cuento que esta es una serie demasiado estupenda. Capítulo por capítulo uno se aventa demasiado tiempo.
6: Sí. Oye, ¿también sabes qué? La de Cobra Kai, ¿no lo viste, Ángelo? La de Cobra Kai.
7: También Cobra Kai, sí, claro que sí. Mi hermano pequeño le gustaba bastante esa. Bueno, no tenía ahí a diario clavado con esa película.
3: Oye, Ángelo, ¿hasta qué horas te terminabas acostando ahí en tu casa? ¿Hasta qué horas terminabas de ver los capítulos?
7: Te cuento que como trabajo en la noche y en el día me la paso casi que medio durmiendo, ¿verdad? Que llegaba en la madrugada a la 1 de la mañana.
3: Sí.
6: Ya se le cortó.
3: Se le cortó.
6: Oye, Ángelo, pero
3: si terminaba a la 1 de la mañana, posiblemente se quedaba como hasta las 5 de la mañana mirando la serie ahí en la casa.
6: Sí, la neta. Nah. Oye, pero te recomiendo la próxima nueva que va a haber de Stranger Things, donde Pancho va a ser el Gorgomedón, o ¿cómo se llama esa madre?
3: No sé, Mori, no sé ni de qué estás hablando, Mori. ¿De qué hablas, por favor? Oye, ya.
6: Eso sí va a estar espantosa.
3: Déjate fregadera tú también.

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5: Para esta noche parcialmente nublado, vientos suaves y ligeros y temperaturas mínimas de 62 grados Fahrenheit. 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
11: ¡Hoy no más que rola! ¡Súbale que truenen las bocinas, compa!

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1: Bueno, pues amigos, te vamos a decir las 5 series más vistas de todos los tiempos. Te va a sorprender la número 1, ¿ok?
2: A ver, ¿cuál?
1: Les va a sorprender la número 1.
3: A ver, échale.
1: Vamos con la número 5 de las series más vistas de todos los tiempos. Fue la serie de Friends.
3: Oh, ¿cómo no?
1: ¿Recuerdas? Okay. Sí, claro. Friends fue una de las series más vistas. Ocupa el lugar número 5 de todos los tiempos, amigos. Una serie que fue hecha que en los 80, 90.
2: Sí, más
1: buenísima,
2: o menos.
1: Me gustó la serie. Fíjate que incluso compré la primera temporada de Friends. Ok, lugar número 4 de las series más vistas de todos los tiempos. Yo creo que es de la mayoría, la hemos mirado. Es la de Game of Thrones, la de Juego de Tronos.
2: Esa
3: me la vendé toda completa. La neta, es que a mí me gusta el rollo medieval y le meten acá armas medievales, dragones.
2: Sí, todo.
1: Fíjate que me gustó. Yo nomás miré la primera temporada, la segunda empecé a mirarla hace poco, pero sí, es una serie increíble, está muy buena. Lugar número 3, amigos, de las series más vistas de todos los tiempos, yo creo que también la han mirado, es la de El Juego de Calamar, la de Squid Game.
2: Salió y todo el mundo estaba así, tienes que ver Squid Game.
3: Pero sabes,
2: sí,
3: me
2: encantó. Sí, cierto, esa la vi.
3: Nada más vi la primera y ya no se me antojó ver la segunda, la neta.
1: Yo me aventé todas.
2: ¿Todas?
1: Todas me las aventé, sí.
2: Yo nomás me aventé igual que Morris, la primera temporada, pero estuvo buena.
3: ¿Y por qué no te mandamos a participar?
1: Pues, Morris, te vamos a mandar a ti, perro.
3: Ándale,
1: para
3: sería
1: que te
3: bueno.
1: Matan allá de demasiado. Ojalá que...
3: Sería bueno, a la primera el Pancho saldría, no, olvídate.
1: Ok, de las series más, te voy a ignorar por un momento, de las series más vistas en televisión. Amigos, ¿ok? El lugar número 2 lo ocupa, fíjate que esta no la miré yo, la de Baywatch, Guardianes de la Bahía.
3: ¡Oh, no, hombre!
2: Baywatch.
1: No por la miré favor. Yo esta.
3: ¿Te perdiste
1: morras
3: de
1: en bikini?
3: Del bikini, de las morras, acá en la playa y todo el rollo.
2: Pamela Anderson
1: es la que te iba a
2: David
1: preguntar.
2: David Hasselhoff y todo lo
1: que... No la miré. Fíjate que me confunden mucho con ese, el que acabas de mencionar ahorita a mí.
2: ¿Sigo
1: no?
2: Uy, sí.
3: ¿Sabes qué? Sí te pareces. Mucho. ¿Sí
2: el
3: te
2: David
3: pareces?
2: Hasselhoff.
3: ¿Sabes qué te pareces? En el callo derecho del pie.
1: Sí,
3: te
1: pareces
3: igualito.
1: Pero en algo nos parecemos. Y el lugar... Señores, se van a sorprender. Lugar número 1 de las series más vistas de todos los tiempos.
3: A ver, sorpréndeme.
2: Tengo curiosidad, ¿cuál es?
1: Yo soy Betty la Fea, señores. Betty la Fea.
2: ¿En serio?
1: Claro, traducida a más de 25 idiomas.
2: Yo pensé que iba a ser la de Yellowstone, fíjate.
1: No, pues ¿no? Ahí está, fíjate. No. Qué orgullo para la gente de Colombia que una producción de allá haya ocupado ese lugar, fíjate, de las series más vistas del mundo, amigos.
3: Y Zaida va a ser la tercera temporada de Betty la Fea.
1: Tiene todo
3: pero
1: el potencial.
3: Como pocha, güey.
2: ¡Qué gacho eres! ¡Vas a ver, canito!
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1: Bueno, pues amigos, famosa se puso las iniciales de su pareja como tatuaje en una parte de su cuerpo y lo vamos a platicar aquí en el Freeway Show, pero después de esta canción, amigos.
2: Anda, oye, como la Zaida que se quiere poner un nuevo tatuaje, o sea, ya Zaida, cálmate, tienes como 10 ya tatuajes, sí, mija.
3: Déjame en paz.
1: Que se ponga Morris y Pancho.
2: Ándale, ese estaría bonito, o el Freeway Show Forever.
3: No, no, no.

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1: Bueno, pues amigos, Eva Méndez confesó de que se hizo un tatuaje inspirado en su marido, su mareado, Ryan Gosling. Dice que es el único tatuaje que tiene.
2: ¿Ryan?
1: Ryan Gosling.
2: ¿Mi amigo Ryan?
1: Claro. ¿Recuerdan a Ryan Gosling de la película de Notebook, verdad?
3: Sí, bien guapo el Ryan Gosling.
1: Y la Eva Méndez,
3: se casó con una latina.
2: De hecho, el otro día le invité unos tacos al güey. Sí. ¿Qué? ¿Qué onda? ¿Le enchiló la salsa? No, hubieras visto a la salida.
1: ¿El Ryan Gosling? Yo me encargué de su esposa, Eva Méndez. Oye, qué guapa esa mujer. Tiene un lunar aquí en el cachetito.
2: ¿De qué te encargaste?
1: ¿Qué
2: de asustarla?
1: Hermosa la mujer. Me dijo, en cuanto me vino, me dijo, soltero, casado. Le dije, casado, pero todavía estoy disponible.
2: Ay, sí, cómo no. Oye, ¿pero qué tatuaje se puso?
1: Se puso, fíjate que algo muy bonito de parte de ella. Se puso en una abreviación, dice, de Gosling. Ya ves que en español tenemos la tradición de cuando se casa la mujer... Se pone de mercado, adopta tu apellido, como en tu caso sería de Alba, ¿no?
2: ¿Pero ya se separaron o no?
1: No, siguen juntos. ¿Siguen juntos? Es una de las parejas más sólidas, hollywoodenses.
2: ¿Y si se separan, pues, qué onda? O sea, ¿cómo le haces ahí?
1: ¿Se separan? ¿Qué va a hacer, Morris?
2: ¿Lo tapas con un león o con un pescado?
1: Como le hizo Lupillo Rivera cuando se puso también acá el tatuaje de Belinda. ¿De la Belinda? Lo tapas y ya estuvo. Oye, ¿en algún momento de tu vida te ha tocado ponerte el tatuaje o las iniciales de tu esposa, de tu esposo?
2: Fíjate que yo no lo haría. O sea, yo no me pondría el nombre a lo mejor de mi hijo, de mi mamá, a lo mejor, pero de... Imagínate, te separas y luego ya ahí quedas marcado como vaca.
1: Uy, ay, ay. ¿No la amas lo suficiente, Morris, o qué?
2: No, la neta que... Mira, sí la amo, pero no es para tanto un tatuaje. ¿Tú te lo harías?
1: Tampoco, Morris, tampoco lo haría.
2: ¿Tú lo harías?
1: Sí, pero nomás quería hacerte...
2: ¿No la amas lo suficiente?
1: Nomás te quería hacer desatinar, mi querido Morris, por eso.
2: Ya sé que siempre quieres hacer desatinar a la gente, baboso. Ya te conozco.
1: Zaida. Sí. Tú tienes varios tatuajes. ¿Te pondrías las iniciales de tu futuro marido, el petrolero?
3: ¿Sabes qué? Lo he pensado. Lo estuve pensando, la mera verdad. Pero no sé, porque dicen que es mala suerte a veces si te tatúas como el nombre de tu...
1: Ah, caray.
3: Sí, según. Me han dicho.
1: ¿Por qué?
3: Porque pues puede ser de que no dure. Entonces, ¿qué vas a hacer si tienes a Juanito allí y de repente ya no estás con Juanito?
1: Pues te lo tapas ahí, te pones otra figura.
3: Digo, esa es una idea, pero...
2: Platícasles el tatuaje que te hiciste junto a mí, el del unicornio.
1: Bueno, señores, yo me puse, yo como amo tanto a Morris, me puse una vaca acá en la parte de atrás.
2: ¡Baboso! ¡Ven para acá!
1: ¡Ya, perro!
3: Vaca, no,
1: ya.
3: Pero ¿sabes qué? Sí pensé en sus iniciales, así estilo... No sé si se acuerdan, pero Ángel Aguilar también se hizo unos tatuajes para Cristian Nodal. En su palma o en su mano se hizo la inicial N por Nodal. Pensé a lo mejor hacerme, bueno, N por Naim, porque así se llama... Pero no sé, la estoy pensando, a la mejor.
1: Pues aviéntatela.
2: Te va a marcar, te va a quedar marcada.
1: Ahí está, haz de cuenta que estamos cerrando una vaca. Y ahí está, señores. No. ¡Ahí! No se crea. Bueno, yo acá con esos dichos de rancho. Pero bueno, a ver, queremos platicar contigo aquí en el 1-844-370-4839. Oye, ¿te has tatuado el nombre o las iniciales del apellido de tu pareja? Oye, ¿en qué momento lo decidiste? ¿Dónde te lo hiciste también? Márcanos en el 1-844-370-4839, amigos.
2: Pancho ya prometió que se va a poner Morris Was Here en la espalda baja.
4: No way.
0: Sí, güey. 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
1: Bueno, pues amigos, aquí lo más importante es tu llamada telefónica en el 1-844-370-4839. Y estamos hablando de los tatuajes. ¿Te has tatuado el nombre o las iniciales del apellido de tu pareja? Márcanos dónde te los pusiste, cuándo lo decidiste. 1-844-370-4839.
2: O a lo mejor se convirtió en tu ex. ¿Qué hiciste con el tatuaje también? Platícanos aquí en el Freeway Show, ¿eh?
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12: Bueno, pues amigos, oye, pregunta, oye, ¿te has tatuado el nombre de, o las iniciales de o el apellido de tu pareja? ¿Dónde te los pusiste? ¿Cuándo lo decidiste? Márcanos en el 1-844-370-4839.
13: Oye, y si cortaste y es tu ex, ¿qué hiciste con el tatuaje? Márcanos 844-370-4839.

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1: Welcome. Bueno, pues amigos, si le acaban de poner a Freeway Show, le estamos platicando de que esta actriz hollywoodense que se llama Eva Méndez, bueno, pues se puso las iniciales de su marido, el señor Ryan Gosling, se puso The Gosling, en lo que es la parte interior de la muñeca. Oye, también mucha gente ha hecho esto en una prueba de amor con su esposo, o en una prueba de cercanía también con su esposo, con su pareja. ¿Te has llegado a tatuar las iniciales de tu pareja? ¿Cuándo decidiste tatuarte? ¿Dónde te pusiste el tatuaje? Márcanos en el 1-844-370-4839.
2: ¿Quién crees que también se tatuó?
1: ¿Quién más se tatuó?
2: La Nadia Ferreira, la de Marc Anthony.
1: Nadia Ferreira, sí, claro.
2: Pero fíjate, a ella no le gustan los tatuajes. ¿Quieres escuchar el video y todo el rollo por qué se los puso? Es más, métanse, estamos en vivo en YouTube, en el Freeway Show y también en VIX Música, EPA, que vean. También échale mi saludo.
3: Nadia Ferreira tiene tatuaje.
4: Nadia Ferreira sorprendió al revelar que tiene un único tatuaje en su cuerpo que comparte con Marc Anthony y que guarda un significado muy especial para su familia.
3: Tengo un tatuaje, raramente que me lo hice porque en realidad como que no soy muy amante de los tatuajes.
4: La ex Miss Universo relató que tras un concierto de su esposo en Miami, se fueron con unos amigos al yate del cantante. Entre los asistentes estaba un tatuador y en el transcurso de la noche surgió la idea de hacérselo.
3: Ahí nació hacernos un tatuaje igual, así que todos tenemos el mismo corazoncito y tenemos las iniciales de nuestros hijos.
4: Aunque admitió que no es muy fanática de los tatuajes, el hecho de que estuviera pensado para honrar a su familia fue la excusa perfecta para hacérselo.
2: ¿Qué tal? Ah, a ver, ¿tú también harías así por tus hijos, sí?
1: Sí, sí, fíjate que sí me pondría el nombre de mis hijos, me pondría el nombre de mi madre, de mi papá, pero tiene que ser algo muy significativo, posiblemente de mi esposa, a lo mejor. Fíjate que ahí lo pensaría.
2: Dijiste a tus papás y tus hijos, pero sí. ¿La esposa la dejaste a un lado, güey?
1: Pero es que, mira,

0: tu esposa el día de mañana, a lo mejor, ¿qué tal? Y Dios no quiera, pero te divorcias de ella. Tus hijos siempre...
1: O sea, ya lo piensas más.
0: Tus padres y tus hijos siempre van a ser tus padres y tus hijos. O sea, pero la esposa, pues, o el esposo, igual. O sea, ojalá no sea, pero ¿qué tal y terminas divorciado?
1: Mira, como somos aquí pareja de radio, gordo, sí, nos deberíamos de poner así el Freeway Show, amores, en la nacha derecha. Zaida, ¿qué onda? ¿Nos ponemos el Freeway Show o no?
2: No sé, la voy a pensar.
1: Ay, entonces no, bueno, aman al show.
2: Sí, sí amo al show.
1: Ay, yo sí me pero lo pongo.
2: Se lo van a hacer.
1: Tú, ahí, Pancho.
0: Nada, sácate. Ay, por allá. ¿Cómo vamos por acá? El día de mañana nos corren acá del Freeway Show. ¿Qué, nah, ¿qué vas a pasar?
2: Si ustedes no se lo ponen, yo no me lo pongo.
0: ¿Qué tal mañana llegan y se acaba de terminar sacatones, el proyecto del Freeway
1: pues
0: Show?
1: Pues sí, pero gracias, un día estuvieron ahí.
0: Hasta
1: vamos
0: luego.
1: Todos.
0: Ay, nah, bueno. A ver, vamos a platicar contigo. Ya vamos a tomar todas las llamadas telefónicas en el 1-844-370-4839. Bueno, ahí está Eva Méndez, se puso el tatuaje ahí de su marido. ¿Tú te has tatuado el nombre o el apellido, las iniciales de tu pareja? ¿Te arrepentiste? ¿No te arrepentiste? Márcanos en el 1-844-370-4839.
2: Bueno, como no te vas a poner Freeway Show, por lo, ajá, menos que diga I love Zaida.
1: Ah, ¿qué no quieres pensando a tu compañera? ¿No quieres a tu compañera?
3: Me cae que... bien. Déjanos saber lo que piensas. 844-370-4839. 844-370-4839. 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
1: Bueno, pues amigos, aquí lo más importante es tu llamada telefónica en el 1-844-370-4839. Hay personas, hay parejas que optan por tatuarse las iniciales de su pareja. ¿Te hiciste las iniciales? ¿Cuándo planeaste hacerlo? ¿Dónde te las pusiste? Márcanos 1-844.

0: 1-844-370-4839.
1: Y si fue de tu ex, pues ¿qué hiciste con el tatuaje? Sí. También platícanos.
0: Tenemos a Javier aquí en la línea, mi querido Javier. Tú te pusiste el tatuaje de las iniciales de tu pareja, mi rey, platícanos.
1: A ver, mi Javi.
2: Sí, claro, yo me puse, pero el nombre completo, no nomás las iniciales.
1: ¿El nombre completo? ¡Ah, caray!
0: ¿Cómo se llama tu pareja, mi querido Javier?
2: Se llamaba Norma.
1: Se llamaba, ¿ella se llamaba Norma? O sea, ya, papá, ¿y qué hiciste con el nombre?
2: Me lo tapé con un tigre.
1: ¡Anda, pues!
2: Eso pasó cuando estaba chiquillo, cuando estaba jovencito. Tenía 18 años cuando me lo hice. Y pues ya, nos casamos y ya pues nos divorciamos y ya. Tuve que ponerme el tigre.
0: ¿Pero ella te pidió que te tatuaras, que te pusieras su nombre? ¿O tú decidiste así que dijiste, le voy a dar una sorpresa?
1: En un momento de locura y desesperación.
0: Para que vea la Norma, que siento mucho por ella. ¿Cómo estuvo?
2: Sí, ella me dijo que me gustó porque escribió su nombre en un papel y me gustó del modo que lo escribió. Y dije, me lo voy a tatuar y ya. Me lo tatué.
0: Sí.
2: Y después ella se tatuó el mío.
1: ¡Ay! O sea, los dos se tatuaron. ¿Con todo y apellido?
2: Ah, no, nomás el nombre.
0: Sí. Oye, ¿y qué hizo ella después de que se divorciaron? Porque tú ya viste que te pusiste un tigre. ¿Ella qué se puso? ¿Una tigresa o qué?
2: Ella se puso unas rosas.
0: Ah, mira.
1: ¡Órale!
2: Se lo tapó.
0: No. ¿Te arrepientes?
2: Pero yo la puse... Yo desde que empezamos la tenía arriba y ella me puso abajo, de luego, porque ella se lo tatué en la pantorrilla y yo me lo tatué arriba en el hombro.
0: Ah, ¿te arrepientes o lo volverías a hacer, mi querido Javier?
2: No lo volvería a hacer.
1: Mira, le hubieras hecho como mi compadre, Javi.
0: ¿Cómo le hizo?
1: Pues también se tatuó el nombre de su ex y cuando se lo quitó se puso una santa muerte arriba, güey. Y dice, no, todos los días me la recuerdo.
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24: Para esta noche parcialmente nublado, vientos suaves y ligeros y temperaturas mínimas de 62 grados Fahrenheit. 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
1: Bueno, pues señores, ya se está acercando el tiempo. La edición número 23 de Premios Juventud será histórica. Ahora te preguntarás por qué.
2: ¿Por qué?
1: Porque ahora estamos en las Europas. Bueno, la gente que va a ir a Premios Juventud estarán prácticamente desde Europa.
2: Desde Marbella.
1: Starlight Marbella. Esto en Andalucía, en España, amigos. Y bueno, todo esto es una duración prácticamente de una semana. Ayer estuvimos con el Bueno, la Mala y el Feo Fest.
2: ¡Claro!
1: Viene otros eventos también. Viene Piso 21 en la ciudad de Los Ángeles. Vienen más conciertos allá en Miami. Y todo cierra este próximo 3 de septiembre en España, amigos.
2: Oye, que muchas gracias a todos los que estuvieron ayer en el Bueno, la Mala y el Feo Fest, que fue transmitido por VIX. Oye, qué padre, los dos de Tamaulipas, un grupazo a todo lo que da.
1: ¿Qué el compa Javi, no manches.
2: La Chiquis hermosa, después de muchos meses de no verla en el escenario. Oye,
1: una gran celebración. Yo me quedé neta asombrado del recibimiento que tuvo la gente de Houston hacia todos los artistas en esto, lo que es el viaje de Premios Juventud con el Bueno, la Mala y el Feo Fest. Principalmente los muchachos de los dos de Tamaulipas, el grupo Pesado, la Chiqui Rivera. Fue increíble todo.
2: Oye,
1: esto,
2: ¿eh? ¿Y qué crees? El día de hoy sigue todavía PJ Fest con Jay Wheeler en concierto live stream. Esto a las 9:30 Pacífico, 8:30 del centro.
1: Claro.
2: 6:30 acá ahora también del Pacífico, para que lo vean por VIX, porque va a estar increíble, ¿sí o no?
1: Y sigan las redes sociales también de Univision, ya sea de YouTube y también las lo que es Instagram, lo que es Facebook, lo que es TikTok, porque ahí te van a estar dando todos los pasos y todo este viaje que va a terminar este próximo 3 de septiembre en Marbella, España.
2: Oye, amigos, también mañana martes está Piso 21 y luego también el miércoles está, oye, no manches, Morat en un estreno exclusivo, y el jueves pues la gran celebración de Premios Juventud, y hay que verlo por VIX, por las pantallas, es totalmente gratis para ti VIX, y checa la opción premium que se está poniendo muy bien buena, ¿verdad?
1: Y no te pierdas por nada del mundo Premios Juventud desde Marbella, España, amigos.
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1: Bueno, pues amigos, una familia decide mudar.

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1: Bueno, pues amigos, una familia decide mudarse de país para poder tener más tiempo para los hijos y lo platicamos en el Freeway Show. Pues resulta de que esta familia son ingleses, son originarios de Inglaterra, se mudaron aproximadamente 12.000 kilómetros de distancia para poder tener más tiempo en familia con sus hijos. Se fueron ellos hasta Tailandia.
2: ¿Cómo? ¿Hasta Tailandia?
3: ¿Vendieron? ¿Pero por qué Tailandia?
1: Pues yo creo que allá es la vida más barata, mi querida Zayda.
2: La
1: yo
2: tranquilidad.
1: Creo que la economía. Claro. Sí. Entonces lo que hacen es de que compran una casa allá en Tailandia, muy cerca de allá de la playa.
3: Sí.
1: La casa creo que la vendieron como en $500,000, que era lo suficiente para ellos comprar una casa en esta parte del mundo.
3: Sí, es bien
1: mudarse
3: barato.
1: Mudarse para allá porque la gente que vivimos en la ciudad, aquí te absorbe el tiempo, amigos. El tráfico, las horas en el trabajo, que tienes que completar para, no sé, el pago de la casa, todo tipo de seguros, cuántos pagos tienes.
2: La asociación, a veces en algunos lugares. Ay.
1: Y cada vez trabajamos más y tenemos menos tiempo para nuestros hijos, que la familia, amigos, recuérdense, es lo más importante, amigos.
2: Oye, hay mucha gente que planea. Yo conozco un tío que él, desde que lo conozco, él está diciendo, yo me voy a comprar una playa en Puerto Vallarta y se la
1: ¿una
2: compró.
1: Playa? ¿Se compró una playa?
2: Se compró una playa prácticamente.
1: ¡Ay, Dios!
3: ¿Una playa te podrías hacer?
1: ¿No será una casa en la playa,
2: no,
1: Morris?
2: No, o sea,
1: ¿la playa la compró?
2: Bueno, no sé si cómo le hizo, ¿verdad? Ah, porque Dios. Ya sabes que pues hay mañas allá, ¿no?
1: Sí.
2: Pero compró su casa ahí a pie de playa y todo el rollo, pero es una playa que nadie
1: privada.
2: Puede entrar porque pues está, haz de cuenta que tienes que llegar en lancha, pues.
1: Sí, claro. Si lo planeas bien, funciona.
2: Entonces, pero bien barato, o sea, en un lugar así recóndito allá por Puerto Vallarta, allá por
1: Boca, de, Toma,
2: por Boca de Tomatlán, por allá. Ajá. Y el señor vive allá y lo fuimos a visitar.
1: Sí.
2: ¿Y sabes qué hace el señor?
1: ¿Qué hace?
2: Vende, haz de cuenta que renta, perdón, ¿cómo se llama? Los kayaks.
1: Ok, los kayaks, sí.
2: Se hizo guía turístico con kayak. Entonces llega la gente ahí, los europeos y todo el rollo, y de eso se mantiene.
1: Wow. Es lo que necesita, o sea, no tiene lujos a lo mejor, pero gana lo suficiente para estar ahí con su familia.
2: No, vive en un

0: jacalito, nada más puso un jacalito y ya, y ahí en la playa tiene los, y prácticamente la playa es suya.
1: Pues no lo critico, fíjate que lo que te haga feliz a veces no es lo que tienes, sino la felicidad que tienes en tu vida. Y si no necesitas de lujo y puedes darte ese tipo de vida, pues la neta que yo te lo aplaudo, porque le estás dando más tiempo a tu persona. Le das tiempo a tu esposa y le das tiempo a tus hijos. Si es que no necesitas de los lujos que posiblemente ahora tenemos acá nosotros.
0: Para que veas, ¿eh?
1: Está bueno.
0: A ver, ¿tú has planeado algo así? ¿Conoces a alguien que planeó algo así?
1: ¿Qué te llevó a cambiarte, amigos? ¿O tienes planeado el día de mañana, no sé, que juntes un poco más de dinero? ¿O retirarte en tu país? ¿A dónde te gustaría retirarte? ¿Ya compraste una casa posiblemente allá donde tú eres? Márcanos en el 1-844-370-4839, 1-844-370-4839, amigos.
0: Imagínate en la sierra comprar una casa así entre los árboles, ver los osos y todo.
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1: Bueno, pues amigos, queremos platicar contigo en el 1-844-370-4839. Oye, ¿qué te llevó a cambiarte de ciudad para tener más tiempo con la familia? ¿O has tenido que tomar la decisión? ¿O ya quieres mudarte a otra parte para tener tiempo con tu esposa, con tus hijos? Márcanos en el 1-844-370-4839, amigos.
2: Y recuerda que estamos regalando $500 con la canción del día, así que no te separes del Freeway Show, ¿eh?
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9: Bueno, pues queremos platicar contigo en el 1-844-370-4839. Oye, ¿te estás pensando en mudarte de país para, no sé, tener más tiempo para la familia, para tus hijos? Márcanos en el 1-844-370-4839. Posiblemente a tu lugar de origen también,
10: amigos. ¿O te mudaste también a otra ciudad? A ver, platícanos dónde vives y por qué.

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1: Bueno, pues amigos, si le acaban de poner a Freeway Show, le estamos platicando el caso de esta familia que vendió su casa ya en lo que es en Inglaterra para poder mudarse. Toda la familia a Tailandia, le pagaron por la casa aproximadamente $500,000. Se fueron para allá, compraron su propia casa y ahora tienen más tiempo para ellos y también para sus hijos. Lo hicieron por sus hijos y por tener una mejor calidad de vida también, amigos.
2: Oye, ¿sabes también dónde dicen que está bonita así para retirarte?
1: ¿En dónde?
2: En Suiza ya, en los
1: Suiza.
2: En los Alpes.
1: Mira, yo miro tanta gente, tanto gringo, tanto canadiense, tanto gente ya de Europa que se va a México a vivir.
2: Ah, Rosarito.
1: Porque les cambia el nivel de vida, porque ahora les mandan su retiro en dólares y ellos gastan en pesos. Y hay un montón de canadienses y gringos viviendo allá en nuestro México,
2: fíjate. En San Miguel de Allende también.
1: Y nosotros acá perreando acá todos los días.
2: Oye, en Puerto Vallarta, puro europeo, ves ahí en los camiones.
1: Vamos, ¿con quién? ¿Se llama Misael o se llama Mijael? Mijael, a ver, ¿a dónde piensas mudarte para tener más tiempo para tu familia y mejorar tu calidad de vida?
2: A ver, Mijael.
3: No, primero que todo, es primera vez que llamo y me encanta el show de ustedes.
4: ¡Saludos,
3: no,
4: gracias.
5: Mijael!
4: ¡Gracias!
1: Gracias, Mijael.
2: ¿De dónde eres originario, Mijael?
3: Cubano.
2: Arriba Cuba, señores.
1: Arriba Cuba, mi rey.
2: Cubano, yo qué soy, rico.
3: Yo soy de trailero y ahí yo viví en Miami.
1: Sí.
3: Y no tenía tiempo para mi familia.
1: Sí.
3: Y me hablaron de aquí, de Michigan, y dije, ¿tú sabes qué? Vámonos. Recogí mi familia, vendí la casa en Miami, recogí mi familia, sí. Me mudé para aquí, para Michigan, y ahora estoy toda la semana con ellos.
1: ¡Ay, Mijael, qué buena decisión! Oye, ¿cuánto cuesta una casa ahí donde vives tú? Porque me imagino que si subió tu nivel de vida.
3: No, subió no, me bajó.
1: Ah, ¿te bajó el nivel de vida?
2: Sí, porque pagan menos también, güey.
3: Ajá, okay. En Miami yo pagaba de taxes $8,000. Y aquí esto 4,500.
1: Ah, está súper bien, Mijael.
2: Oye, ¿y por dónde te fuiste? ¿A qué ciudad?
3: La ciudad se llama Westland.
1: Ok.
2: Y las casas, me imagino que
1: ¿cuánto cuesta?
2: Un cuarto del precio de Miami.
3: Nada que ver, yo vendí la mía en 500 y compré esta aquí en 220.
1: ¡No manches! ¡Ay, qué bien! ¡Ay, Dios mío! O sea, te quedaron ahí en el banco como $250,000.
2: ¡Oh, pues está muy bien, Mijael!
3: Una tierrita.
2: Claro, y es lo mejor que puedes hacer, invertir en tierra porque sube y sube de precio.
1: Sí, y te lo agradece tu esposa y tus hijos porque ahora tienen más tiempo en familia, mi querido Mijael.
3: Sí, no, ahora sí tengo más tiempo y ya estoy disfrutando los weekends con ellos. Aquí hay muchos lagos que vamos kayaking, a pescar. Wow. Y we have fun.
1: Sí, qué bueno, Mijael, qué buena decisión.
2: Mira, pues como ya tienes más tiempo, Mijael, te vamos a caer por un cafecito cubano. ¿Sí o no?
1: Ah, sí, nos encantaría ya.
2: Claro, y un panecito.
1: Claro, por
3: supuesto. Cuando quiera que venga todo el Freeway Show.
1: Y nos vamos a pescar a uno de los ríos que tienen allá.
2: Ándale, con el Mijael ahí, qué chulada. No.
1: Gracias, mi querido Mijael, por tu llamada telefónica. Mira, vamos a contestar el resto de las llamadas. Viene Elías y contestamos el resto en el 1-844-370-4839, amigos.
2: Oye, y tú también estás haciendo así un plan, te cambiaste de ciudad. ¿Por qué razón? ¿Por amor? ¿Por el cambio de vida? ¿Por dinero? ¿Por el trabajo? Cuéntanos.
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3: Bueno, pues amigos, queremos platicar contigo en el 1-844-370-4839. Oye, ¿te piensas mudar el día de mañana a un lugar un poco más pequeño para tener una mejor calidad de vida y tener más tiempo para tu familia? Como esta familia que le estamos platicando que se fue de Inglaterra para allá, para Tailandia y también allá porque tenían más tiempo para sus hijos. Márcanos en el 1-844-370-4839. Y tenemos al compa Elías aquí en la línea. Mi querido Elías, ¿tú a dónde te piensas ir, mi rey?
4: A ver, mi Elías.
5: ¿Qué onda, Panchote? ¿Qué onda? ¿Cómo anda, Morris?
4: ¡Saluditos! ¡Hola, Elías! ¡Saludos, loco! Dinos. Oye, a ver, ¿cuál es tu plan?
5: Yo, mi plan es irme para Durango, allá para la sierra.
4: ¡Vamos! Allá con los alacranes de Durango.
3: Sí.
5: A cuidar mis vaquillas que tengo allí. Ya me engorda ya mis vacas.
3: ¡Ay, mira!
4: ¡Oh, tienes un ranchito allá!
5: Ya tengo mi rancho y mi casa también, Morris, que es su casa también.
3: ¡Qué obo ahí!
1: ¡Gracias, Elías!
3: Te vamos a mandar a Morris para que se sienta en familia ya, Morris.
4: ¡Ándale, para ser parte del ganado!
3: No te crees.
5: ¡Ven para acá! ¡Ahí, Panchote, por si te apuntas!
3: ¡Ay, ya! ¡Dios mío! Pues vamos a ordeñar vacas allá para hacer queso y panelas, mi querido Elías.
5: Sí, está bien, nomás no se vaya a equivocar.
3: No, claro que no. Oye, y luego hacemos pinole, ya ves que hay mucho pinole también allá en Durango, mi querido Elías.
5: Sí, también, ahí ponemos una venta de tunas también.
4: ¿Qué sí, hubo? Y ¿sabes qué, Elías? También le damos a probar a la Zaida de los alacranes esos que hacen el varilla, así, asados.
5: Sí, de los que hacen en varillitas así guisaditos.
4: Ándale, dorados. Para que pruebes los alacrancitos así.
1: En son Durango. Alacranes de veneno. Sí, pues, son alacranes de verdad.
3: Te comes ese veneno, Zaira.
1: No, ¿no son de gummy bears?
4: Ay, no, de gummy bears. Ay, no,
1: Dios. Eso sí, pero
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6: ¡Ay, güey!

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1: Señores, prepárense porque viene la nota feliz del día. ¿Qué es lo que tienes preparado el día de hoy, Zaida?
2: Y ahora te tengo consejos sobre la felicidad que te van a sacar una lágrima.
3: Ay, ¿nos vas a sacar una lágrima?
2: Sí, te voy a sacar una lágrima.
3: Bueno, si quieres que te saquen dos lágrimas, métete. Estamos en vivo en YouTube, en el Freeway Show y también en VIX Música para que veas a la teacher de la felicidad.
1: Sí.
3: Qué bonito.
4: Ok, ya pasó el descanso. Sigamos fingiendo que estamos chambeando.
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6: Para esta noche parcialmente nublado, vientos suaves y ligeros y temperaturas mínimas de 62 grados Fahrenheit. 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
9: Bueno, pues amigos, prepárense, viene la nota feliz del día para que seas una persona más feliz.
10: Y ahora te voy a decir consejos sobre la felicidad que te va a sacar una lágrima.
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2: Bienvenidos el día de hoy a esta nota feliz. Muy feliz, porque te voy a dar consejos sobre la felicidad que te van a sacar una lágrima.
3: Wow.
4: ¿Nos vas a hacer llorar, Zaida? Wow.
2: Puede ser que sí y puede ser que sí.
3: Entonces, es una nota no tan feliz, entonces, si van a sacar una lágrima.
2: No, es una lágrima de felicidad es una lágrima de desahogo.
4: Es una lágrima increíble. De felicidad. A ver, yo quiero llorar de felicidad. Venga.
2: Mira, adelante. El primer consejo es no te rindas. Fue al cielo creyendo en ti.
3: Se me acaba de salir una lágrima, mira.
2: ¿Sí?
3: Acaba de salir.
2: Mira, sí,
3: me la estoy limpiando.
2: Lo estoy viendo.
3: Ay, Dios mío. Sí.
4: ¿Quieres que te saque otra lágrima? Ven para acá para sacarte otra lágrima, ven.
3: Pero sin cáncer. ¡Ay, ya, ahí perro!
2: Y ya fueron dos lágrimas ahí.
4: Ahí está, para que venga, te saque otra lágrima. Porque...
2: Mira, aquí te va a salir otra.
3: Venga.
2: Tu peor momento no define tu historia.
3: No define.
2: Solo es una página, no el libro completo.
3: Mores, ¿qué traes aquí en el ojo?
4: Es que la definición fue lo que me hizo llorar.
3: Me puse otra lágrima. Mira, Zaira,
2: ¿por qué?
3: Dos frases, dos lágrimas ahí.
2: A ver, ¿porque lo dije bien o porque lo dije mal?
4: Lo dijiste excelente, me llegó al corazón.
3: Lo definió muy bien, mi querida Zaira. Wow, no,
4: sigue definiendo.
3: Increíble. Ya me imagino, todo el mundo está llorando ahorita.
2: Pues, ojalá, no, una lágrima, dije, no que estén chillando tampoco.
4: Es de felicidad esta lágrima.
3: Wow, continúa, Zaira, nos encanta.
2: Y voy a continuar para que suelten otra lágrima más.
4: A ver, venga. Dale.
2: Mira, no compares tu capítulo.
4: ¡Sí se puede! ¡Sí se puede!
2: Ok, ya.
4: Sí,
3: okay. Se fue Wi-Fi
4: puede.
3: Ahí, no, pero no, ya regresa.
2: Ok, ya. No compares tu capítulo 2 con el capítulo 20 de alguien más.
4: ¡Anda! ¿Sí la entendiste o
3: sí,
4: te lo explico?
3: Sí, me salió otra lágrima, mira, que me la estoy limpiando. Wow, es que es un lagrimeo,
4: entendió,
3: ¿eh?
4: Ni le entendió, güey.
3: Que no compares tu capítulo 2 con el capítulo 20, Morris.
2: De alguien más.
4: ¿Y eso qué significa?
3: No sé, pero Zaira dice que está muy bonito y me ha una lágrima.
2: Significa no te compares con los demás, porque cada quien tiene su destino. No te me desesperes, básicamente.
4: ¿Sabes qué sentí yo?
3: Significa.
4: Yo sentí como la Rosa de Guadalupe, así.
3: Wow.
2: Mira, hasta viento te está volando las greñas que no tienes.
4: A ver, ¿cuál es el próximo?
2: Quizá todavía no llegues a donde quieres, pero ya no estás donde empezaste.
4: Qué bárbaro, hasta pareció trabalengua.
3: Ya me imagino el lagrimeo ahorita de parte de la gente.
4: Yo,
3: amigos,
4: hecho,
3: que van en el tráfico, por favor, límpiense las lágrimas. No queremos que vaya a haber un accidente, por favor.
2: Sí, por favor.
4: A ver, otro.
2: Bueno, aquí va otro más. Sigue adelante, aunque sea despacito. Avanzar lento también es avanzar.
4: ¡Qué bárbaro! No. ¡Despacito!
3: Sí, así como de Luis Fonsi, claro.
2: Sí, exactamente como esa canción.
3: ¿Te salió otra lágrima, Morris?
4: No, yo hasta tres. No una, tres.
2: Wow.
4: Bueno, maestra, queremos terminar de llorar bien.
3: No, espérate, todavía no ha terminado.
2: No, ya terminé.
3: ¿Oh, ya terminaste?
2: Ya, mira.
4: Gordo, estoy
2: cinco consejos.
4: Estamos mentalmente conectados, ella y yo, tú no sabes. Bueno,
3: gracias por esas lágrimas, Zaira.
4: Yo y Zaira somos uno mismo.
2: Wow. Pero hasta cierto punto, porque luego está pensando en tortas y comida y ahí,
4: sí,
2: digo,
4: y ahí,
2: no.
3: Y ahí no entras tú.
2: Ahí pero, no entro, ahí salgo.
4: Como ya comí, pues no, ya todos estamos conectados.
3: Bueno.
4: Pero vamos a despedirnos con venga, esto, Zaira, que es lo más importante de todo el segmento, que es
1: el frase del día.
2: Y el frase del día va así. A veces el cambio que tanto miedo te da termina siendo exactamente lo que necesitabas.
4: ¡Qué bárbaro! Un aplauso, por favor, internacional.
3: Señores, por favor, paren de llorar. Paren de llorar, por favor. Ya. Ya.
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1: Bueno, pues amigos, en las historias ocultas del Freeway Show te platicamos sobre ese video confidencial que le habría llegado a Jaime Maussan. Lo platicamos después de esa rola en el Freeway Show.
2: Y tenemos el video, métete, estamos en YouTube y en VIX como el Freeway Show. No sé.

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2: Bueno, mis amigos, en las historias ocultas del Freeway Show te platicamos sobre este video que le habría llegado al señor Jaime Maussan de una manera confidencial. Y nosotros, el Freeway Show, tuvimos acceso a este video y te lo vamos a presentar.

0: Para la gente que nos está escuchando, nos pueden mirar también en las redes sociales. Vete directamente a YouTube, nos encuentran como Freeway Show. Vamos a mostrarte ahorita el video que le habría llegado al señor Jaime Maussan de una manera confidencial. Fue un video, Morris, que fue grabado en 1996, pero que apenas salió a la luz.
1: ¿Puedo hacer un paréntesis?
0: Adelante, hazle paréntesis.
1: Quiero agradecer también a nuestro amigo Jaime Maussan que nos dio la oportunidad de poner este video aquí en el Freeway Show. Sí, métase a verlo porque está increíble. Nos dijo, nada más se los voy a prestar una vez. ¿Ok? Claro. Para que se metan, estamos en vivo en YouTube en el Freeway Show. Y también en VIX, canal 702 de VIX Música. Mira, gracias, Jaime, gracias.
0: Cabe decir de que yo nunca había mirado un video de esta manera. Fíjate que es al parecer es una nave, es un platillo volador, pero las luces que emite son luces blancas. A veces se ha hablado de luces de colores, de los diferentes artefactos, objetos voladores no identificados. Este es un poquitito diferente. Yo le noto como una forma triangular. No sé qué fue lo que miraste tú, mi querido Mores, al mirar este video confidencial.
1: Mira.
0: Que le habría llegado al señor Jaime Maussan. Saida, si tiene la oportunidad de poner el video para poder describirlo también ahorita. Mira, mientras estamos platicando.
1: Es un video de hace tiempo, pero a mí lo que me llama la atención es como una T. O sea, wow. Es como una T y el sonido que hace. Mira, pone el sonido. Yo este sonido lo he escuchado, güey.
0: A ver.
1: Mira, ¿escuchas ese sonido? El sí. Ese sonido yo lo he escuchado y fíjate que dicen que estas naves ya tienen una tecnología que de hecho así se escucha, pero no se ven las naves, güey. Estas naves son de este video es de hace mucho tiempo, pero se ve clarito, y se ve como humo, como que va aterrizando, pero está exactamente arriba el artefacto de ellos.
0: Oye, está muy cerca. La persona que captura este video, que captura estas imágenes, estaba sumamente cerca de este objeto volador no identificado. Hay una luz enorme en medio y ya está en forma, no sé si de triángulo o de platillo, no se alcanza a describir muy bien porque es en la noche. Entonces, un avión no es, porque un avión no puede estar estático de esta manera, y mucho menos un helicóptero, porque si no, el sonido del motor de las turbinas sería muy fuerte. Entonces, no es nada de esto o de algo que conozcamos. Igual, vete directamente a YouTube, ahí nos encuentran como Freeway Show, para que tú, veas qué es lo que alcanzas a apreciar. Pero bueno, márcanos aquí en cabina, en el 1-844-370-4839. ¿Qué crees? ¿Qué opinas sobre este video? ¿Eres una persona que ha mirado ovnis? Márcanos en el 1-844-370-4839.
1: Está increíble, ¿eh?
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5: Bueno, pues amigos, queremos platicar contigo en el 1-844-370-4839. Oye, ¿te ha tocado mirar objetos voladores no identificados? Márcanos 1-844-370-4839, amigos.
6: Y si quieres ver este video increíble que le mandaron en exclusiva a Jaime Maussan, estamos en vivo en YouTube como

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2: Bueno, pues amigos, si le acaban de poner al Freeway Show, le estamos platicando sobre este video que le habría llegado al señor Jaime Maussan, pero de una manera confidencial, y nosotros tenemos acceso a este video. El video fue filmado, estas imágenes son del 1996, pero recientemente, bueno, se supo de que le llegó, pero de manera confidencial, señor Jaime Maussan. ¿Quieren mirar el video? Vete directamente a YouTube, nos encuentran como Freeway Show o en VIX, en el canal de VIX Música. Son imágenes de un artefacto, de un objeto volador no identificado, diferente a lo que estábamos acostumbrados a mirar, amigos.
3: Oye, y la neta, el ruido que hace, te digo que mucha gente nos está escribiendo que lo ha escuchado en otras ocasiones. Mira, ponle play, Misaida, con el audio. Venga, ¿escuchas eso? O sea, mucha gente dice haber escuchado ese ruido, sonido.
2: El sonido del motor, o de qué será esto.
3: Sí, como, o no sé, o de la nave, y salen de sus casas y dicen, ¿de dónde viene ese sonido? Uh-huh. Pero en esta ocasión se ve que prende como luces exactamente arriba de esta grabación. Y como humo, como... O sea, tienen que ver el video, está increíble,
2: ¿eh? Mira, hay reacciones de parte del público y en las redes sociales. Mónica dice, yo nunca he visto uno en persona, pero el video que subieron a las redes sociales en el Freeway Show me dio escalofríos. Qué nervios pensar que nos están vigilando desde arriba. Es el comentario que emite Mónica después de que miró este video. Ramiro dice, una vez venía manejando de madrugada por el freeway, vi una luz roja inmensa que bajó y subió en un segundo. Nadie me cree. Dicen que me quedé dormido, pero yo sé perfectamente lo que vi. Ahí está. Ay, personas que han mirado también en la noche objetos voladores no identificados. Ahí está.
3: A lo mejor te andan buscando, Pancho, y tú pues, aquí en el freeway, y no das señales mejor, de vida a tus primos hermanos.
2: A lo mejor te andan buscando a ti, Morris. Andan de querer llevarse una vaca a otro planeta,
3: no,
2: Morris.
3: No, esa nave no me puede, gordo. Necesitan como 5 naves de esas.
0: Déjanos saber lo que piensas. ¿Cuál es tu teléfono? 844-370-4839. 844-370-4839. 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

0: Bueno, pues amigos, si te sabes la canción del día, márcanos ya en este momento en el 1-844-370-4839. Si eres la llamada número uno y te sabes la canción, te llevas a tu casa $500.
1: La canción del día la dimos la hora pasada para que marquen. Si se la saben de volada, se ganan 500 bolas, ¿eh?

0: ¡Eso!
1: Bueno, pues amigos, a marcar aquí en cabina en el 1-844-370-4839. 1-844-370-4839. Si te sabes la canción del día, te vas a llevar $500. Dijimos llamada número uno. A ver, buenas tardes. ¿Con quién tenemos el gusto? ¿Quién está aquí en la línea?
2: ¿Sandra?
1: ¡Sandra! ¡Sandra! ¡Sandra! ¡Sandra!
0: ¡Sandrita, ¿de dónde nos marcas?
2: De Phoenix, Arizona.
1: ¡A la Phoenix!
2: ¡Mi querida! ¡La finiquera, el calor!
1: ¡Mi querida Sandrita!
2: ¡Arriba el calor!
1: ¡Arriba el calor! Mi querida Sandrita, si te ganaras los $500, ¿qué harías con ellos?
0: A ver, mi Sandra.
2: Me voy de shopping.
3: Eso, ah, mica.
0: Eso me gusta, esa actitud.
1: Y nos invitas también ahí, mi querida Sandrita.
0: Que te va a querer invitar.
3: No, claro. Te va a invitar.
1: Nos echamos unos camarones,
2: no, pues
1: estilo.
2: Tengo cuatro hijos, no los voy a invitar porque es para mí sola.
1: Pues entonces te llevas a todos tus chiquillos con los $500. Pero antes de que te hagas un montón de planes, dinos, ¿cuál es la canción que podrías ganarte los $500?
2: El poder de tu mano, intocable.
0: ¿Estás segura?
2: Sí.
0: Oye, ¿de dónde eres originaria? ¿De qué parte del mundo mundial?
2: Soy de Los Ángeles, pero mi papá son de Guanajuato.
0: Excelente. Pues, ¿qué crees, corazón? ¡Te llevas
1: $500!
0: ¡Felicidades,
2: Sandra! Estoy hablando aquí con mis hijos y me miran y dicen, mi mamá está loca.
1: ¡Ay, ay, ay! Pues ya tienes en tu bolsa los $500, mi querida Sandra. Se van hasta Phoenix, Arizona.
2: Muchas gracias, Steve. Hoy estoy bien emocionada.
0: ¡Ay, bueno!
2: ¡Qué bueno con ustedes!
0: Oye, a ver, gracias. La neta, ¿tú creías que no era cierto de lo del concurso? ¿Tú que dijiste, no me van a contestar estos mendigos?
2: Es que siempre le ha marcado y no, pues no entra.
1: Pero ya, mira,
3: pero
1: ya
3: ahora
1: ganaste.
3: Sí te tocó.
2: Y ahora sí.
0: Pues ahora sí, sí, ya están aquí los $500, mi querida Sandrita.
3: Y a ver, Sandra.
2: Muchas gracias.
3: Gracias a ti por escucharnos, pero ahora quiero que nos digas, ¿quién te regala $500 todos los días?
2: El Freeway Show.
1: ¡Eso!
2: ¡Márquele, márquele!
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1: Bueno, pues amigos, queremos platicar contigo en el 1-844-370-4839. Si tienes una duda o si tienes una pregunta de inmigración, bueno, pues márcanos porque la abogada Leti Valencia de la Liga Defensora, que es la abogada de inmigración, va a contestar a tus preguntas. 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
25: Para esta noche parcialmente nublado, vientos suaves y ligeros y temperaturas mínimas de 62 grados Fahrenheit. 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
1: Bueno, si tienes una pregunta de inmigración, marca en este momento porque la abogada Leti Valencia, la abogada de inmigración, va a contestar a preguntas y a dudas de personas que tengan pues una pregunta o alguna duda sobre inmigración. 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

0: Bueno, si tienes una pregunta de inmigración, márcanos en este momento porque la abogada Leti Valencia está listos para ti en el 1-844-370-4839, 1-844-370-4839. Abogada, ¿qué hago si me detiene inmigración o ICE? Y también díganos quién califica para una fianza, abogada, si nos puede platicar sobre
1: qué
0: eso.
1: Qué buena pregunta.
2: Sí, es que ahorita todavía estamos viendo varias redadas, estamos viendo que ahí se está ejecutando órdenes de arresto y entonces están en detención. Lo importante es tener información a la mano de tu familiar o de tu conocido que haya sido detenido por ICE para primeramente localizar a qué centro de detención los llevaron. Típicamente puedes buscar a tu familiar o a tu conocido en algo que se llama un ICE Detainee Locator. Es una página de internet donde ponen los nombres o número de extranjero de cualquier persona que esté en detención de ICE, y luego tienes que hablar con un abogado inmediatamente, porque si están en detención no significa que no califican para fianza. Fianza es una paga, es un pago que puedes darle a ICE o a inmigración para que pueda quedar tu familiar o conocido en libertad mientras pelean su caso en contra de una deportación. Y la fianza típicamente está todavía disponible para personas que no tengan un récord criminal, que no tengan una orden de arresto, que hayan entrado de manera legal. Todo va a depender de las circunstancias de la persona, pero típicamente con que no tengas arrestos, con que no seas una persona que pueda causar peligro a personas en los Estados Unidos o que no tengas una orden de deportación previa, típicamente puedes calificar para fianza para que quedes en libertad.
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0: Mira, abogada, ya hay un montón de llamadas telefónicas de parte del público. Tenemos en la línea Sonia. Mi querida Sonia, te damos la bienvenida. Oye, ¿qué pregunta tienes para la abogada Leti Valencia? Te escuchamos.
1: A ver, mi Sonia.
3: Sí, buenas tardes. Sí, llamaba porque, abogada, fíjese que ya tenía todo mi trámite.

0: esté listo ya la todo el papeleo, la aprobación por parte de mi hijo, ya tengo el perdón y todo, pero el día 21 me llegó una carta de migración que me tengo que presentar aquí en Dallas y es que
1: Ay.
0: para que me remuevan, so estoy confundida.
2: A ver, caray.
1: ¿Que la remuevan o la condición o cómo? O sea, ¿exactamente qué dice en la carta, Sonia?
0: Dice que me tengo que presentar con el juez para que, porque pues que no tengo un parole o nada que diga que estoy aquí, pues que no tengo
1: Legalmente.
0: nada, ajá, legalmente.
3: Uf. So parece que lo que recibió se llama un notice to appear, un aviso de comparecencia. Es donde típicamente el gobierno le está anunciando que está en procedimientos de deportación. Es lo malo, la desventaja de tener una petición familiar o tal vez el perdón aprobado para salir y hacer el proceso consular, que aún así te pueden poner en procedimientos de deportación si actualmente no tienes estatus legal. Pero el hecho de que tenga una petición familiar aprobada y el perdón aprobado puede ser su defensa en contra de la deportación. Preséntese a esa audiencia con un abogado para poder pelear esa deportación, porque si no se presenta, le van a dar una orden de deportación en su ausencia. Pero si se presenta, pueden hacer argumentos legales para que puedan desestimar su caso, ya que usted ya tiene una manera de conseguir la residencia por medio del perdón y la petición.
1: Exactamente,
2: y qué bueno,
1: para comprobar, ¿verdad, abogada?
2: Y qué bueno es hacer esa pregunta a tiempo. Ahora ya Sonia sabe que tiene que presentarse, pero con un abogado. Mira, tenemos en la línea a Rocío. Rocío, adelante con tu pregunta. Te escucha la abogada Leti Valencia.
4: Hola, buenas tardes, abogada.
3: Buenas tardes.
4: Mi pregunta es, yo tengo un caso sometido de visa T. Y en mi caso lo sometieron el año pasado, en septiembre. Y hasta este año, en junio, yo recibí el recibo de que había recibido mi caso. Yo quiero saber cuánto tiempo tengo que estar esperando más para recibir una cita para huellas y posteriormente para saber cuánto tiempo tardará un permiso de trabajo para mí.
1: Muy buena pregunta.
3: Sí, claro. La visa T es una visa humanitaria muy similar a la visa U, pero es para personas que han sido víctimas de la trata humana. Esto puede ser también tardado y sí se demoran más o menos de 6 a 8 meses en que envíen los recibos, luego se puede demorar como 1 a 2 años en que te llegue el permiso de trabajo. Antes de que procesen el permiso de trabajo, sí tiene que ir a que se tomen las huellas. Eso también se puede demorar de 1 a 2 meses después de que hayan procesado su caso. Y ya para la residencia, tiene que esperar la aprobación de la visa T y luego 3 años después de la aprobación de la visa T es cuando puede solicitar la residencia, pero puede tener un permiso de trabajo mientras llega el tiempo para que pueda solicitar y el ajuste de estatus.
1: Estamos con la abogada Leti Valencia de la Liga Defensora con preguntas de inmigración y tenemos a Miguel, mi querido Pancho.
2: Miguel, adelante con tu pregunta, te escucha la abogada Leti Valencia.
1: Adelante, Miguelón.
5: Sí, buenas tardes, abogada Leti. Una pregunta. Yo tengo...
3: ¿Claro?
5: Yo tengo un proceso sobre VAWA, pero resulta de que la abogada que yo tenía, no sé si usted está al tanto, era la abogada de los Alexandra. Y sí. Entonces ella pues movió fichas como lo que hizo. Recibí mi permiso de trabajo y todo, pero como ella ya renunció a...
1: Ay, Dios mío, a ver, ¿puede cambiar de abogado, abogada?
3: Sí, bueno, Lozano ya no es abogado, la sacaron de la barra de abogados, pero si tiene todavía su caso pendiente con inmigración, lo que le sugiero es pedir una copia de su archivo, porque las oficinas de ella todavía dicen que pueden proveer su copia del archivo. Si no la tienen o no la puede conseguir, entonces vaya con otro abogado a que pidan sus FOIAs. El FOIA nos daría una copia del archivo federal y podemos analizar qué es lo que está pasando con su caso y típicamente suplementar la aplicación si es que hay falta de evidencia o tal vez aclarar ciertos detalles, ya que muchos de los casos de ella pues dicen que los mandaron sin información o tal vez sin evidencia para respaldar la solicitud.
2: Ah, okay. Gracias por tu pregunta. Mira, tenemos también a Roberto, que le damos la bienvenida. Mi querido Roberto, te escucha la abogada Leti Valencia. ¿Qué pregunta tienes?
6: Hola, buenas tardes, abogada.
3: Buenas tardes.
6: La pregunta es, teniendo la residencia, con todo esto que está escuchando, hay un DUI que se tiene antes. Ellos saben del DUI, porque fue antes de que me diera la residencia. ¿Hay algún problema ahora para la renovación, ya que me toca renovarla el año que entra?
3: No, para nada. Cualquier delito que haya sido antes de la residencia, con que lo haya revelado cuando aplicó, porque si no lo reveló, entonces eso es un tipo de fraude. Pero si sí lo reveló, se terminó la sentencia, ya se finalizó el caso, eso ya no le impacta para la renovación y tampoco para la ciudadanía, si es que la decide solicitar.
2: Va.
6: Muchísimas gracias, Aldana.
2: Gracias, Roberto, por tu llamada. Tenemos tiempo, chance para una más.
1: Una más.
2: Rey, te escuchamos. ¿Qué pregunta tienes para la abogada Leti Valencia?
7: Hola, hola, muy buenas tardes, abogada.
2: Dinos, adelante con tu pregunta.
7: Tengo dos preguntas. Bueno, una es referente a mi novia. Mi novia es nicaragüense, entró con el parol, pero ella estaba casada con un residente permanente, pero él falleció, creo que allá en Nicaragua. Ellos vinieron con el parol, ella y su hija, y pero... no han podido, sí le están dando como lo del seguro social y todo, pero ¿habría alguna manera de que ellos pudieran arreglar, ellas dos?
3: Existe una visa de viudos, pero típicamente se tiene que pedir con que no haya sido más de 2 años después del fallecimiento de la persona que tenía estatus legal.
2: Sí, ahí está. Oye, abogada, para la gente que se quedó con ganas de hacerle una pregunta a usted directamente, ¿cuál es su información, abogada, para que la contacten?
3: Claro, me pueden llamar para esa consulta totalmente gratis para cualquier caso de inmigración, accidentes o casos criminales al 800-333-3676, 800-333-3676, o me pueden buscar en Instagram, @defensora, o visitar defensora.com, y les recuerdo que nosotros no tenemos el WhatsApp.
1: Gracias, abogada.
3: Gracias.
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1: A ver, amigos, pregúntale, ¿qué serio programa te ha dejado picado y te desvelas toda la noche? Lo vamos a platicar aquí en el Freeway Show después de esta canción, amigos.
2: De hecho, en la noche hasta las 4 de la mañana viendo una serie.